0: Mañana, sí, mañana no va a poder hablar.
1: ¿Sabe quién es acá?
0: No sé, cuando te va a
2: recibir.
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gloria a Dios Padre, gloria a Dios Hijo, gloria a Dios Espíritu Santo. Queridos y recordados amigos, ¿cómo están cada uno de ustedes? Bienvenidos una vez más a este, su hermoso programa de conocimiento y de sabiduría de la licenciada Iris, de lo licenciado de la nueva era. Acá estamos, dando gracias al Todopoderoso porque estamos vivas, porque estamos frente a estos micrófonos, porque sé que muchos hermanos y hermanas que hoy día lunes 7 escuchan este programa de orientación, de guía y de consejo, muchos que están precisamente esperando la llegada de la licenciada Iris a su ciudad para una guía, para una orientación, para salir adelante, para obtener la protección, el amuleto que le va a cambiar su vida para el bien. Abre caminos de éxito, de amor, de felicidad, atrae el dinero, abre los caminos del trabajo, los caminos para que su campo anden divinamente bien con las cosechas, en sus negocios, que su remi no se dañe, sino que salga cada día usted adelante, que su negocio, hermana, cada día prospere más. Porque el amuleto no solo atrae las buenas energías, los buenos caminos abre, sino que también le aleja a la persona que le quiera hacer daño. Quiere decir, perdóneme, le digo un ejemplo, viene su cuñada a su casa con malas energías a querer destruir su suerte porque te ve que está yendo bien en el negocio, entonces dice, no, yo le voy a hacer esto para frenarle. ¿Qué hace el calimán? Lo protege a su negocio, le protege a su cuerpo y los protege a ustedes. Por eso estamos entregando lo que es para cada uno de ustedes, queridos y recordados hermanos de la sintonía. Estoy hablando de la mano de Dios o la tripleta de la suerte. Son dos animales, cualquiera de las dos le van a servir para salir adelante y cambiar su suerte. Porque yo digo la tripleta y ellos dicen, yo quiero la mano de Dios. Bueno, yo le entrego el que usted quiera. Tenemos los dos animales para poder atraer el ser amado, alejar la persona indeseable. Esto me llamó precisamente a usted, Federico. Me llama mente y me dice, hermana, estoy preocupado porque no ha vuelto precisamente mi hermana con mi cuñado. Y ellos venían todos los días, venían, estaban acá, tomaban mate. Hermanos, ¿qué le digo yo? Yo alejo la persona indeseable, la persona que le está trayendo malas energías, que le está trayendo dolores de cabeza, digámoslo así, a usted y a los suyos. Por eso nosotros, sus guías espirituales, sus maestros de confianza, le dan la solución a cada uno de ustedes y le ayudan a que salgan adelante. Personas que sufren, personas que pasan mucha angustia, mucha necesidad, personas que en este momento están escuchando y que dicen, Dios mío,

1523, que es la línea de nosotros, es la línea donde le ayuda a salir adelante, a cambiar su suerte para el bien. Muchos son las personas que sufren en silencio. Son muchas las personas que en este momento tienen tanta mala suerte que en este momento no saben ni qué camino agarrar. Y que en este momento usted le dice, venga, le quiero dar un consejo. Oiga, mire, hasta le insultan, hasta le regañan porque dicen cómo se meten en lo que no le interesa. Pero es que nosotros queremos aconsejarlos a ustedes. Queremos decirle, si ustedes en este momento están acá atados con la mala suerte, atados porque una persona de mal corazón ha venido a destruirle, ha venido a dañarle totalmente su vida, su hogar, no lo puede permitir, no puede permitir que jueguen con su fe, no pueden permitir que jueguen con su salud, no pueden permitir que jueguen con su bienestar, con su felicidad. 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Viernes 11, parrillada y cabaña la suerte, ahí va esta tarotista a estar atendiendo y entregando estas protecciones, entregando riegos, baños, ¿para qué? Para abrir caminos y suerte, y haciendo consagraciones para las personas que quieran la suerte en los juegos de azar y en el amor. Entonces, desde ya le estoy diciendo, viernes, el viernes 11, ahí en esquina Corrientes, parrillada y cabaña la suerte. Después estaré el sábado 12 en Sauce Corrientes, hospedaje San Cayetano. Le estoy diciendo a usted, Nilsson. Usted, Nilsson, que precisamente me mandó un mensaje desesperado porque quería recuperar su señora. Hermana, yo le juro que no voy a tomar. Le dije, hermano, le voy a dar un voto de confianza. Le voy a poner en cadena oración y le voy a ayudar para que vuelva su señora. ¿Qué hizo? ¿Volver ella para qué? ¿Para qué? Hermano, ayer domingo se emborrachara usted, hiciera tontadas, pavadas, con todo respeto, y volviera a hacer que ella se vaya. Hermano, hay que curarlo usted con la bebida. Hay que sacar esas energías negativas y que usted pueda ser un hombre de bien. Porque así como está usted, déjeme decirle que cada día va a ser peor. Recuerde a todos nuestros queridos hermanos que están escuchando a través de estos micrófonos, a través de esta grandiosa emisora. Hermanos y hermanas que tienen dificultades, que tienen problemas. 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A la gente que dice, hermana, ¿me puede atender a las 17:30? Hermana, yo atiendo hasta las 5 de la tarde, reina. Y hermanos queridos, yo atiendo hasta las 5 de la tarde ahí. Mucha atención. 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Ahí en Concepción del Uruguay, desde las 8 hasta las 17 horas, en el Hotel El Gran Litoral. Ahí está la licenciada Iris, ahí estaremos atendiendo a los licenciados de la nueva era, desde las 8 hasta las 17 horas. Mucha atención, jueves 17, precisamente estaremos atendiendo Gualeguay, hospedaje Doña Isabel. Ahí estaré diciendo bien la dirección, porque muchos me están diciendo por qué calle. Ya mañana estaré diciendo la calle para que se ubiquen bien y no pierdan la oportunidad. 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Sábado 12, lo mismo en Sauce, Corrientes, ahí estaré atendiendo, hospedaje San Cayetano, ahí estaré atendiendo desde las 9 como esquina hasta las 15 horas. La invitación está hecha. Los estoy escuchando, licenciada, soy de Gualeguay, quiero agradecerle porque no

los números de suerte. Yo me comuniqué con ustedes al 3777-751723 y le pedí que por favor vinieran a hacerme una cura a mis campos. Y la verdad, quiero agradecer porque me ayudaron a salir adelante. Mis campos marchan divinamente bien. Después de haber tenido tantas pérdidas, tanta angustia, tanta desesperación, quiero agradecerle, licenciada, porque me ha dado la felicidad y la suerte y el cambio a mí y a mis hermanos. Gracias, licenciada. Ahora voy a ir el jueves 17, ahí donde se atiende, hospedaje San Doña Isabel, para

divinamente bien y entre hermanos mejor que nunca. Dialogamos, todo nos está yendo bien gracias a usted. Los estoy escuchando y quiero agradecerle, licenciada. Nosotros somos precisamente de la zona rural de Nogoyá. Queremos agradecerle porque nos cambió totalmente nuestra vida. Cambió la vida no solo precisamente de mi hermano, que ha dejado totalmente el mal vicio de la drogadicción, estaba totalmente perdido, licenciada. Gracias a ustedes, hoy podemos agradecer porque nos cambió totalmente la vida, nos cambió la suerte, licenciada. La verdad, estamos muy agradecidos por ayudarnos a salir adelante. Con el número que usted nos dio y la mano de Dios hemos jugado y hemos ganado. Hemos obtenido precisamente la solución y la ganancia como usted nos dijo. Queremos agradecer hoy por darnos esa suerte divina. 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

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Casos delicados, casos muy delicados como el de usted y de su marido, hermana. Hay que curar, hay que liberar, como usted también, mi querido hermano, que está tan perdido en el alcohol. Hermano, está perdiendo todo lo que usted tanto ha construido y tus padres construyeron por tantos años solo por el alcohol. Estás vendiendo las precisamente las maquinarias y todo. ¿Por qué? Porque está en malos caminos, mi querido hermano. Déjese ayudar. Ya su hermana le dijo, y está usted escuchando el programa, su hermana le dijo que quería traerlo donde nosotros, donde la licenciada Iris. Yo no hago brujería, no hago payé, hago cosas para el bien. Le saco precisamente la gente envidiosa, la gente que hace brujería, le alejo las personas que se quieran meter en su hogar, en su

0: con la licenciada Iris.
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2: Hoy la liquidación de dólares del agro se ubicó en 2.750 millones de dólares, un monto que marca una gran estabilidad en el flujo de divisas de los negocios agrícolas de exportación, con un moderado pico en la cosecha y un acumulado de 19.000 millones de dólares. Lo concreto es que la campaña avanza con la dinámica propia de la demanda y la oferta, sin las promo para que los productores liquiden la cosecha y sin perspectiva de un brusco salto cambiario en el horizonte próximo. Por otra parte, la suba de los precios de los granos en el mercado global, una buena parte explicada por los problemas logísticos derivados de la guerra en el Mar Negro, toma a nuestro país viniendo de dos super cosechas, la de trigo y la de maíz, una muy buena de girasol y una promedio de la soja. El mercado internacional de granos atraviesa semanas de fuerte tensión, con la combinación de un clima adverso en distintas regiones productoras, un conflicto bélico que sigue golpeando la logística de exportación en el Mar Negro y una demanda que no da tregua. En este escenario, los grandes jugadores financieros decidieron mover sus fichas con una convicción que no se veía desde hace más de 10 años. Según un informe de la Bolsa de Comercio de Rosario, los fondos especulativos tomaron la posición neta compradora más alta desde el 2014. En consecuencia, en los últimos días, la plaza de Chicago fue escenario de récord multianuales de precio para trigo, soja y maíz, y los grandes operadores le apuestan a un escenario de precios sostenidos en niveles altos y, de acuerdo con la Bolsa de Comercio de Rosario, la apuesta alcista es aún más acentuada que en el punto más crítico de la guerra en Medio Oriente y que en el estallido del conflicto europeo. El maíz mantuvo su sendero alcista impulsado por una serie de factores que vienen presionando los precios al alza. Las condiciones de cultivo en Estados Unidos siguen deteriorándose. El último relevamiento mostró que el 60% del maíz se encuentra en condiciones buenas a excelente, cuando hace un año esa cifra llegaba al 70%. En Francia el panorama es todavía más complicado. El último dato oficial mostró las peores condiciones en 15 años, con apenas el 30% del cereal en estado bueno a excelente.
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2: La legislatura de la provincia de Chubut aprobó una exención del impuesto inmobiliario para productores ganaderos durante el periodo fiscal 2026, en una medida que busca aliviar la carga tributaria sobre una actividad atravesada por dificultades tanto productivas como climáticas. La norma alcanza a los establecimientos productivos dedicados directa y exclusivamente a la actividad ganadera, siempre que estén ubicados dentro de la provincia y fuera de los ejidos municipales. Además, contempla una prórroga de los vencimientos correspondientes a los años 2023 y 2024. Otro de los puntos centrales es que los pagos que ya hayan sido realizados durante este año no se perderán. Podrán ser computados a cuenta del impuesto correspondiente al año que viene, y si existiera un saldo remanente, también aplicarse a periodos fiscales posteriores. Esta iniciativa fue impulsada por el Poder Ejecutivo Provincial y aprobada durante la sesión ordinaria de la legislatura. La sequía asociada al fenómeno del Niño

0: podría dejar 16 millones de personas con inseguridad alimentaria en América Latina. Esto lo advirtió el Programa Mundial de Alimentos de la ONU en una alerta que pone el foco sobre el deterioro de los cultivos, la falta de agua y la vulnerabilidad de millones de familias en Centroamérica y otras zonas de la región. La advertencia fue planteada por la directora regional del Programa Mundial de Alimentos para América Latina y el Caribe durante una visita a Honduras, donde monitoreó los efectos de la sequía. La funcionaria sostuvo que el escenario es preocupante por el alcance que ya tiene el fenómeno y por la posibilidad de que se trate de uno de los episodios más intensos de las últimas décadas. Hacemos una pausa, ya volvemos.
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0: Bien, estamos arrancando este segundo bloque. Compartimos parte de lo que charlamos con Arturo Navarro el día sábado en Victoria Rural. Arturo, se llevó a cabo el festejo de la Día de la Industria, donde normalmente los presidentes mandan al ministro de Economía, a alguien que tenga una relación con eso, o están los propios presidentes por allí charlando y dando discurso, diciendo lo bien que le va a la industria a nuestro país, ¿no? Entonces, no apareció nadie. Dame una mirada sobre esto, Arturo, porque es como que están negando la realidad. Me hace acordar a Cristina. Cristina era lo mismo. Le decían que estaba así, y ella estaba viviendo en el mejor país del mundo. Estaba Suiza trasladada a Argentina, que es lo que querían ver. A este le pasa lo mismo, Arturo, ¿no? Digamos, es como que mira el entorno, como que está todo bien, como que se enoja con los periodistas porque están diciendo que hay mucho problema con la gente que no llega a fin de mes, que eso no es cierto. Yo no entiendo, Arturo, ¿viste? ¿No? ¿Por qué se empeñan a veces en ver cosas que no son reales?
3: Protocolarmente, un evento como el Día de la Industria o el Día de cualquier otro, yo participé con la presidencia, ¿no? Y vos tenés un discurso y vos lo hacés conocer antes. La virtud que tiene hacerlo conocer ante el presidente es que cuando vos hablas, él ya sabe qué tiene que contestar, no que lo va a tener. Y esto me parece que es lo que faltó acá. Milei le vació con Caputo, ¿no es cierto? Él, Caputo y algún otro, habían dicho que Santilli iba a ser el representante, lo bajaron, y después inclusive el ministro de Salud, que estaba yendo al evento, porque se decía directamente en un laboratorio, Lea, ¿no? Y dijeron que tenía que volverse, ¿no? En una palabra, esto me recuerda mucho al kirchnerismo, a Néstor. Yo estaba en la tribuna de la exposición rural, el discurso del presidente de aquel entonces, no me acuerdo quién era, y cuando quise acordar, viste, salió caminando para atrás de la rural, subiendo la escalera, el secretario de Agricultura, creo, el secretario de Agricultura, Urquiza, porque lo llamó por teléfono Kirchner y que se fuera. Es decir, hacen estos actos para mostrar que tienen poder, pero están devaluando un sector. En el caso de la industria, no fue ningún funcionario, ¿no? Inclusive le costó coordinar un discurso entre todos, salió lo que salió. Algunos saltó el cerco, como el representante de la provincia de Santa Fe, pero de cualquier forma tenía el motivo ahí para contestarle el gobierno en la misma tribuna, ¿no? No, le terminan contestando con los periodistas amigos en los canales de cable amigos, ¿no? Que él los paga, ¿no es cierto? Y entonces realmente la contestación queda para algunos que han escuchado eso, pero a la audiencia que escuchó el discurso del presidente de la Unión Industrial, nada de cosas. ¿Por qué no hace una conferencia de prensa? ¿Por qué no explica, ¿no es cierto?, por qué no pueden modificar, por qué no pueden arreglar el tema de las moras y todo eso. No se sabe nada. Acá con las Malvinas, con todo, se tapó. No se habla más de la mora, ¿no? Dice que directamente va a mantener su programa, lo vuelve a decir en Misiones, que le costó llegar porque tenía piquetes por todos lados, pero de cualquier forma sigue con su propuesta ortodoxa de que él no va a cambiar nada aunque pierda las elecciones, ¿no? Y acá está en juego no los intereses del presidente de cómo va a vivir el día de mañana, si va a dar conferencia o no. Ojalá dé muchas conferencias, pero de cualquier forma va a tener que tener algo para mostrar que fue exitoso, ¿no? Él directamente es como el toro, se tira tierra arriba, ¿no? Porque directamente no sabe cómo salir de esto. Y el problema en base de todo, los temas que vas hablando, es justamente que directamente lo que ha planteado él, que dice que lo planteó y lo modificó, no está nada escrito, lo improvisó, hoy estamos directamente en cuestionado por todo el protagonismo de los pymes, las pymes interior, los gobernadores, inclusive los gobernadores, están los gobernadores, inclusive el jefe de gabinete arreglando los créditos en mora, porque tienen que arreglar el sistema financiero para que funcione todo el sistema financiero. Y este es un capricho. No es que no lo va a arreglar. Él dice que no lo va a arreglar, pero después lo arregla, ¿no? Y entonces me parece que esta es la contradicción que yo estoy encontrando, que a veces le decimos que es mentira o falta de la verdad, ¿no? Pero directamente no está conduciendo la nación como debería ser el presidente de la nación.
0: Bien, ahí estaba parte del diálogo que manteníamos con Arturo Navarro el día sábado en Victoria Rural.
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0: Buena, buena, ¿qué tal? ¿Cómo les va? Buen día, feliz día de la Virgen para todas las patronas. Buen día, Verónica. Buen día, Sabrina. ¿Cómo
1: buen
0: anda,
1: día,
0: chica?
1: Días.
0: ¿Qué dice? ¿Qué haríamos
1: buen día,
0: sin
1: día.
0: La fe, no? Yo, cada vez cuando más se van descubriendo cosas y nos vamos, la ciencia avanza sobre todo, y uno se empieza como a distanciar, ¿viste? Pasan tantas cosas. Nosotros que estamos con las noticias, a veces cuando nos juntamos dos o tres en un mismo día, ¿viste? No, nos pega a veces la realidad de una forma, y que uno, después de todo, cuando se empieza a terminar, se siente vulnerable de las cosas que no se pueden cambiar, de las cosas que no se pueden explicar, de no haber podido actuar, de no haber podido encontrar las respuestas. Y a veces hasta sofocado a veces por la misma realidad que nos afecta a todos, ¿no? Los oyentes que nos están escuchando seguramente, y nosotros mismos que muchas veces terminamos dando golpes de timón en nuestras vidas para tratar de ir surfeando la realidad con las cosas que necesitamos y no conseguimos. Y a veces entramos en un torbellino como si estuviéramos, viste, en una gran tormenta en el océano. Nos queda la fe, qué sé yo, cuando uno llega a determinados puntos de la vida, que ya ve uno que su vida no la puede manejar, que no puede cambiar la realidad, que las cosas suceden a pesar de nuestra buena voluntad, o nos equivocamos tanto a veces en nosotros, en nuestra manera de actuar, y no entendemos por qué, nos queda la fe, siempre nos queda la fe. Tal vez nos exija un poco de inocencia, tal vez necesitamos un poco más de espiritualidad, pero estas fechas nos permite trabajar un poco en eso, ¿no? Porque nos confronta con aquel que no tiene las dudas, que no tiene las inquietudes, que no tiene las preocupaciones que por ahí nosotros tenemos de la fe, sino que simplemente la vive con naturalidad, y se deja llevar, ¿no? Por este tipo de cosas. Pero eso quería decir, ¿no? Que qué importante es la fe para poder. No es casualidad. Tal vez detrás de esta fe haya habido alguna vez una gran ciencia, ¿no? Que nos dice, che, esto va por acá, uno tiene que. Estos resguardos, si vos tenés un momento para creer y esperar, las cosas se solucionan. O hay algo más allá, ¿no? Que no te, vos te estás matando acá por ver, y bueno, sí, tranquilo, que hay algo más allá. Y eso te da cierto alivio, ¿no? Uh-huh. Para poder sobrellevar a veces las cosas que nos pasan. Hoy va a ser una gran muestra de fe, estoy seguro, más allá de que va a estar fresco, ¿no? Y Sabrina,
1: ¿no?
0: ¿No?
1: No va a estar
0: muy
1: fresco.
0: Bien, muy bien.
1: No. Viento del este y del norte, va a subir uh-huh. a 20 la máxima, 9, 8 la mínima, así que va a estar agradable justo a la hora que 15 se concentra la mayoría, 15:30 de inicio la procesión. Todavía no tenemos el recorrido de las calles, a ver si dentro de algún ratito lo uh-huh. sabemos, pero bueno, en fin, más allá de eso, hoy el tiempo cambia, si miran el cielo está estrellado, está despejado, no vamos a tener nubes, eso va a ser favorable y acompañar. Ayer se nubló, ¿pero por qué? Porque había mucho frío y había un descenso de temperatura en lo que fue la noche y parte de la madrugada de hoy, pero vamos a tener día agradable. Agradable también el miércoles, el jueves, el viernes se nubla, había una probabilidad de lluvia, bajó muchísimo la probabilidad, yo no creo que llueva, puede estar inestable en algunas zonas y estar nublado, pero lluvias no. Y el fin de semana la máxima llegará a 14, a 13 o a 15, y la mínima va a estar más o menos en unos 6, 5, 7, así que bueno, viene bien, agradable, un poco fresco, pero bien, bien de todos modos. Lo importante es que hoy 8, aquí en la ciudad de Victoria, con esta fiesta de la Virgen, 20 la máxima, 9 la mínima. 7:08 empieza a alumbrar, a aclarar ya por completo, así que bueno, y estamos en cuarto menguante, es la luna.
0: Ajá,
1: que
0: nunca me las aprendo
1: a
0: las lunas.
1: Ajá.
0: Se ve que le falta un pedazo grande.
1: Se ve. Para
2: ¿tipo
1: el este.
2: C o tipo D?
0: Tipo C.
2: Tipo C.
0: Tipo C.
1: Bien, muy bien.
0: No, tipo D. No, ahora que me decís, vos, a mí me hiciste dudar, a mí nunca me las aprendo. Bueno,
2: algo que vamos a repasar, chicos.
0: Ajá. Vamos a hacer lo de la luna con un dibujito. Lo vamos a explicar después, ajá, lo vamos a subir a las redes.
2: Es como el mayor o menor.
0: Hay que ir mirándolo.
2: Es como el signo de mayor o menor. ¿Para qué lado
0: al piquito? A preguntarle ahí a la chat GPT, ya le vamos a ver, que dejó Roberto el chat abierto, y lo vamos a hacer. Bueno, ¿qué te iba a decir? Para la gente que no es de Victoria, porque por ahí entramos hablando, sí, hay gente, sí, ¿de qué? De Fela. Bueno, hoy es el Día de la Patrona de Nuestra Señora de Aranzazu. Y esta canción que ustedes escucharon fue compuesta ya hace algunos años. Y
1: se canta hasta el día de hoy.
0: Y sí, sí. Se ha impuesto. Tiene este toque carnestolendo, viste, medio raro, con porque viste, mezcla, pero Victoria es así. Ustedes tienen, conviven las dos cosas. Sí, sí. Y como ayer los escuchaba, que llamaba a la gente enojada porque no habían dado sueldo educativo. Uh-huh. Y otro mandaba, yo los quiero ver a todos en misa. Después a ver si no, los que me dicen que no van, qué sé yo. Bueno, somos un poquito así, un poquito ángel, un poco demonio, todos tenemos un poquito todo de eso. Bueno, ¿vos tenés información de pago, Vero?
2: Yo tengo información de pago, y lo único que le pedimos a la Virgencita, por lo menos le pido yo, que nos acompañe en toda nuestra trayectoria profesional, personal, exactamente, y nos ayude a ser buena gente. Exacto. Que en el final de nuestro camino es lo único que nos queda. Sí. O sos mala gente o sos buena gente. Sí. Entonces, que nos ayude a ser buena gente.
0: Los últimos recuerdos, por lo menos, que che, era buena gente.
2: Uno mínimamente pide eso, y bueno, que nos guíe para ser buena gente, ¿no? Y mirar un poquito también al prójimo. Así que hoy, en el Día de la Virgencita, comienza el cronograma de pago de ANSES, con pensiones no contributivas, documento terminado en 0 y en 1, jubilados y pensionados nacionales, el primer grupo, documento terminado en 0, la asignación universal y familiar por hijo, documento terminado en 0. La provincia se completa con el último tramo, 2.390.001 en adelante. Y tenemos también la continuidad del cronograma de pago de la provincia, pero del INAUBEPRO, es decir, del Instituto Becario. Las becas de la provincia se pagan en tres tramos, comenzó en el día de ayer, sigue hoy con documento terminado en 4, 5 y 6. Y no se olvide que este mes está venciendo en la provincia las patentes, el impuesto automotor. Ajá. 15 y 16 según la terminación de su patente, no solamente el automotor, sino también el impuesto a las embarcaciones, así que si tiene un botecito por ahí, vaya pagando la patente.
0: Perfecto, muy bien, todos avisados. Me voy a ir al contacto con Carlos Manuel, lo vamos a presentar de esta manera.
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0: ¿Cómo andás, Carlos? Buen día.
3: Buen día, Ricardo, para vos, para el equipo y para todos los oyentes. ¿Cómo andan?
0: Muy bien, gracias. ¿Cómo andás vos?
3: Muy bien, me alegro. Bueno, en el ámbito policial, recordar que en el día de ayer, cerca del mediodía, alrededor de las 12 horas, se detuvo a un hombre en calle Bartoloni al 1100, un hombre de 27 años, quien está siendo sindicado como el autor material del robo de la pollería ahí en calle Vélez Arfiel y 33 Orientales. Este hombre que rompió el vidrio, ingresó al negocio, se lo ve en la filmación como va directo a la caja de seguridad, a la caja registradora más bien, y saca algo, y saca cigarrillos, y se retira del lugar. Por supuesto, como siempre decimos, este tipo de robos tiene un gran impacto, y además los daños que hacen muchas veces son superiores al robo en sí. Sale más caro después tener que reparar todo lo que estas personas rompen que lo que se llevan finalmente. ¿Qué edad tenía el que robó? 27 años. Ya era un hombre
0: ya adulto,
3: ya grandecito, sí, para decirlo así, suavemente. así que quedó alojado en la jefatura departamental a disposición de la fiscalía interviniente. Ese fue el hecho más relevante de ayer en el ámbito policial. Recién estábamos consultando, nos decían que la noche estuvo bastante tranquila, por supuesto, como siempre decimos, por lo menos hasta esta hora que preguntábamos, 6:30. Después vamos a ver si pasó algo con el correr de la mañana, a veces aparecen algunos hechos que no han sido denunciados porque todavía no se han abierto los negocios, pero hasta ahora todo tranquilo, por lo menos durante esta madrugada. Ayer hablábamos, Ricardo, con el defensor general de la provincia de Entre Ríos, porque recordemos que este año se aprobó la reforma penal juvenil en todo el país. Ajá. En Buenos Aires, ya a través de una cautelar, se declaró la inaplicabilidad de esta norma. ¿Por qué? Porque no hay espacios físicos que el Estado pueda garantizar el cumplimiento de los tratamientos mínimos a los menores. Esto fue en Buenos Aires.
0: Sí, sí, sí.
3: Acá en Entre Ríos, la Defensoría General de la provincia está totalmente en contra de esta reforma en la normativa. Primero, porque choca contra la Constitución nacional, provincial y los tratados de derechos humanos. Segundo, porque toca temas que son netamente provinciales. Son temas que, cuando se hizo la primera Constitución, no fueron transferidos a la nación. Tercero, porque no hay espacios físicos donde, si se llegase a aplicar esta normativa, donde fuesen los chicos a estar presos, a estar privados de la libertad. Y como cuarto, como una cuestión estadística, cuando estaba el pabellón Clemente 11, acá en la ciudad de Victoria, en los 90, todos los chicos que estuvieron presos, todos los niños, adolescentes que estuvieron presos en el Clemente 11, la mayoría terminó muriendo por cuestiones vinculadas al delito o condenados por haber cometido delitos más graves todavía. Desde la perspectiva de la Defensoría General de la provincia de Entre Ríos, creen que encarcelar a niños aumenta aún más su peligrosidad ante la sociedad. Ellos creen que hay que hacer algo, pero no, la privación de la libertad no es la solución.
0: En Buenos Aires hubo una presentación por parte de una fundación para la intervención de la justicia.
3: Exactamente, un habeas corpus.
0: Un habeas corpus. Y no sé, supongo que acá en la provincia también habrá que hacer algún tipo de presentación o no. ¿Cómo es esto? ¿Se aplica o no se aplica?
3: Por ahora se aplica, se aplicaría. Después, si hay alguna presentación, seguramente se va a fallar muy parecido, porque ya cuando le preguntábamos si hay algún espacio físico para llevar a los chicos y no lo hay, bueno, ya estamos arrancando con un problema como suele suceder en Argentina, que hacemos normas que después no tenemos
0: para
3: cómo
0: un país
3: aplicar.
0: Que no existe para un país, en una sociedad que no existe.
3: Exactamente. Y bueno, es muy relevante, pero aparte, ayer cuando hablamos con el defensor, ahora los chicos pueden ser juzgados por amenazas. Un niño de 14 años que amenace a otro, digo niño porque uno que tiene hijos de esa edad, creer que la cárcel le solucionaría el problema, la verdad que los legisladores por ahí o desconocen la realidad o son leyes totalmente electoralistas, totalmente demagogas, que por algunos problemas puntuales que pasan en... Yo siempre... uno que sigue los hechos policiales, y si uno repasar, ¿sabes?, todos los últimos hechos, acá en Victoria por lo menos, todos mayores de edad. No hay ningún niño de 14 años que esté involucrado, por lo menos en los últimos hechos de este año, me animaría a decir, como mucho habrá uno. Entonces, justamente el defensor del pueblo decía que la intervención de menores en delitos es muy bajo en la provincia de Entre Ríos y en el país entero. Pero por ahí los medios nos han mentido que los menores son, cuando digo los medios nacionales, son las causas de todos los males. Y generalmente no es así, generalmente somos los mayores la causa de todos los males que buscamos como chivo expiatorio de nuestra imposibilidad de poder resolver los temas cotidianos, culpar a alguien, y bueno, los que tienen menos posibilidad de defenderse son los menores. Entonces se aprobó esta normativa que retrocedemos bastante, casillero.
0: Bien, bueno, es un tema, sí, que es multidisciplinario para afrontar. Gracias, Carlos, un abrazo, hasta luego.
3: Hasta luego.
0: Chau, chau.
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0: Buenos días, comenzamos el desarrollo de los títulos provinciales de esta otra fría mañana de septiembre. Para fortalecer la presencia en el territorio y mejorar las respuestas, el ministro de Gobierno y Trabajo, Troncoso, encabezó un encuentro en el que participaron delegados departamentales de Trabajo. Centro de Salud San Martín en Paraná, 3 robos en 15 días obligaron a suspender atención habitual. Crespo fue sede del segundo encuentro sobre herramientas financieras para el desarrollo productivo que organizó el gobierno provincial. Llega el Niño, seguramente no tengamos playas este verano, advirtieron en Concepción del Uruguay. ATE realiza un paro nacional hoy martes por la crisis en el PAMI, adhiere ATE Entre Ríos. Feria de Arte Paraná, 3 jornadas de exposiciones, recorridos y encuentros con artistas. Municipalidad de Paraná organiza una nueva edición 11, 12 y 13 de septiembre de 16 a 21 en Sala Mayo del Puerto. Mecenazgo deportivo, clubes entrerrianos esperan la reglamentación de la nueva ley.
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0: Ante el aumento de consultas por cuadros respiratorios, Ministerio de Salud recuerda las principales medidas: vacunación, ventilación de ambientes y estar atentos a los síntomas para consultar a tiempo. Hay que estar atentos. Vuelco en la ruta 37, General Campos, una mujer y dos menores fueron trasladados al hospital. Estudiantes de Escuela Técnica número 1 de La Paz presentaron un proyecto de robótica con inteligencia artificial. Cámara de Casación de Paraná ratificó por unanimidad las condenas para los policías Ezequiel García y Samuel Morel por el abuso sexual de un adolescente ocurrido en 2016 en Paraná. La provincia incorporó 5 nuevos trámites digitales para el transporte público en la plataforma Mi Entre Ríos. Dirección Provincial de Seguridad Vial adelantó que se llevará adelante un operativo preventivo y educativo mañana miércoles en el acceso a Oro Verde sobre Ruta 11. Detuvieron a 2 mujeres por supuesto intento de usurpación en Gualeguaychú ayer. Trabajaban en la asistencia y cuidado de una mujer recientemente fallecida. Primera parte de los títulos provinciales que ya continuamos. Ahora vamos con el mensaje informe del corredor vial Victoria Rosario y las noticias del departamento informativo.
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1: Las 7 de la mañana, 1 minuto, la temperatura en la ciudad de Victoria es de 5 grados, la humedad del 79%. El gobierno denunciará 5 empresas por buscar extraer petróleo de Malvinas. El gobierno va a denunciar a 5 empresas por extraer petróleo de Malvinas sin contar con autorización de las autoridades argentinas. La administración de Javier Milei anunció una presentación penal contra firmas vinculadas con actividades de exploración y explotación de hidrocarburos. El Banco Nación bajó las tasas para la refinanciación de deudas. El Banco Nación anuncia la baja a partir de hoy de la tasa para refinanciar deudas del 35 al 29%, lo que implica una cuota menor y mayor margen para que los clientes logren su sustentabilidad económica. Cabe destacar que durante 2026 el Banco Nación lleva a refinanciar más de 100.000 operaciones. Para las próximas horas se indica el pronóstico, cielo algo nublado, 20 grados la máxima.
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10: Resumen de noticias. Nación devolverá 120 mil millones de pesos a Entre Ríos. El acuerdo con ANSES reconoce fondos reclamados judicialmente y permitirá fortalecer la sustentabilidad de la caja de jubilaciones. Frigerio destacó que se trata del mayor reconocimiento obtenido por la provincia y señaló que los recursos contribuirán a reducir el déficit previsional. La provincia sumó 24 ambulancias nuevas. Con esta entrega, la actual gestión alcanzó las 50 unidades incorporadas al sistema público. La donación fue realizada por la Comisión Técnica Mixta de Salto Grande y forma parte de un refuerzo integral que también incluye motos para emergencias y equipamiento médico destinado a mejorar la capacidad de respuesta en los hospitales. OSER mejoró prestaciones y redujo el desequilibrio financiero. El gobernador presentó el balance de la nueva etapa de la obra social con más servicios, digitalización de trámites y una reducción del 30% del déficit. 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

0: Bien, vamos a las efemérides de este 8 de septiembre.
1: Exactamente, bueno, vamos buscando, ya están también en las redes de Radio Vida.
0: Ajá, de paso leemos algunos mensajes, Vero, que nos llegaron, así avanzamos mientras termina antes de las efemérides.
2: Sí, todos tienen que ver con esta postura, en realidad esta información sobre el tema de la imputabilidad de los menores,
0: ¿no? De penal juvenil.
2: Exactamente, que dio cuenta Carlos Pérez. Bueno, hay gente que, bueno, que está manteniendo su punto de vista, dice, es muy indignante escuchar cómo hablan de delincuentes como si fueran santos inocentes. Los niños de 14 años estudian, se esfuerzan y sacrifican, no andan con armas tratando de arruinar la vida a la gente, destruir lo que en muchos casos han construido a fuerza de trabajo y sacrificio. Los delincuentes de 14 años violan, matan y roban. Sí, los jueces abolicionistas y defensores del pueblo les gustan, los romantizan, que se los lleven a su casa. En muchos países del mundo hay pena desde los 12 años en adelante, incluso en países más pobres y sin recursos que el nuestro. Viví más de 20 años en Buenos Aires, sufrí robos a mano armada por los niños de 14 años, como les gusta llamarlos. Dejen de romantizar la delincuencia. Y otra postura, otro comentario, mejor dicho, dice, buen día. Que le pregunten a madres o familiares que le hayan matado un hijo, un niño, y lo ponen mayúscula, como dicen, y sientan la impotencia, el dolor del árbol que nació torcido, por más que le pongas un tutor, no se ha enderezado, mi opinión. Y no hay robos menores, lo que pasa es que son rateritos que empiezan con poco y después no los parás. Es un pensamiento de gobiernos anteriores, así estamos, ojalá. Que nunca pasen, no nos pase nada, digamos, a quienes opinan de esa manera.
0: Bien, gracias a la gente que se comunica. ¿Qué número mandaron los mensajes?
2: 34, 36, 47, 39, 56.
0: Bueno, ahora sí nos vamos a las efemérides, a ver.
1: Bueno, fallecimiento, Francisco de Quevedo, Isabel II de Reino Unido, Camilo VI, Agustín Magaldi, Leopoldo Torre, Nilsson, todos esos fallecieron un día como hoy. También en el día de hoy cumpleaños Ricardo Montaner, Ismael Cala, Fernando Sendra, María Eugenia Vidal. Hoy es Natividad de la Virgen de María, hoy 8 de septiembre. Hoy también Virgen de Caridad del Cobre. Hoy es Nuestra Señora del Valle, patrona de Venezuela. Del 8 al 11, Semana de Aprendizaje Digital, tema importante. Día de la Alfabetización a nivel internacional. Hoy es Día Internacional del Periodista. Si bien hay un Día del Periodista en Argentina, hoy es a nivel mundial. El Día también de la Fisioterapia. El Día Mundial de la Fibrosis Quística. Día del Agricultor en Argentina. Día del Cadete Aeronáutico en Argentina. Hoy es el Día de la Amistad, pero entre Argentina y Perú, argentinos y peruanos. Y hoy el Día del Cooperante en España, Día de la Diáspora Vasca también tenemos por acá. Y a nivel local también tenemos una fecha importante, no solamente Nuestra Señora de Aránzazu, la fiesta patronal, también tenemos inauguración del templo parroquial en el año 1875, fruto del esfuerzo de la comunidad, del aporte provincial de la fe y la constancia, y en el año 1982 se crea el Museo Histórico Regional Carlos Sanadón.

0: investigado por el crimen ocurrido en barrio Zapito de Paraná el fin de semana que pasó. Invitan a instituciones de la provincia ser parte de la noche de los museos, viernes 6 de noviembre de 19 a 24, bajo el lema Entre Ríos, caminos que nos unen. Creció la generación solar en nuestra provincia, pero advierten que la falta de crédito pone un freno. Entre Ríos acompaña el deporte adaptado con una nueva edición del Duatlón Interescuelas Integrales. Detuvieron a 5 personas con 20 ladrillos de cocaína en un control vial en Paso Telégrafo. Créditos del IAPB, el sector inmobiliario, los considera un importante punto de partida para dinamizar la actividad. Con una inversión de más de 100 millones de pesos, se pondrá en valor el Centro Cívico Provincial en la ciudad de Concordia. Próximo miércoles 23, Cabañas Integradas Santafesinas remata en Sociedad Rural de San Justo, Santa Fe. 250 reproductores Aberdeen Angus, Brangus, Braford, Brahman y Hereford. Amplias facilidades, flete gratis, remata o Farrell SRL. 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Replicarán la marcha de la bronca contra el gobierno nacional en Paraná el 19 de septiembre desde las 11 en Plaza Mayo. Vialidad Provincial repone ripio en el camino entre Bóbril y Colonia Bertossi, departamento La Paz. Son 42 kilómetros con producción de ganadería tambos y la construcción de nuevas casas. Secuestran dólares, joyas y otras pertenencias en un hotel. El procedimiento fue después que el sospechado huya de la terminal de Paraná. Había salido hace poco de la cárcel. Adentro de nuevo. El gobierno desplegó un operativo y se continúa monitoreando ante focos de incendio la zona de islas del Delta. También hay incendios de grandes dimensiones en campos de departamentos Federal y Federación. Entre Ríos es la provincia con la tasa de suicidios más alta del país. Tremendamente preocupante. La mesa interinstitucional avanza con nuevos acuerdos para fortalecer la alimentación escolar. Gualeguay dio inicio a la mesa de primera infancia en el marco del programa MUNA de UNICEF. Secuestran más de 100 envoltorios de cocaína en la casa de una mujer de Concordia que cumplía domiciliaria por venta de drogas. El gobierno provincial recategorizó casi 200 empleados de Planeamiento Economía y ATER retroactivo a marzo. El patentamiento de vehículos cero kilómetro en nuestra provincia cayó 32% anual en agosto, según la Asociación de Concesionarios. Así completamos el panorama de los títulos provinciales para pasar al ámbito nacional que destacan los diarios de Buenos Aires en esta mañana.
1: Muy bien, nos vamos a Infobae, que tiene estos temas en su portada. Pruebas PISA, Argentina cayó en lectura, matemática y ciencia y tuvo su peor resultado desde el 2006.
2: El gobierno avanza con medidas por las Malvinas mientras polariza con Kicillof y espera la posible visita de un magnate.
1: La nueva vida del viudo de Adelfa y la verdad sobre la herencia.
2: Un dato electoral clave proyecta en que la inflación bajará 20% anual en los próximos 12 meses.
1: También otro de los temas, el secreto que descubrió un ex piloto de Fórmula 1 en el sobrepaso de Colapinto a Piastri.
2: También marihuana más potente, dopamina y dolor silencioso, una advertencia sobre las adicciones.

0: Desde una era de estímulos rápidos.
1: Dos países de América Latina profundizan su retroceso educativo.
0: Habló la jueza que suspendió la aplicación del régimen penal juvenil en provincia de Buenos Aires y justificó el fallo.
1: También el desafío del PJ en Córdoba tras el triunfo de Marco Juárez.
0: Inesperado final de Walter Olmos, el presentimiento de su madre y un juego macabro en la habitación de un hotel porteño.
1: Nos vamos a Clarín, que tiene estos temas. Pruebas PISA, también es título ahí. Argentina cayó fuerte en ciencias, lectura y matemática, quedó en el puesto 72 de 91 países.
0: Una jueza suspendió por 60 días la aplicación de la baja de la imputabilidad a menores de los 14 años en la provincia de Buenos Aires.
1: Después de la cadena nacional, el gobierno denuncia penalmente a Navitas y otras cuatro empresas petroleras que buscan operar en Malvinas.
0: Alerta para el gobierno, no repunta las expectativas económicas y solo 30% es optimista para el 2027.
1: La intimidad de Trump, un día en la fábrica de espectáculos más original de Buenos Aires.
0: Boca busca agarrar la racha histórica con los brasileños y alejar los fantasmas de los últimos tiempos.
1: Frente a su sede, polémica por una decisión del ACA, cambió el histórico muñeco de Libertador.
0: Amplía la alerta por la venta ilegal de inyecciones para adelgazar y ya alcanza otros 10 medicamentos.
1: Mirta Legrand está internada por un cuadro respiratorio, que dice el primer parte médico.
0: Nos vamos a ir a ámbito financiero. Gobierno acelera por Malvinas, suman Quirno y Presti a la mesa política y ponen foco en proyectos claves.
1: También otro de los temas, industria, el porcentaje de empresas con atraso en todos sus pagos alcanzó un récord y ya duplica el promedio histórico.
0: Detectaron en Argentina los primeros tres casos de la variante BA.3.2 de COVID.
1: Petróleo, los tres cambios que dejó la guerra entre Estados Unidos e Irán y que podrían ser irreversibles.
0: La Virgen de la Tosquera, la elegida para representar a la Argentina en los premios Goya.
1: También otro de los temas, la curiosa explicación de Elstein sobre las inversiones en Malvinas.
0: Super Niño advierte en que la campaña gruesa arranca con exceso de agua en el suelo y prevén más tormentas.
1: Los temas de los diarios nacionales.

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0: El folclore norteño argentino, en la expresión que perdurará por muchas generaciones y por siglos, con los chalchaleros, escuchando en este momento de la mañana. Pero justamente es el momento de la información de los números de la suerte, así que sin más dilación, vamos con eso, Verónica.
1: ¿Cómo no? Vamos a repasar los 10 primeros premios de la tómbola de Entre Ríos anoche. El primero fue para el 8.547. 8547, está el décimo. 5.730, 1.484, 9.397, 8.825, 4.296, 5.307, 8.252, 4.725, 567. Vamos ahora a repasar los 10 primeros premios en la tómbola La Turista, 4.920. Le siguen 9.038, 5.053, 7.780, 5.714, 694, 7.349, 4.553, 8.514, 7.189. Repito, en La Turista el primer premio, 4.920, y repasamos también La Nocturna Entre Ríos, entonces, 8.547.
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1: Ricardo, vamos con el tema que tenés para este momento de la mañana, ¿te parece?
2: Sí, señor, y vamos a darle continuidad al tema que se ve que a la gente le interesó, por lo menos lo movilizó mucho esta mañana, que es el tema de el nuevo régimen penal juvenil. Y bueno, ya hacíamos referencia hoy temprano sobre esta charla que, esta nota en realidad que realizamos ayer con Maximiliano Benítez, que es el defensor general de Entre Ríos, que en este fragmento de un minuto y medio, da los argumentos de por qué cree que no se puede implementar esto en Entre Ríos.
3: ¿Tenemos la infraestructura para poder aplicar dicha norma?
4: No, no tenemos la infraestructura. Lo que pasa es que lo que nosotros estamos planteando en la provincia de Entre Ríos, conjuntamente con la Procuración, es tratar de adecuar esta normativa a la Constitución Nacional y a los pactos internacionales, para no hacerla tan regresiva y tan punitivista como es. La centralidad de esta ley es la pena privativa de libertad. Uh-huh. Entonces, si bien es cierto, la ley regula algunos medios alternativos de salida, también es cierto que le pone tantos requisitos que son prácticamente inaplicables. Nosotros entendemos que esos requisitos son propios de las facultades no delegadas de la provincia de la nación y que por lo tanto eso podrá regir a nivel nacional, pero no pueden regir a nivel provincial. En consecuencia, vamos a tratar de adecuar la normativa, ¿no es cierto?, de manera tal que hacerla a la pena privativa de libertad, hacerla menos aplicable.
2: Bueno, ahí está. Después vamos a subir la nota entrevista completa, porque la verdad que es interesante también los argumentos. Me quedo con, vuelvo un minutito, Vero, con el tema del TUM. Bueno, hoy misa de hombres temprano, mucha gente, mucha camioneta, me dijeron acá en Aranzazú, mucha camioneta. en la Plaza San Martín, que está acortado el tránsito ya ahí porque se está preparando todo para la fiesta patronal. Bueno, en tema del TUM, que es muy importante, el transporte urbano.
5: Exactamente, transporte urbano municipal, que ayer nos quedaba a nosotros la duda, por lo menos mientras íbamos leyendo. El transporte urbano municipal va a funcionar con normalidad durante la mañana, manteniendo sus dos líneas y recorridos bien habituales. Por la tarde, el servicio será gratuito para facilitar el traslado de los vecinos durante esta jornada. Repito entonces, de 6 a 14, servicio normal con las dos líneas, recorridos habituales, y a la tarde de 15 a 21 horas, servicio gratuito con recorridos y líneas habituales.
2: Perfecto.
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1: Las 7 de la mañana, 38 minutos, comunicación con Rosario. Vamos a la presentación.
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1: Buen día, Leo Carlini, adelante con las noticias.
10: Sí, muchas gracias. Exactamente, con toda la información a estas horas desde las calles de la ciudad de Rosario. En este caso nos vamos a Villa Gobernador Gálvez, en donde robaron cables por cuarta vez en el año en un club en el que entrenan 120 chicos. Lamentablemente se da en esta situación, que sufrió dos robos durante el fin de semana y buena parte de sus instalaciones quedó a oscuras. La última reparación eléctrica había demorado bastante tiempo y demandó en plata unos 3,5 millones de pesos. Esto ocurrió en Villa Gobernador Gálvez, en donde preocupa y mucho, en el en Avenida Juan Domingo Perón al 2000, en donde habrían ingresado en dos oportunidades y robaron en distintos sectores. Bien, otros temas que también tienen que ver con el ámbito judicial y policial. Una situación de violencia de género: detuvieron a un hombre acusado de amenazar con una cuchilla a una mujer en Granadero Baigorria. La mujer denunció que el sospechoso la agredió y le colocó el arma blanca en el cuello. Horas más tarde, la policía lo encontró encerrado en una habitación y logró aprenderlo luego de una negociación. Este hombre, el lunes a la tarde, en una vivienda de Granadero Baigorria, fue denunciado por una mujer que cuenta haber sido agredida físicamente y amenazada con un arma blanca. Según lo que reporta la policía, el procedimiento fue alrededor de las 4 de la tarde en Suipacha al 1000, en Granadero Baigorria, luego de un llamado por violencia de género a la policía. Estamos hablando de una mujer de 34 años que cuenta que durante las primeras horas del día un hombre de 32 se habría presentado en su casa, donde presuntamente la agrede físicamente, le coloca una cuchilla en el cuello. La mujer logró retirarse del lugar y luego hace, como contábamos, esta denuncia que por lo menos mantiene en vivo y en vilo durante estas horas a la policía. Bien, y sumamos algunos temas más también que tienen que ver con información del último momento. Detuvieron a la hija de el policía exonerado Juan Raffo. Llevaba tutsi y cocaína. Esta joven de 20 años fue aprehendida junto a otros dos jóvenes durante un procedimiento de identificación que se dio en Ayacucho y Uriburu. Según el acta de la policía, ella llevaba 41 envoltorios de drogas e intentó sobornar a los agentes. Tenía 175 mil pesos e intentó dárselo a los agentes de policía. Ya había sido aprehendida por un hecho similar, recordemos, en diciembre pasado. Allí está el repaso que a mí habitualmente hacemos del ámbito judicial y policial por estas horas.
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1: El tema de la alimentación en los comedores escolares, desayunos, meriendas, ha generado, como se sabe y recordará la audiencia, mucha polémica. Hay una mesa interinstitucional que trata el tema, monitorea y controla, reorganizando la nueva modalidad de provisión. Participaron de la reunión, por parte del Colegio de Nutricionistas, las licenciadas Elsa Olmedo y María Belén Parodi, las licenciadas Ayelen Borg y Nuria Chichisola del Centro de Estudios sobre Políticas y Economía de la Alimentación, Guillermo Kem y Julieta Mati por la empresa proveedora Tecnofood, y el decano de la Facultad de Bromatología de la Universidad Nacional de Entre Ríos, José Antonio Dorati. por parte del gobierno estuvieron Mauricio Colelo, el secretario general de la Gobernación, Carlos Cuenca, presidente del Consejo General de Educación, el director de comedores, Lautaro Azzalini, el rector de la UADER, Luciano Filippuzzi, también gente del Ministerio de Salud, el director general de CONE y Regionalización Perinatal, Paulo Eugenio Capotosti, y la directora materno infantil juvenil, Georgina López. Sí, una reunión numerosa. Se evaluó la posibilidad de incorporar alimentos frescos, pero escuchemos al presidente del Consejo General de Educación, Cuenca, y a Georgina López, participantes, lo que explicaron de la reunión llevada a cabo ayer.
12: La verdad que es la segunda reunión de la mesa, celebrar que hayan invitado, que nos hayamos sumado como educación, agregar obviamente la mirada de educación, del sistema educativo a la mesa. Quedó claro que el sistema que imperaba no era el correcto, que era necesario un cambio de sistema. La verdad que surgieron muchas miradas productivas de agregar a lo que es actual al sistema, de poder sumarle también un producto fresco.
13: El trabajo tiene que ser intersectorial, así que por eso celebramos que estén participando todos los ministerios, e interdisciplinario, y me parece que poner en valor el aporte del Colegio de Nutricionistas es fundamental, tener un diagnóstico certero, que en eso estamos trabajando en conjunto justamente para mejorar lo que hasta el momento venimos diagnosticando. Fue la primer mesa de muchas otras, donde se está valorando cada mirada, pero sabemos que básicamente es un eje fundamental. Somos nosotros desde el Ministerio de Salud, a través de los distintos centros de salud y el distinto aporte que da la mirada de nuestros equipos sanitarios, quienes vamos a trabajar muy en conjunto con educación, como siempre lo venimos haciendo, para mejorar justamente la salud de ellos. 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
1: Vamos a recordar que el próximo domingo es la 59ª edición de la fiesta de los agricultores en San Benito Sur, en la Escuela 93 de los Cielitos, con entrada libre y gratuita, con muchos espectáculos, juegos camperos, de todo para comer al mediodía. No hay que llevarse la comida, no hay que llevarse la bebida, hay que comprar allí, porque es la única forma que tiene de recaudar la Escuela 93 de los Cielitos y la parroquia de la Comisión Parroquial de San Benito. Vamos con más sugerencias comerciales en la mañana de nuestra vida. Adelante, Cristian.
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0: 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Inicio comercial de las actividades en el mercado agroganadero de Cañuelas en esta mañana de martes, con 8.185 animales. Desde Entre Ríos se enviaron 416 cabezas desde ese total. En lo que hace a primeros precios de Hacienda esta mañana, novillo regular 3.100 pesos, la vaca buena joven con más de 430 kilos arrancó a 3.600 el kilo, las vacas regulares 2.800. Hoy remata Echeverre Rural en Feria María Dolores de General Ramírez, Haciendas Generales, hay 1.041 cabezas, 82 novillos gordos, 186 vacas gordas, 29 vaquillas gordas, 11 toros, 157 conserva invernada, 6 vacas con crías, 8 preñadas, 194 vaquillas invernada y novillos invernada, 362 cabezas. 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
0: Mercado granario de Rosario ayer lunes, sin la referencia externa de Chicago, debido al feriado en los Estados Unidos por el Día del Trabajo, hubo un ritmo de comercialización moderado. En un contexto de suba del tipo de cambio, la soja logró sostener sus valores negociados, mientras que el maíz registró una merma en su dinamismo, también con precios estables para las entregas cortas, aunque anotando caídas en la totalidad de las posiciones diferidas. Por su parte, el trigo atravesó otra jornada de escasa actividad ayer, con precios que, en líneas generales, no experimentaron cambios entre las sesiones. Girasol, 755 mil pesos la tonelada disponible. En cuanto al maíz, 289 mil fue el precio. La soja, 560 mil. El trigo, 359 mil pesos. En las operaciones a término, maíz para noviembre, $202.50. Para diciembre, $208.50. Soja, noviembre, $376.40. Para enero, $379.50. El trigo para diciembre, $227.70. Y para enero, $231.50. 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Así estamos llegando a las 8 de la mañana en nuestra vida en Radio Victoria. Vamos a ir al departamento informativo, noticias y más temas que tenemos para compartir en la próxima media hora.

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1: Las 8 de la mañana, la temperatura en la ciudad de Victoria es de 4 grados 9 décimas, la humedad del 82%. Se adjudicaron los primeros 200 mil millones de pesos para impulsar nuevos créditos hipotecarios. Este lunes, ANSES puso en marcha la primera licitación de fondos destinada a fortalecer el financiamiento de créditos hipotecarios y el monto de ofertas recibidas fue por 250 mil millones de pesos, aunque el adjudicado fue de 200 mil millones, según él informó el Banco Central, que actúa como agente financiero de ANSES. Diputados revisará el proyecto que propone que funcionarios municipales aporten a sus sistemas previsionales. El proyecto de ley tuvo media sanción del Senado en la sesión del 1 de septiembre. Propone modificar la ley de municipios en cuanto al aporte que realizan funcionarios municipales a la caja de jubilaciones y pensiones de sus jurisdicciones. Busca eliminar el límite máximo del 16%, manteniendo solo el mínimo de 12%, con el fin, entre otros, de otorgar mayor autonomía a los sistemas previsionales. El gobierno provincial recategorizó casi 200 empleados de Planeamiento, Economía y ATER. El gobierno entrerriano publicó en el boletín oficial las nóminas de 194 trabajadores de la administración pública que subió de categoría a partir del instructivo acordado con los sindicatos. Para las próximas horas, indica el pronóstico, cielo algo nublado, 20 la máxima.
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0: Seguimos en la mañana de nuestra vida por LT39 Radio Victoria, y se viene la gran fiesta en el Paraisal. 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Y a propósito también del evento que se avecina en Victoria este viernes y sábado 11 y 12 de septiembre, sexta edición de Entre Ríos, Entre Viñas, organiza la Asociación de Vitivinicultores de Entre Ríos. Por consultas, para participar, es decir, para adquirir las entradas para la degustación de vinos y demás, ir a la página de Instagram, a ver, AVECORTAER, que es la sigla de la Asociación de Vitivinicultores de Entre Ríos, o también en Docs, Bar y Río de Victoria. Pero para coordinar otras actividades, directamente contactarse con la presidenta de la Asociación de Vitivinicultores, María Jesús Builiés, 34 47 50 50 95, 34 47 50 50 95. Ricardo, ¿qué está quedando en la agenda periodística, como siempre decimos?
1: Bueno, un tema que ha dado mucho que hablar es estas irregularidades en el Círculo de Retirados de Victoria. El pasado miércoles 26 de agosto se llevaron a cabo las elecciones en el Círculo de Retirados para renovar la comisión directiva, y en el escrutinio que se realizó el 2 de septiembre se revelaron graves anomalías en una de las mesas, y esto ha hecho que mañana se va a votar nuevamente, algo que decíamos es bastante curioso. Faustino Pereira, que es el representante de la lista 33, asegura que, bueno, ha hecho una denuncia judicial y asegura que fue para perjudicar a su lista. Esto decía Un Minuto en la charla ayer con Agustín Rebocio.
2: La dirigencia actual cree que ellos son los dueños del círculo y han utilizado el dinero de nuestros asociados para hacer una campaña política feroz al nivel típicamente partidario, y han hecho sus trampas eleccionarias, como por ejemplo en Victoria. Nos adulteraron el acta de cierre del escrutinio en Victoria, donde habíamos ganado cómodamente, y encima nos violaron la urna, porque en la urna no estaba la cantidad de votos que debían estar. Había muchísimos más de la gente que votó, que justamente eran de la lista nuestra, 33, la lista 33. Quiere decir que ellos esperaban, por si nosotros ganábamos en la elección, así sea por dos votos, nos iban a enmendar la elección en Victoria. Fue totalmente a propósito, es un hecho nefasto que yo lo he denunciado en la justicia de Victoria, por cuanto se cometió un delito penal.
1: Bueno, ahí está, creo que concreta las denuncias muy graves. Mañana, decíamos, ya es grave que tengan que volver a votar, veremos qué es lo que pasa con ese resultado, pero estaría muy bueno saber qué fue lo que sucedió y por qué, y qué intereses hay detrás de este tipo de maniobras, en algo que por ahí para nosotros parecía una elección muy secundaria, muy terciaria. Nosotros íbamos siguiendo el tema como seguimos el de todas las instituciones, pero esto ya es un hecho muy, muy grave que mañana tendrá un nuevo capítulo.
0: 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Un saludo muy especial a Jorge Cuevas de Ramírez, su expresión de deseo y hermoso mensaje de todos los lunes ayer, no lo compartí con la audiencia. Y tampoco el de Cristina Cardeña, disculpas a ambos que tienen esa linda costumbre de saludarnos todos los comienzos de semana, inclusive los viernes hay veces también, Cristina, para desearnos un buen fin de... Gracias, amiga y amigo oyente, como a tantos, como Hernán Gébar, que nos mandó testimonios de la tremenda helada de ayer, registrada en su zona de Aldea Salto. Muchas, muchas gracias. 8:15 de la mañana, vamos resumiendo lo que está quedando en nuestra vida. Verónica, Ricardo, no sé qué más está quedando.
1: Bueno, vamos un poco a repasar lo que son las actividades de hoy. Como decíamos, hoy estamos preparándonos ya para los festejos de la fiesta patronal, un tema que ha dado, parece mentira, ¿no?, algunas polémicas de ayer, sobre todo por no declararse asueto en el ámbito educativo. Por eso hoy el transporte urbano funciona normalmente. Incluso ayer había algunas dudas con la información, pero bueno, hoy está funcionando totalmente con normalidad en horas de la mañana, y a la tarde, como decíamos, será el transporte gratuito para que todos puedan participar de los festejos. En cuanto a lo que va a ser hoy, estrictamente la celebración de la Virgen, hoy tempranito, ya como contamos, fue la misa de hombre, a las 9:30 se van a escuchar las campanas. Anoche también a la medianoche se escucharon las campanas y bomberos, que tenía que ver justamente con el saludo a la Virgen. El acto oficial a las 9:45, a las 3:30 de la tarde va a comenzar la procesión, y a las 18 la misa patronal presidida por el obispo Monseñor Héctor Luis Sordán, con quien estuvimos charlando hace muy poquito aquí en Victoria con el tema de por teléfono, ¿no? Pero tenía que ver con la visita de el Papa. Puede ser una linda oportunidad para volver a charlar con Sordán sobre esto. Vamos a estar transmitiendo, nosotros ya le comentamos, la procesión a partir de las 13, de las 15, perdón, y por supuesto también la misa a las 18. Ojo que hoy es el horario diferenciado, ¿no? Antes estábamos a las 20, ahora a las 18. Como decíamos, el servicio de transporte, lo recordamos, de 6 a 14, servicio normal, con las dos líneas, recorridos habituales.

0: tanto en sus dos líneas y en recorridos habituales, mientras tanto que por la tarde también se da de manera habitual, pero con el servicio gratuito. También hablamos de lo que va a ser el funcionamiento del Hospital Fermín Salaberry, a raíz, obviamente, de lo que es el día de la festividad. Bueno, en el día de hoy se van a mantener únicamente la atención por el servicio de guardias de emergencia, reiteramos, en el hospital de nuestra localidad. Mañana hay feria, ¿eh? Mañana feria en la escuela técnica, va a arrancar todo a partir de las 10 de la mañana hasta aproximadamente las 15 horas. Allí se estarán vendiendo los productos elaborados y realizados por los estudiantes. Reiteramos, una linda mañana con el cielo despejado en estos momentos en la ciudad de Victoria.
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del agricultor, nuestro saludo a un trabajo genuino, emblemático, histórico del campo argentino, de nuestra provincia de Entre Ríos, que genera tanta riqueza, ¿no? Porque hoy es el Día del Agricultor, porque es el aniversario de la ciudad de Esperanza, pujante ciudad y zona de la provincia de Santa Fe, a donde llegamos con nuestra audiencia. Vaya nuestros saludos para todos los habitantes descendientes de colonos que marcaron el rumbo en un centro productivo muy importante como los ha tenido nuestra provincia. Y como siempre se dice, porque es la primera colonia agrícola del país, y está en puja con Villa Urquiza, pero Villa Urquiza fue la primera colonia agrícola militar, que esto tiene el nombre de militar en la historia, porque Urquiza distribuyó tierras, créditos y herramientas entre los sobrevivientes soldados de la batalla de Pavón, en donde fue derrotado el ejército de Urquiza, para crear esa colonia que está sobre el río Paraná, muy cerca de nuestra capital. Pero se toma la fecha de hoy, 8 de septiembre, en función de la Fundación de Esperanza. Feliz Día del Agricultor. Y en otro orden, hoy, esta tarde, en la capital provincial, oficialmente se instituirá el nombre de Mario Alarcón Muñiz a una calle de la ciudad capital. Allí estaremos por una reivindicación de la cultura de los pueblos originarios que impulsaron esta idea, porque fue un concepto que siempre defendió mucho Mario Alarcón Muñiz, como fue todo lo relacionado a la identidad, a la cultura popular de nuestra región. Merecido homenaje y todos los que se hagan para perpetuar la memoria de un gran comunicador, de un historiador, de un hombre de la cultura entrerriana y de los micrófonos y de la tinta del periodismo escrito, aunque también hizo en alguna época lapsos de ciclos televisivos. Y aquí lo tuvimos en Radio Victoria a esta hora precisamente de la mañana, a las 8:20 hasta las 8:25, reseñaba los títulos principales, tanto del país como de la provincia, en nuestra vida. Hoy será ese

0: acto por la tarde allá en la zona, en un barrio que está cercano al seminario de Paraná, nueva calle denominada Mario Alarcón Muñiz. ¿Qué está quedando, Verónica, para ir completando a la mañana de nuestra vida?
1: Bueno, vamos a recordarle que el Hospital Fermín Salaverry ha informado a la población en general que en el día de hoy, con motivo de celebrarse el día de Nuestra Señora de Aránzazu, se mantendrá únicamente la atención por el servicio de guardia de emergencias, ¿eh? Así que únicamente el Hospital Fermín Salaverry atenderá guardia, a través de la guardia, solamente emergencias. Nos están preguntando mucho la atención de los bancos, ¿eh? Sabemos que el Santander no está abriendo sus puertas, ya vamos a estar averiguando bien, porque no tenemos comunicado oficial, el Versa y el Banco Nación, que si se adhiere o no a este asueto, y también recordarle que hoy no hay recolección de residuos domiciliarios, así que el servicio se va a reanudar recién con normalidad en el día de mañana.
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0: Sabrina, ¿qué información hay del pronóstico para las próximas horas y los próximos días?
4: Bueno, muy bien, hoy habrá un aumento de la temperatura, 20 nos vamos a ir de máxima, no hace tanto frío, está agradable. Despejado por completo en Victoria, no hay nubes, está lindo, hay sol, acompaña. Subirá la temperatura máxima, ya pasado el mediodía lo vamos a notar, de que va a estar más agradable. La mínima bajará 9 a 8, también será una buena temperatura. El viento del norte y del este para mañana miércoles también agradable. Podría haber algunas nubes por la mañana, después se retiran. Temperaturas también andan entre los 20 y 21. El jueves similar y el viernes inestable. Había probabilidades de lluvia. De un 70 bajó un 63 y de un 63 bajó un 30-34%. Baja cada vez más la probabilidad de lluvia. Yo diría que se aleja al menos de la zona oeste de la provincia de Entre Ríos. Veremos, llegan hacia el sur, vienen o no vienen, van hacia el norte. Pero marca inestabilidad que después veremos más cerca del viernes hacia qué lugar se dirige probable lluvias e inestabilidades. Pero solo el viernes, porque el fin de semana vuelve el sol, se despeja, la máxima vuelve a subir entre los 14 o 15, no va a ser muy alta, y la mínima será de unos 6 o 7 grados aproximadamente entre el sábado y el domingo. Así que el único día entonces inestable, raro y mayormente nublado para el viernes. Hoy sol, miércoles sol, jueves sol.
0: Gracias, Abri. Ricardo, ¿qué te está quedando para informar a nuestra audiencia?
5: Ustedes saben, estamos acompañando con información, lo venimos señalando, el tema de lo que es la recolección de residuos diferenciadas. Hoy no hay recolección de residuos, así que para mañana miércoles corresponde los residuos secos y limpios. En estos se incluyen papeles, cartones, plásticos, vidrios, metales y otros residuos similares. Lunes, miércoles y viernes, entonces, secos y limpios. Martes, jueves y sábados, húmedos y orgánicos.
0: Vero, ¿algún otro dato antes de ir cerrando la mañana?
5: Pero ya la tenemos apostadas en el
0: listo,
5: programa,
0: bueno.
5: Ya está Roberto listo para salir, Santiago.
0: Ya terminó, se nos terminó la plata y se terminó el contrato.
5: Se terminó el contrato, sí.
0: Ya está lista para comenzar. Bueno, vamos repasando también algunos otros mensajes que nos están quedando en la mañana. 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Un parámetro concreto de la educación de nuestros gurises y gurisas a nivel nacional. Es tema destacado en Clarín en este momento de la mañana, la prueba concreta del deterioro educativo de los adolescentes. Y esto es preocupante, grave, porque son las mujeres y los hombres que ya en pocos años comenzarán a tomar decisiones, la formación profesional y la educación base, que es la de la primaria y continuidad de secundaria, muestra deterioros. Argentina cayó fuerte en ciencias, en lectura y en matemática. Quedó en el puesto 72 de 91 países encuestados. En matemática, el 76% de los chicos argentinos no cumple con los objetivos mínimos. Con los objetivos mínimos. Alumnos de 15 años bajaron el rendimiento en las tres áreas: ciencias, lectura y matemática. Vamos a preocuparnos un poco más en la familia, por nuestros nietos, por supuesto. Pero ahí la veo entrar a Verónica, a ver, trae algún dato, algo, o se lo reserva para caminando en la mañana. Vero, ¿algún dato?
1: Sí, confirmamos, contestamos ahí al instante lo que nos pregunta la audiencia. El Versa está cerrado, El Versa está cerrado y decimos que la farmacia, únicamente la de turno, está atendiendo en el día de hoy.
0: Atención con esto que dábamos en los títulos, nos quedan 10 segundos nada más. Prestar atención, anticiparse a los síntomas, a los cuidados. El Ministerio de Salud, por algo, lo da cuenta. Decíamos en los títulos que ante la gran demanda, uno lo ve en el entorno familiar, en uno mismo. Estos días de mucho frío son terribles después de la primavera. Saltamos a días primaverales y retrocedemos en temperaturas realmente crueles invernales. Ante el aumento de consultas, tratar de decir, bueno, las vacunas, que en muchos lugares están disponibles gratuitamente, el abrigo, el toser delante de la gente, tapate la boca con el codo, con el pliegue del codo, si no tenés otra cosa, si no tenés un pañuelo de mano, si no tenés un barbijo. Si andás medio jodido y salís a la calle a andar en la gente, usá el barbijo. No es que estamos en pandemia nuevamente, pero cuando se estornuda, cuando se tose, los ambientes ventilados, hablan de tener limpias las manos, de vez en cuando una enjuagadita, viene bien. Ante el menor síntoma de fiebre, ir a un centro de salud, al médico, porque las enfermedades de invierno continúan y van a continuar en primavera también. Gracias a todos, hasta mañana con nuestra vida.

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1: Datos de altura del río Paraná en diferentes puertos. En Iguazú, 12 metros 60 crece. Andrecito, 1 metro 88 baja. En Corrientes, 3 metros 34 crece. En La Paz, 3 metros 07 crece. En Rosario, 2 metros 42 estacionarios. San Lorenzo, 2 metros 44 baja. En Villa Constitución, 1 metro 94 crece. En Paraná, 2 metros 17 crece. En Diamante, 2 metros 58 baja. En Victoria, 3 metros 47 baja. 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

0: Un creativo popular, Jorge Isaac, ¿no? Tipo buenazo, que se dedicó a la música, que se está dedica porque está en vigencia por ahí, aunque con algunas nanas por ahí, pero está perfectamente bien como para agarrar de vez en cuando, seguramente en casa, la acordeón. Hace un creativo apasionado por lo que hace, así que me encantó encontrar este tema. Que hace mucho tiempo lo grabó Jorge. No me acuerdo cómo se llama la chica que lo canta, ¿eh? A ver si me ayudan urgente porque tengo que nombrarla, Verónica.
1: ¿Zulma Montero?
0: Pero claro, Zulma. Zulma, mirá vos, no la identifiqué yo en cuando estaba cantando. Bueno, para darles buen día en este día festivo para la ciudad de Victoria. No hay, atención que clases hay, ¿eh? Clases hay. Preferible llegar tarde, si recién se enteran, pero no perder un día de clase. Miren que estamos mal, ya los números se adelantó recién y vamos a tratar ese tema sobre los resultados que nos están dando la educación y no está como para no cumplir las órdenes que ha dado el gobierno de la provincia de Entre Ríos en materia de educación, de que no puede dar feriado en el día porque ya le dio un año que tiene cada departamento. Ya por una ley, digamos, por una norma, mejor dicho, del Consejo General de Educación. Por lo tanto, hoy hay clase y es bueno que en honor a la Virgen hagamos algo porque venimos muy mal en educación. Así que perder un día significa mucho, porque tenemos que levantar, señores, y no acostumbremos a nuestros chicos que por ahí quede feriado largo, que esto, que lo otro, que vayan a la escuela de vez en cuando. Vamos a poner de lo nuestro lo mejor, aprovechando la protección para toda la grey católica, ¿no?, de lo que se vive en el día de hoy en la ciudad de Victoria, que es feriado. Ay, ya le van a decir, ya adelantamos también durante toda la información de la radio, que estaba abierto, que está cerrado, pero bueno, hoy pueden venir a Victoria, que estamos de fiesta por la Virgen y con la música de mi amigo Jorge Isaac, un apasionado de la música, con sentimiento popular se inspiró para

0: Bueno, ¿cómo va la chica? ¿Cómo
1: muy
0: va?
1: Buenos días.
2: Hola, hola.
1: Muy buenos días. Martes. Eso, todos cubiertos por el manto de la Virgen. No solamente los victorienses, Roberto. Pensemos en los victorienses que están afuera de nuestra ciudad, que están en Paraná, que están en Buenos Aires, que están más allá del Atlántico o del Pacífico. A cada victoriense con su corazoncito en llama. No importa que no está la familia acá. Bueno,
0: necesito que me pongan en YouTube y entonces nos podemos comunicar.
1: Bueno. A donde esté un victorienseva a sentir el manto de la Virgen que lo cubre y protege en donde esté. Así que la Virgencita de Aranzazú protege a todos los victorienses que están en la ciudad y los que están fuera de la ciudad.
0: Bueno, ¿cómo andamos? Verónica, hola.
3: Bien,
1: hola. Hola, chicas, mañana. Hola.
3: No me pica el ojo.
1: Le pica el ojo. Bueno. Es plata, dice, cuando te pica el ojo es plata.
3: Sí.
1: Va a recibir plata.
3: Como te pica la mano también.
1: Bueno.
3: Me lavé la cara temprano.
0: Hablando de plata, ¿hoy funcionan los cajeros automáticos, los bancos, todo?
2: Los cajeros automáticos, sí. Las entidades bancarias no atienden al público. Eso estábamos chequeando exactamente. Se han adherido a este
0: súbito. Preguntaron por Josper, discúlpame, Josper.
3: Oser tampoco atiende hoy.
0: No atiende.
2: No atiende.
0: Algunos me mandan a lo que sé, pero como yo no me dedico a eso, la carpeta está acá en la radio. Por ahí me mandan mensajes como a las 9 o las 10 de la noche al WhatsApp, pero me encanta que me tiran los mensajes y temas de los barrios y de las cosas ahí. Yo estoy permanentemente en el WhatsAppero, lo tengo en mi teléfono yo al WhatsAppero, así que se pueden comunicar a cualquier hora, me estaban diciendo de eso. ¿Qué informábamos?
2: Bueno, tómelo hoy a la Ciudad de Victoria ante la duda como un feriado. Ajá. Lo único que hay es clases.
0: Bueno.
2: Con la parte administrativa no está funcionando en el día de hoy, no hay recolección de residuos domiciliarios. El transporte urbano municipal está trabajando con normalidad, tanto a la mañana como a la tarde, que va a ser un recorrido especial, va a ser un servicio especial para poder traer la gente que quiera venir a la procesión y participar.
0: ¿A qué hora es la procesión?
2: 15:30.
0: 15:30,
2: exactamente, en la concentración.
3: Bueno. Vienen antes, a las 15.
0: ¿Y si la transmitimos? Claro.
2: Por supuesto que va a estar Radio Victoria.
0: Va a estar Radio Victoria, qué bien.
2: Sí. Bueno, y cortito le digo, en cuanto a pagos, para no demorar al oyente tampoco, hoy finaliza el cronograma de la provincia con montos superiores a 2.390.001. Hoy continúa el pago de las becas provinciales también, documento 4, 5 y 6. Hoy comienza el cronograma de ANSES, pensiones no contributivas 0 y 1, jubilados y pensionados nacionales, documento 0, asignación universal y familiar por hijo, documento 0.
0: Muy bien. ¿Está ahí alguien en el teléfono todavía? Hola, buen día.
4: Buenos días, Roberto.
0: ¿Cómo va?
4: Te está hablando, que hace rato que no te veo, Isidro Guzmán.
0: Hola, Isidro.
4: ¿Qué tal, viejo?
0: Tanto tiempo.
4: Ajá.
0: No te veo ni siquiera en el casino, que no fue el lugar en estos años.
4: Conozco, Roberto.
0: Mirá,
4: Yo te molestaba, Roberto.
0: Sí.
4: Yo te escucho todas las mañanas, ¿viste?
0: Muchas gracias.
4: No, para decirte que te estaba escuchando recién y estaba escuchando la canción de la Virgen de Aranzazú.
0: Ajá.
4: Esa canción es de mi hermano Ricardo.
0: Ah, mira vos.
4: Y está sentado en Sabadí y todo, ¿viste?
0: Pero muy bien.
4: Ajá.
0: Qué lindo. Bueno, yo lo tengo interpretado por Jorge y pensé que era se ha inspirado en otras cosas también, Jorge.
4: A mí me parece bárbaro la música, todo, ¿viste?
0: Buena la aclaración, Isidro Guzmán.
4: Pero me puse contento, ¿viste? Porque lo que vos lo mencionaste a la canción esa, ¿viste?
0: Sí. Bueno, te mando un abrazo, ¿eh?
4: Igualmente, ha sido un gustazo y un saludo a las chicas.
0: Gracias.
1: Feliz Día de la Virgen.
0: Un amigo de siempre, un amigo de siempre y después cliente de los boliches y amigo.
1: Nocturnos.
0: Y también me debe estar escuchando el hermano en Rosario, me juego entero. ¿Cómo va a estar el tiempo? Que me voy rápido al primer corte porque si no...
3: qué?
0: ¿Cómo van a estar a tiempo rápido?
3: Si no, ¿qué? Si no,
0: y si no, y si no, si la no, gente ¿qué? espera que saber bueno, para cómo va a estar, cómo va a salir.
3: 20 grados la máxima para hoy, va a estar re lindo, agradable, el viento es del norte y del este, no es un viento tan frío, fresco, si es la mañana temprano, pero lindo y agradable. 8, 9 será la mínima, así que viene bien. Ajá. Inestable para el viernes recién, pero no creo que llueva porque es muy baja la probabilidad.
0: Bueno, escuchá, cállate, machete, cállate, que voy a cantar. Voy a tocar. Seguí por favor la letra, ¿eh? No vale no escuchar.

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1: Hoy se va la orden de compra de los negritos, ¿eh? Tenemos una orden de compra de asado,
0: si no
1: de carne.
0: Nada,
1: no tiene que estar escuchando.
0: Bueno,
1: hay que estar escuchando, y bueno, y vamos a llamar, así que hoy suena un teléfono, puede ser el tuyo, el tuyo, así que bueno, manden mensaje, manden audio, de dónde son, qué están haciendo, vienen a la fiesta, vienen a la plaza, contar qué están haciendo, llevar los chicos
0: justo
1: a la escuela.
0: Justo a la hora del café, no voy a tener.
1: ¿Qué tiene ese botón más adentro? Estacionamiento no.
0: Tengo que venir caminando con frío. ¿Eh?
1: Caminando, si no por acá, enfrente. Dejala acá, donde la dejaste ahora.
0: Bueno.
1: Si te vas de acá caminando.
0: Mira vos.
1: Cuando venís ya está parada.
0: Bueno.
1: Y sí, hacela fácil.
0: Bueno,
1: hoy
0: bueno.
1: sí. Así que la gente que nos mande, si son de alguna capilla, algún lado, y van a venir hoy con... Bueno, desde el año pasado las imágenes son pintadas, no las traen.
0: ¿Cómo?
1: Son pintadas en un
2: lienzo.
1: Claro, son pintadas las imágenes de las distintas capillas.
0: Mirá.
1: Y las van llevando y se van...
2: En la procesión se van sumando.
1: Sí, se van.
0: ¿Y vos qué decís de tu casa? Te escucho.
3: Hola, buenos días.
0: Hola.
3: Familia Caminando. Feliz martes. Que lo estén pasando lindo.
0: Bueno.
3: Feliz día a la patrona. Que disfruten de este día. Que tengan... Reciban muchas bendiciones. Que disfruten.
0: Tomá.
3: Abrazos para todos. Por acá, hermoso día. Saludo especial para toda la audiencia y para el pueblo de Vitoria.
2: Muchas gracias.
3: Abrazos, Guillermo, de acá de Mansilla.
2: Eso.
3: Y viva Caminando.
2: Viva. Me gusta cuando dice de acá de Mansilla. Ahí se instala él con su fuerza.
0: Pero claro,
2: en Mansilla.
0: Es claro, y está firme.
4: Buenos días, Bárbaro Romerto. ¡Felicitaciones!
0: Bueno.
1: ¿Por qué?
4: Sí, me porto muy bien. Amo la vida, Roberto.
0: Bueno.
2: Eso, qué linda actitud,
1: sí.
2: Muy bien.
0: Portate bien, ¿eh?
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0: Me entregué.
1: ¿Para qué?
2: ¿A qué?
0: Me entregué. Hicimos un pacto con el tipo. Sin aviso y sin anestesia, cualquier tipo de pregunta. Hasta la intimidad, me dijo. Yo creo que me parece que quiere chumear en mi vida privada el tipo.
1: ¿Quién?
0: Voy a hacer televisión, después les cuento. Un reportaje así hoy.
2: ¿Va a estar a las cámaras?
0: Sí.
2: ¿Se va a abrir a su ciudad a contar, Roberto?
0: Pero bueno, después que le dije que sí, por no parecer medio cobarde, ¿me entendés? El tipo me habla, me dice, mirá, Roberto, te quiero hacer una nota así, que, directa. ¿Y de qué? ¿Qué querés? Y no, en todo, dice que conté vos cómo fueron algunas cosas de la política también. No sé, dice, lo que salga. Sí, puede salir de tu vida íntima porque la gente le interesa. ¿Qué le interesa la vida íntima? Que esto, que te otro, que yo. No, bueno, entonces eso no. Vivo el tipo para sacarme, dice. Ajá. Eso entonces no tocamos. ¿Cómo es que, o sea, que quiere que podía haber eso? Así que vamos a ver si me la banco.
1: ¿Qué problema tenés?
0: Le echo la mierda. Y si no me gusta, lo echo la mierda.
1: ¿Y me voy? ¿Parate y te va?
0: Y me voy como...
1: ¿Te va?
2: ¿Como empacado?
0: Como los Mirta Legrand. Como hacen en los Mirta Legrand.
1: Como los Mirta Legrand.
2: Ah, sí,
0: si me hace una pregunta, como por ejemplo, si estoy enamorado actualmente o algo así. Una cosa íntima el tipo. ¿Qué raza?
1: Volacialo.
0: Pero claro, que voy a andar a esta altura.
1: Sí, le volacialo.
0: No. Bueno, ¿tenés algo importante en Blackie o no?
2: Sí, por supuesto, en esta mañana, Roberto, varias cosas importantes. La primera, vamos a hacer una reseña nacional que tiene que ver con el Día de la Agricultura y el productor agropecuario, porque estamos en una zona agrícola, sabemos del esfuerzo de las familias, por sacar adelante el campo, esto que dio, bueno, que da los frutos y el beneficio para toda Argentina. Nosotros somos agrícola-ganadero, no tan industrializado como pretendemos. Sabemos que ahora tenemos una gran fuente de recurso que es Vaca Muerta, pero el campo es el campo, así que vamos a saludar y felicitar a estos hombres productores, porque tiene que ver con la creación de la primera colonia agraria, que fue en Esperanza. Estamos hablando del año 1856, hace 170 años que llegaron los primeros colonos europeos, que se dedicaron a labrar la tierra. Nosotros también tuvimos una porción de estos colonos, sobre todo en la zona de Uruguay. No, que los colonos judíos, recordemos los gauchos judíos, aquellas primeras colonización de judíos aquí en los campos entrerrianos, y luego llegaron italianos, españoles. Así que a todos ellos, felicitaciones en estos 170 años de producción agropecuaria en el país.
0: No sé, decir lo que vos quieras, qué sé yo.
5: Buenos días, Roberto. Buenos días, Sabrina. Buenos días, Blackie.
2: Hola, hola.
5: Acá escuchándolo como todos los días.
0: Muchas gracias.
5: Soy Nilda 316, acá comenzando con mi limpieza. Podía anotarme para los negritos.
0: Para los negritos, ¿quiénes no?
6: Hola, Roberto. Hola, chicos.
2: Hola, hola.
6: Buen día. Feliz día de la patrona de Victoria. Hoy sería el cumpleaños de mi papá, Chiche Vergara, que ya está en el cielo. Le mando muchos besos al cielo, que lo extraño todavía, a pesar de que hace mucho tiempo que se fue. Bueno, y yo hoy no puedo ir a la plaza porque no estoy muy bien de salud.
0: ¿Sí?
6: Pero yo lo escucho o lo veo.
0: Bueno.
6: Por el canal 2 a la... Y en la procesión, a la misa veo. La procesión la voy a ver por la tele seguramente, o la voy a escuchar.
0: Bueno.
6: Igual salgo ahí a la puerta, a veces pasa hasta el club por venir. Policial ahí, de acá de mi puerta, la veo.
0: Bueno, mujer, no, está la radio abajo, no se te escucha muy bien, ¿eh? Disculpame, no se escucha muy bien, ¿eh?
1: Bueno, pobre.
0: Pero,
1: pero pobre, ¿por qué eso va así?
0: Pero ¿cómo así? Vamos a culparse, ¿eh? ¿No viste que no se...
1: ¿Tú tienes? Que vos no escuché, problema tuyo.
0: No se escuchaba bien.
1: ¿Quién se va a escuchar?
0: Ah, bueno.
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0: Es más merecido muy largo, déjame.
1: 345-5295-187, son las 9:04.
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10: Las 9:05, la temperatura en la ciudad de Victoria es de 5 grados 6 décimas, la humedad del 76%. Detectaron por primera vez en Argentina una nueva variante de COVID. El boletín epidemiológico confirmó 13 casos de linaje BA3.2 en residentes bonaerenses. Todos evolucionaron favorablemente y hasta el momento la variante no representa un riesgo adicional sustancial para la salud. ATE define este martes el plan de lucha ante las dilaciones del gobierno en resolver los planteos por salario, paritarias y condiciones de trabajo. ATE convocó a sus secretarios generales y delegados a un plenario de comisión ampliada para este martes a partir de las 9. La convocatoria se da en el contexto del plan de lucha que el sindicato estatal viene implementando por salario y paritarias, entre otros temas. Con 3 años de prisión condicional fue dictada la primera condena por juego ilegal en Entre Ríos. Tras denuncia del IAFAS, la justicia declaró a un entrerriano de 37 años autor material y penalmente responsable por el delito de juego ilegal. El caso tuvo lugar en Santa Elena, actual juez de garantías y transición de La Paz. Para las próximas horas, indica el pronóstico, cielo algo nublado, 20 la máxima.
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2: ¿Para qué voy a leer esta? Porque está amenazante, ¿eh? No me leen con cinco signos de pregunta, así que, viste, no me leen.
3: Claro.
2: Yo lo siento así.
3: Claro, el signo pregunta además, hace ese signo.
2: Además, la gente acostumbrada, por ejemplo, a los que escriben por WhatsApp. Escribir con mayúscula es como escribir con mayúscula en el idioma de internet significa que me estás gritando.
3: Bueno, sí, puede
2: ¿Entendés
3: ser.
2: ¿Entendés o no entendés?
3: Sí, puede ser un
2: Vos
3: poquito.
2: No me mandés nunca más un WhatsApp escrito con mayúsculas.
3: No, no, claro que no.
2: Porque es un grito. Eso es que te quieren gritar.
3: Pero lo bueno de lo que está diciendo usted, Roberto, es que por lo menos ha puesto signos de entonación.
2: Ah,
3: o sea, que
2: sí,
3: para darle
2: sí,
3: fuerza
2: sí.
3: a lo que está escribiendo.
2: A ver, bueno, bueno, a ver qué dice porque está mala.
3: A
2: Roberto,
3: sí.
2: hacen desfile. ¿Y quién va a desfilar si los chicos son los que dan el espectáculo y van a estar que estar en clases? Me dicen por acá una.
3: Ah.
2: Y de paso que lo anoté por los negritos, está anotado.
3: Está anotado. Bueno, tenemos una pequeña visita, porque está viniendo la gente de Scout Virgen de la Colina, que nos quiere anunciar algo en esta mañana. A ver qué nos quiere comentar. Buenos
4: Hola.
3: Días.
2: Hola, buen día.
3: Muy
2: buen día.
3: Buenos días.
4: ¿Cómo les va?
3: ¿Tu nombre?
4: Florencia.
3: Hola, Florencia. Mucho gusto.
4: Mucho gusto. Nosotros venimos en representación del grupo Scout. Somos el grupo de padres que ayuda y colabora.
3: Sí.
4: Somos un grupo bastante grande y estamos con la venta de tortas fritas.
3: ¡Ah, qué rico!
4: Para hoy.
3: ¿Ahora a qué hora?
4: A partir de las 10 de la mañana. Ya pueden pasar a retirarlas.
3: Y por la sede de Scout.
4: Por la sede de Scout, al lado de Basílica.
3: Sí.
4: Porque no tenemos para repartir, pero también vamos a estar durante la procesión y la fiesta de nuestra patrona.
3: Bien, así que cubiertos por el manto de la Virgen, se les ocurrió hacer este evento, este pequeño evento de venta de tortas fritas en pleno centro, así que la gente cuando pase con el olorcito va a querer entrar.
5: ¿A qué van a empezar a ver?
4: Sí, sí. Nosotros estamos haciendo.
3: Plaza. No, en la plaza no.
4: En la sede estamos
3: en
4: nosotros.
3: En la sede.
4: Sí, sí, sí. Nosotros estamos haciendo estas pequeñas ventas porque los chicos están recaudando fondos porque tenemos un viaje a Córdoba que va a las ramas más grandes, entonces ellos quieren recaudar fondos para que se le haga más liviano también poder pagar
3: por supuesto
4: lo que ellos tienen que pagar.
3: Bueno, algo que ya lograron el año pasado.
4: Exactamente.
2: ¿A qué hora van a empezar?
4: A partir de las 10 ahora ya pueden pasar a retirar. Y los esperamos.
3: Bien, ¿la docena cuánto? Así ya vamos anunciando y ya van con el dinerillo.
4: 7 está la docena.
3: Muy bien.
4: Y la media 4.
3: Muy bien.
4: Son riquísimas, pasen a
3: probarlas. Están hechas con amor.
2: Y no
4: exactamente.
2: Me a la mesa del café acá, si yo te pido, 5.
4: Traemos 5. Acá nos queda cerquita. Así
2: ¿A la
4: que...
2: mesa del café?
4: Exactamente.
2: A las 3:30 de la tarde espero con 5 tortas fritas. Lo voy a invitar a los amigos míos de la mesa del café.
4: Muy bien. Les van a encantar y nos van a pedir más.
2: No, bueno, puede ser, pero se van a enojar los de Café Martínez.
3: Bueno, pero es permitido por el Día de la Virgen.
2: Por el Día de la Virgen.
3: Claro, y por la colaboración.
4: Por la colaboración.
3: Por supuesto.
4: También tenemos denarios.
3: Sí.
4: Que van a estar a la puerta. Estuvimos durante toda la novena
3: vendiendo
4: porque también estamos recaudando fondos para poder hacer nuestro propio baño que la sede no tiene.
3: Sí.
4: Entonces, también.
3: Estamos o sea que están recaudando fondos para materiales para un baño.
4: Exactamente, sí, sí. Y
3: Muy
4: si
3: bien.
4: La gente quiere colaborar, bienvenido sea.
3: Por
4: todo,
3: supuesto.
4: Todo nos
3: por
4: viene
3: supuesto.
4: De ayuda.
3: Bueno, vamos a hacerlo como una pequeña campaña de colaboración. O sea, ¿qué necesitarían? Azulejos, la grifería, el inodoro.
4: Sí, todo. Los que nos puedan ayudar se ponen
3: en contacto
4: con nosotros. Y después, si quieren, les pasamos el número
3: Perfecto.
4: De la coordinadora que está con eso y...
3: Sí, sí, lo vamos a publicar en Caminando Solidario para que colaboren con esta institución tan importante que lo que están haciendo es muchísimo por los jóvenes de Victoria.
4: Sería de muchísima ayuda.
2: Cuerpo sano en mente sana.
4: Muy bien.
2: Gracias por estar.
4: Muchísimas gracias por darnos el lugar.
3: Sí. Gracias, que tengan muy buenos días.
4: Muchas gracias.
2: Poner un poquito de música en la mañana de Caminando. Dale que vamos.

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0: Tomá, ese tipo soy yo. Cortame la vena con una galletita express.
1: Y sí, la verdad que el tema este está para cortarse la vena, ¿eh? Me voy a casa Mitre para pasar tiempo al aire libre, para pescar, para todo, ahora que crece el río. Vamos, ¿eh? Nos vamos de pesca con los chicos, con la familia, con la casa gente. Mitre, Boulevard Moreno y Presidente Perón, ¿eh?
0: La gente, por favor, defienda a través del guayapero número
1: 430-300.
0: ¿Te gusta o no te gusta? Arriba los lentos, recordar algunos temas, porque esta mujer tira abajo.
1: Recién me crucé con un hombre que me dijo que quiere ser DJ, quiere ser DJ.
2: ¡Qué lindo!
1: Ha sido su sueño, dice.
0: Ah, mero. Mirá.
1: Sí, pero digo, ¿pero ya fuiste o qué? No, dice, pero yo, mi sueño, ser DJ, y lo tengo acá, me siempre se tocaba la cabeza.
0: Yo me di el gusto de volver una noche.
1: Lo voy a llevar el día que haga joda, vos lo voy a llevar.
0: Ahora sí, ahora, viene. Vamos a hacer una linda fiesta para encontrarnos, sí, festejar el Día de la Madre, ¿eh?
2: Bueno, hablando de DJ, hoy hubiera cumplido años un gran DJ, se llamaba Tim Berling, hoy hubiera cumplido 37 años, se conoció mundialmente como Avicii, este joven sueco productor discográfico, lo escucha la gente de música electrónica, pero hizo himnos en la música electrónica, este joven sueco que falleció a los 28 años por una autodeterminación, agotadísimo según cuentan los biógrafos, de tantos vuelos y tantas horas de pasar y pinchar, como dicen los DJ en este tipo de eventos, pero al besito al cielo, me gusta la música que hizo Avicii, 37 años hubiera cumplido hoy.
0: Bueno. Acá tengo un recuerdo esta. Escuché esta música y me acuerdo de la pistola. Sí. Me acuerdo de la pistola. A ver si sabe alguien. ¿Quiénes son estos?

0: pobre tipo, esto. ¿Quién eran? Pobre
1: ¿cómo,
0: tipo?
1: Pobre cuando, tipo.
0: Cuando vinieron a Victoria, tocaron a punta de pistola, no digan nada.
1: Oh, ¿Le habrás puesto vos el arma? Sinvergüenza.
0: A punta de pistola tuvieron que tocar en Victoria de estos muchachos, pobre muchacho.
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2: Eso es un poquito de la música que tocaba este DJ que estábamos hablando recién. Que hoy hubiera cumplido 37 años. Avicii, ¿cómo no? Sí. Está igual al mismo nivel de David Guetta. Bueno, la gente que escucha electrónica va a entender. Escucha un poquito.
0: ¿David Guetta?
2: No, David Guetta. Hay una película en Netflix, que se llama Tim, para conocer la vida de él antes de llegar a ser Avicii. Bueno, y con ese ritmo tan particular vamos a decir que hoy es el Día Mundial de la Alfabetización. Ya vamos a hablar de eso.
0: Justo, en el tema que tengo acá para hablar. A ver si se animan los padres, porque los padres...

0: no quieren enfrentar los problemas de los que son partícipes necesarios y que son también los que, para mí, aflojaron. Aflojaron, que los muchachitos no sepan sumar. Es porque aflojaron los padres.
1: ¿Y, sí?
0: Y otro golazo. La gente contenta, dice, no, camino desde ayer, los menores de 14 años, ahora presos 15 años pueden ir presos. Y los que están presos porque han matado, que tienen 30, se les bajó la pena. Eso la pegaron. Pero un bolazo, señores. No tienen que adherir acá, es un bolazo. ¿A dónde lo vamos a tener? No sabemos dónde meter los presos. No tenemos dónde meter los presos, ¿entienden? Ya hoy, cuando dicen, ¡ay, el hijo de mil puta, el fiscal, el juez, la juez de Victoria!
1: ¿Le pagan
0: además,
1: por eso, sale?
0: Los jueces, claro, ajá, le pagan por eso, sale.
1: ¿Qué, sí, si tenés plata?
0: ¿Vos sabés lo que va? ¿Pero qué? Que el abogado presente los escritos, eso sí, uno tras otro, y eso es lo que ayuda, ¿no? Evidentemente, a que le dé bola, porque si no se lo piden, el juez no te lo da, o qué sé yo, cómo es la cosa. Pero es así. Bueno, ahí en el teléfono después le explico. Hola, buen día.
2: Buenos días, Roberto. Y a
0: ¿cómo
2: chicas
0: va?
2: Y chicos.
1: Hola, hola.
2: Rolo habla.
0: Sí, ya te conozco, quédate tranquilo, que ya me pongo nervioso, sí. Sí.
2: Tengo dos respuestas tengo.
0: A ver.
2: Una, Sumán Montero grabó con Jorge Isaac y otra versión con Hernán Barrio. Las dos versiones están.
0: Ah, sí.
2: Están.
0: Bueno,
2: no, sí. Y bueno, y el tema es, mirá para arriba. Mirá para abajo, Catunga.
0: Ah, muy bien, muy bien. Muy
2: 570, bien. No puedo enviar WhatsApp porque soy ciego.
0: Bueno, chao, te gusta que le digas
2: saludos.
0: Chao,
1: ciego. Hasta luego.
0: Él tiene que mandarme.
1: Ay,
0: ciego.
1: Sí.
0: Entonces, le gusta aparecer. Chao, ciego, le digo chao.
1: Ay, oh, ¿cómo le voy a decir así?
0: Y bueno,
1: me voy.
0: No viste que,
1: soy discriminador, ¿eh? Te voy a
0: no,
1: denunciar.
0: Él.
1: No, sí, él dijo. Permanentemente. Sí, él dice ciego.
0: Ah, bueno.
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0: Se van a ir, se fueron todos los pejerreyes, yo no comí, no me hicieron a la marinera. No comí pejerrey a la marinera.
1: Sí.
0: Es un delito eso.
1: Dale, Blackie. 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
0: Usted va a decir que yo estoy insistente. Y también que puedo estar hasta contestatario. Y puede ser que la paciencia que se mueve siempre pueda, a esta altura del partido, haberse colmado un poco. De que hablemos, de que culpemos, de que miremos y que no asumamos ninguna situación. Acá en Victoria, los otros días tuve una charla con un empresario que en este momento va de viaje, espero que nos vaya escuchando. Se van a ver la carrera, gente de Victoria, se van a ver la carrera a Madrid.
1: Ah, ¿de Fórmula 1?
0: De Fórmula 1, sí, los muchachos de la mesa del café ahí se van a Madrid. Ya estuvieron hace poquito en México y y están gozando de lo que les gusta, que es la pasión del automovilismo, porque esa mesa de café que es histórica.
1: Sí, a ver.
0: Se formó por la pasión que en algún momento despertaron en el autódromo algunos corredores, que yo, Luis Oscar Balbi, que yo me acuerde, porque a mí no me gusta el automovilismo, porque no se puede boletear. Ahora, si lo jugábamos, quién gana, ¿viste?
1: Sí.
0: A mí me gustaría.
1: No es como
0: yo,
1: el caballo.
0: Yo voy, claro, prefiero ir a los caballos, como unos pesos.
1: Al auto.
0: Bueno, ahí se formó una peña de
3: De fierreros.
0: De fierreros que iban a probar, iban a la, éramos los únicos locos vagos. Yo porque me levantaba siempre al mediodía, entonces iba y estaban estos viejos hablando de fierro y de esto y fierro y el auto y esto y preparando que Fiat 600, que otro, que preparaban 125, el Luis Carvalho, me acuerdo, como de otros corredores también, un mecánico ahí de la calle 25 de Mayo, este famoso, Chiche Fría también.
3: Cacho
0: una forma,
3: Cudini tiene que haber estado.
0: Pero por supuesto, Cacho Cudini. Le tenían que poner un coso con la pata larga en el acelerador por allá, por al lado de la rueda. Bueno, y ahí se despertó la pasión del juego y ahí se formó la mesa del café, que todavía existe. O sea que se mantuvo. Yo creo que debe ser una cosa única, y si no, que me lo demuestren. Porque acá en Vitoria, te voy a decir, mucha gente post casino, sobre todo en la empresa casino, se vinieron mucha gente de ciudades a vivir acá. ¿Cuándo se dieron cuenta que los maridos, y bueno, en Rosario mismo, los que están escuchando Rosario, si un rosarino dice, el martes me voy con los muchachos a comer un asado, y el jueves, ¿vos sabés lo que es que venga un matrimonio porteño y que el marido se tenga que relacionar acá porque tiene una empresa o porque fue gerente de la empresa, de esto, y se relaciona acá? Y resulta que enseguida lo llevamos para un club nosotros. Acá
3: la
0: hay
3: Peña.
0: Más club que gente.
3: Claro.
0: En Esperanza, por ejemplo, una ciudad comparable con Vitoria en materia,
3: sí,
0: hay al laburo, hay dos clubes y pelean porque quede uno solo, para que represente
3: a la ciudad.
0: Acá hay clubes, 10, 12, 13, 14 clubes, o sea, donde te va a vivir, tiene un club cerca en Vitoria. Y hay muchas peñas, ¿no?
3: Claro.
0: Se están cayendo ahora. Yo estoy sufriendo, en mi caso, yo tenía un par por semana y ahora veo que están retaseadas. Yo creo que te ha pegado también en la economía.
3: Yo creo que las peñas han vuelto, sobre todo con las mujeres, con el tema del pádel.
0: Ah, sí, ustedes sí.
3: Con el pádel, Roberto. Volvió el pádel y volvieron.
0: Cuando no tienen un deporte, tienen que hacer
3: tejido,
0: yoga,
3: las peñas de tejido. Sí, sí, sí, hay muchas peñas. Pero los hombres.
0: La peluquería, que todo.
3: No, eso no es una peña. La peluquería no es una peña. Vamos a las peñas. Hay chicas que están haciendo.
1: Me tiño yo, ¿no?
0: Claro. Así te queda, mirá la cabeza que tiene, que parece que está.
3: Bueno, pero está hablando de los hombres que vienen a Vitoria, se encuentran con este ritual de una, de un encuentro todos los días, de un grupo de hombres que evidentemente, bueno, pueden estar allí copeteando, tomando café, ¿qué hacen ahí?
0: No,
3: en
0: café pura y exclusivamente.
3: La mesa de café.
0: El único soy yo que me tomo una
1: whisky con helado.
0: No, a veces, eso en verano, y ahora me tomo, después del café me tomo una.
3: Bueno, anticípele a sus amigos de la
0: con
3: mesa
0: hielo
3: de café, de que no vayan con el estómago tan lleno, porque va a haber algo rico para compartir,
0: sí, sí, sí,
3: a la hora
0: no,
3: del cafecito.
0: Bueno,
3: que usted.
0: Pero era para colaborar, porque van a estar ahí enfrente.
3: Por supuesto.
0: Y a porque me gustan las tortas fritas.
3: Por
0: las que van a vender tortas fritas para
3: del
0: los
3: movimiento Scout.
1: ¿Va a comprar vos?
3: Virgen
0: sí,
3: de la Colina.
0: No, viste que le compré.
3: ¿Ya
0: que
3: compró?
0: Le pagué.
1: Ah, yo voy esta tarde.
3: Para
1: ¿a
3: llevarle a los amigos.
0: No, es pues solamente, vos no podés ni pasar cerca de la mesa de café.
3: Sea.
0: Ahí no se puede sentar nadie que no sea invitado, y yo puedo llevar, por ejemplo, a vos te puedo llevar un día. Pero
1: y
0: más
1: bueno,
0: no, porque ahí hay charlas empresariales.
1: Bueno, hoy
0: hay charlas empresariales, charlas.
1: ¿Qué tiene?
0: Oh,
1: seguro yo voy a hacer algo.
0: No.
3: Bueno,
0: hablan de.
1: Pero me pongo algo en los oídos.
0: Vendieron una jaula, el precio de una jaula, capaz que se venden ahí entre en esa mesa nomás, entre ellos nomás. Por ahí yo me pongo, mierda, estoy tomando el café con 1.500 hectáreas. Le sumo las hectáreas que tiene, tiene como 1.500 hectáreas.
3: Mire usted.
0: El único que no tiene ni un.
3: Bueno, y la van a disfrutar, van a disfrutar la producción de esas hectáreas haciendo un viaje a ver Colapinto en Madrid, Fórmula 1, dándose los placeres y gustos.
0: Sí, sí, sí. Así que.
1: Van a tomar un café, están 3 horas tomando un café.
0: El lunes. Bueno, el capricho.
1: Es cierto.
3: Medio largo.
1: Yo voy un ratito, nomás, para 10 minutos y me voy.
0: Bueno, no, nosotros es que son charlas y va gente.
1: Yo no voy a decir nada.
0: De distintas cosas.
1: Yo voy a comer torta frita y tomar café.
0: Secretario de jueces, son partícipes de siempre. Ellos fueron.
1: ¿Y qué? ¿Y yo soy locutora?
0: No, bueno, ahora no, yo... se hablan cosas que no podés enterarte vos, no.
1: ¿Y por qué? No. Si yo no digo nada.
0: No, de ninguna manera.
1: Anda,
0: ninguna manera,
1: querés. No, no. Ya va a necesitar vos que vaya.
0: No.
1: Ya
0: no,
1: te va a quedar sin papel por ahí vos.
0: Sí,
1: voy a pasar yo justo. De ir acá, minga. 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Y frente a la plaza, hoy se mueve el helado, 20 grados de temperatura, frutilla y chocolate, pistacho, Dubai, ¿qué más te gusta? ¿El otro cómo se llama? No, el otro que tiene gusto de alcohol.
0: ¿Ustedes?
1: Que nada, el helado. ¿Zamballón? No, es Zamballón.
0: No, es Zamballón.
3: ¿Crema rusa?
1: Tramontana, ¿no es?
0: No, Zamballón. Está de moda ahora el que me gusta a mí.
3: ¿Pistacho?
1: Pero
3: crema
1: ese, ¿no?
3: Rusa,
1: no hay más, no hay más, no hay más.
0: ¿Ustedes, las mujeres, ustedes saben lo que añoran ustedes, las mujeres? ¿Vos que en la mesa del café, ser hombres? ¿Ustedes añoran ser hombres?
1: No, jamás.
0: Claro, es una...
1: ¿Para qué?
0: Pero ustedes añoran ser como nosotros, añoran ser hombres, yo te aseguro a vos, sí.
4: Buenas noches, mi nombre es Clara Ulrich y yo quiero ser mi marido. Sí, quiero ser mi marido. Okay. ¿Por qué razones? Quiero que las canas me queden sexy. ¿Viste que dicen, ay, él, mirá al canoso, cada día más parecido a George Clooney? Vos te dejás las canas y cada vez te pareces más a quien, a tu tía Elsa. No, yo quiero ser mi marido para ir al supermercado y autopercibirme millonario y soltero. ¿Viste que él va y vuelve? No miró un precio, no trae nada para los chicos, trae un tubo de vino y un corte de carne vacuna. Voy a decir, a la vaca, le dieron rúcula pasto por el precio. Y voy a decir, yo me autopercibo cuando voy al supermercado, ¿qué? Nutricionista y bioquímica. Mira que empezás, ay, la fructosa de maíz, no, exceso. ¿Esta fruta tendrá pesticida? Yo quiero ser él para resetearme. Vieron que ellos, los varones, ustedes, se resetean varias veces por día. Entonces vos no podés pretender que lo que le dijiste a la mañana se lo acuerde a la noche.
3: No se lo acuerdo.
4: ¿Viste?
1: Es verdad.
4: Y menos si tiene que ver con la logística familiar, con buscar algún chico, llevarlo a algún lado.
0: Ayer
4: me dice, bueno, me voy a comer un asado con los muchachos. No, le digo, no. ¿No te acordás que hoy te dije a la mañana que vos lo llevás a Vicente a fútbol y yo salgo con las chicas? Y mi marido me mira y yo creo que por unos segundos... cree que entró a la casa equivocada, porque es como que no registra, de repente me dice, ay, qué bien, los miércoles está yendo a fútbol, Vicente. Hace 2 años que va los miércoles a fútbol y no te enterás. Yo quiero ser mi marido para sentirme la visita, el invitado en casa. Viste que llega y él no sabe dónde están las cosas, y es el invitado, no encuentra nada. Mi amor, ¿dónde están las tijeras? En el primer cajón de la cocina, donde siempre desde que nos mudamos. Y digo, no está, ya me fijé y no está, y vos vas caminando. Ya con esa gastritis que te empieza, ¿no?, a subir. Abrís el cajón, ¿dónde está la tijera? ¿Dónde está la tijera? Está en el cajón. Y yo la saco a la tijera, y él me mira como si yo me hace... como un acto de ilusionismo, un acto de rada. Y como, wow, ay, te juro que recién no estaba, ¿no? Sí, materializo tijeras ahora, es una cosa que hago como pa. Pero finalmente yo quiero ser mi marido, ¿sabes para qué? Para estar casado conmigo. Muchas gracias.
0: Mira, siempre protestando.
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0: Se tiene que hacer cortito. Bueno, nos estaba diciendo, quedaron algunos.
16: Estoy escuchando los comentarios, Camino. Estoy escuchando los comentarios.
0: Es ayer.
16: Y bueno, si no se puede tener un vehículo, porque sabiendo que va a tener un vehículo y tenerlo en condiciones, hay que pagar mucho, ¿no? Hay que caminar un poquito más, me parece a mí. Ajá. Caminar un poquito más, sí, para no pagar tantos impuestos, ¿no? Ajá. Y uno paga impuestos para después los gobernantes nos roben.
0: Ah, sí.
16: Como ya viene pasando.
0: Oh, bueno.
16: La jefa Cristina presa, ahora cayó Uribarri preso. Ajá. ¿Y cuántos más? Bueno. Tendrían que caer todavía, ¿no?
0: ¿Te parece tener alguna prueba?
16: Uribarri para abajo.
0: Uh-huh.
16: En todos los ámbitos de la política.
0: Ay,
16: ¿cuánto habrá que todavía no sabemos, no? Que han robado.
0: Uh-huh.
16: ¿Qué cosa de llegar a la política, de llegar a un puesto para enriquecerse a costa del pueblo, ¿no?
0: Uh-huh.
16: Qué terrible, qué terrible.
0: O sea, los representantes salen del pueblo. Y nosotros nos comportamos igual. ¿Qué? No, pero solo miramos a la clase política. Los empresarios grandes ya confesaron corrupción, ¿no? En la iglesia, corrupción. En las iglesias, corrupción. En todos lados, nosotros hemos convivido desde la democracia y antes, con corrupción. Yo he visto, hemos tratado en este programa, por ejemplo, que la presidenta de la cooperadora de una escuela, bueno, se disculpó en el programa, se gastó la plata. Se roban la de la escuela. Se roban la... nos robamos, ¿eh? O sea, yo me incluyo como vitoriense, ¿eh? En todos lados, por eso hay 12 clubes acá. Se pelea uno con el otro, chao, listo, nos vamos. Casi todos los clubes son desprendimiento de uno y de otro, se enojó la comisión, no, a otro club. Acá teníamos uno de Victoria, se armó dos listas en la, buscando los policías retirados. Que de eso vamos a hablar hoy porque es tremendo, tremendo lo que se ve adentro de la policía. Tenemos un policía preso, sospechoso. Esto vamos a ver cómo. Pero bueno, la policía también en las elecciones y dejando de ser de policía, mirada por corrupción. ¿Qué está pasando? ¿Qué está pasando? Somos nosotros, viejo. Hay corrupción en las Fuerzas Armadas. Por eso hay paso de tanta droga a distintos niveles. ¿Entienden o no entienden que somos nosotros? No son los políticos solo. Somos nosotros, y los políticos salen de nosotros. Por eso tenemos los políticos que nos merecemos. Y por favor, aquel que se sienta con mayor capacidad, vamos a participar, porque si no, esto no se corta. Y ya vemos que los muchachitos en la escuela, horrible, estamos entre los últimos países del mundo. Escuchen esto, entre los últimos países del mundo en materia de educación. Es horrible esto, es horrible. Pero seguimos mirando a los políticos. Sí, nos miramos ahí, pero nosotros en casa, los que nos están haciendo la mejora en las rutas, los que van a ir tapando baches, de acuerdo a la plata que la nación nos destina, están procesados los empresarios. Y por qué no ponen a otro, porque también están procesados por convivencia con, o sea, somos todos, muchachos. Vamos a empezar a mejorar de poquito todo hasta empezar a no tirar para vivir en un país mejor, hasta de tirar la colilla del cigarrillo para no envenenar. Y cuando dicen, qué barbaridad, que hija de mi puta la intendenta, que no fumiga, pero miren los mosquitos, son nubes de mosquitos, señores. Cuando uno va atrapellando el Victoria Rosario, es una cosa imposible. Mejor saquen, porque te queda una grasa de mosquitos. Eso no se puede fumigar, señores, eso no se puede fumigar, tirarle plata a la margarita a los chanchos. No se puede fumigar, no se debe fumigar, hay que corregirlo de otra manera, pero ante esta magnitud del 75% del departamento lleno de charcos y lleno de cosas, evidentemente que tenemos producción de mosquitos. Pero bueno, no nos vamos a poner de acuerdo nunca, porque no hay quien lidere y tenga credibilidad. Yo desde acá, hinchando así y sacudiéndolo para que piensen, no gano a nada, yo no sé. Tiene que haber un tipo que tenga capacidad de liderazgo para decir, vamos a movernos, loco, acá en el barrio. No ves que la seguridad es esto, vamos a ayudarle a la policía, porque la policía tiene, la jefatura, muy buenas intenciones. El tipo, el jefe de policía de Victoria es una persona decente, que tiene prestigio dentro del arma y todo. Pero yo me doy cuenta en las cosas, después van a tratar de hablar, de hacer reportajes por ahí donde no deben. Diciendo que las cosas están bien y que eso se preocupa. Sí, ponen el lomo a lo loco, pero si no hay movilidad, el delito, andan corriendo y andan en auto rápido. Y bueno, ¿para qué hablar de todas estas cosas? Sigamos con un poco de música, ¿no te parece, Sabrina? Y de irme a la calle presentando a Agustín Rebozo, a ver si tiene alguna buena.
1: Vamos a la calle. 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Hola, Agustín, buen día.
17: Sabrina, buen día para vos. Hola. Para todo el equipo, por supuesto, para la audiencia. Hola, una linda mañana.
0: ¿Está fría?
17: No tanto, está fresco, por supuesto, pero no, digamos, como ayer, por ejemplo. Si tomamos de parámetro ayer, hoy está, entiendo, más agradable. Sol a pleno, cielo totalmente despejado, una linda mañana que estamos teniendo en nuestra localidad. Una breve cuestión, Roberto, ¿no? De lo que estabas hablando, el tema de mosquitos que tanto preocupó en los últimos días. Me parece de que hay que aclarar o clarificar una cuestión, ¿no?
0: Sí.
17: Porque si no, terminamos cayendo en obviedades y por ahí, digamos, no nos permite poder avanzar. Digo, estamos en el medio de un humedal, nacimos con mosquito y nos vamos a morir con mosquito.
0: Claro.
17: Esto es así. Lo que me parece que está en tela de discusión es la cantidad de mosquitos. Es decir, que vos tengas mosquitos, donde vos vas a hacer un evento o vas a la costanera y te matás mosquitos, pero con repelente más o menos lo podés llevar, es una cuestión, es lo que ha estado acostumbrado toda la vida. Lo que no hemos estado acostumbrado por ahí es a lo que ha sucedido en el último tiempo, donde literalmente la costanera, digamos, quedaba clausurada. Si era muy fuerte pasar pleno verano,
0: sí.
17: 20 horas, 21 horas por la costanera y que no haya nadie.
0: Horrible.
17: Cuando nos criamos en la costanera a la noche, se estaba hasta las 2, hasta las 3 de la mañana.
0: Sí.
17: Pero me parece que ese es el punto, no los mosquitos, porque estamos en un humedal, sino la cantidad de mosquitos que bloqueaban distintos tipos de actividades. Yo ayer estuve hablando con una persona de una empresa que estuvo dando una charla aquí, que lamentablemente no tuvo, me parece, la repercusión que uno entendía que debería haber tenido, porque vinieron a proponer un producto, una propuesta que ellos tienen, que ataca no al mosquito, sino a la larva del mosquito.
0: Pero claro.
17: Y esto me parece de que es lo que hay que buscar.
0: Por supuesto.
17: Alternativas, ¿no? Porque digo, si se va a hacer el mismo trabajo que se hizo el año pasado, y difícilmente, y ojalá que me equivoque, pueda llegar a dar resultado. Entonces, bueno, ¿qué nuevas técnicas se pueden utilizar con el avance que se ha tenido con la tecnología, con la parte científica? ¿Qué nuevo se puede encontrar, digamos, bajo el sol para poder combatir esta situación? Bueno, y ayer, como decíamos, esta empresa de Santa Fe, bueno, nos hizo referencia de esto, ¿no? De que ellos utilizaron un producto que ataca literalmente a la larva, no al mosquito, con una aplicación que se podría hacer en el transcurso de 2 meses, y que eso hace bajar, no termina con el mosquito, pero hace bajar, ¿no?
0: Pero por
17: lo que es la cantidad. Así que bueno, vamos a seguir, por lo menos la idea es seguir escuchándonos voces que tengan que ver con este tema, para que ojalá no se repita lo que, digamos, se padeció este último verano. En este momento Roberto está para arrancar el acto, aquí ya están las autoridades policiales, están las autoridades municipales, están, digamos, algunos colegios, chicos de Kennedy, si mal no tengo entendido, de lo que es la parte de primer y segundo grado, serán no mucho más, bueno, están aquí frente a lo que es el pabellón, para lo que es el izamiento de la bandera, así que bueno, con un poquito de retraso va a estar dando comienzo, como decíamos, las actividades que van a tener continuidad en la jornada del día de hoy, que recordemos serán transmitidas desde las 15 horas por AM980 y 90.3. Para tener en cuenta algunas cuestiones, lo que tiene que ver con lo que es el paso de las agrupaciones tradicionales. Y los autos que se les hace la bendición correspondiente. Los autos van a ingresar por calle Rocamora y lo que se va a dejar liberado son las esquinas, ¿no? Porque por ahí ocupan 2 o 3 cuadras y la gente por ahí llegaba a la esquina y quedaba bloqueado hasta que se moviera, digamos, la fila. Bueno,
0: ahora
17: las esquinas van a quedar liberadas. Me parece que es un buen punto a tener en cuenta. Y también lo que es la parte de las agrupaciones gauchescas van a estar por calle Sarmiento, y bueno, también la misma modalidad, ¿no? Las esquinas van a quedar liberadas para la transitabilidad. En estos momentos está cortado de San Martín y Congreso, por ejemplo, el tránsito, y también en lo que es la zona de Espeleta y Congreso, ya están los emprendedores, los artesanos, tanto por calle San Martín como por calle Congreso con sus puestos a la espera seguramente de poder tener buenas ventas en la jornada del día de hoy. Está comenzando en estos momentos, no sé si se escuchará de fondo la trompeta, lo que tiene que ver con el acto protocolar de esta hora. Un dato, Roberto, yendo a lo que tiene que ver con la cuestión policial, porque bueno, fue detenido finalmente la persona que robó un comercio en la esquina de Vélez Sarsfield y Perú. Nuevamente, un rápido accionar de la policía, sobre todo en lo que tiene que ver con el tema de la utilización de cámaras de seguridad, se pudo dar con la persona. Se le tomó la fotografía, como habitualmente se hace, ¿no? De espalda, y la persona tenía un uniforme de trabajo, y algunas personas me consultaban si era, digamos, de algún área o de alguna dependencia de la municipalidad. Bueno, no. Ese uniforme, lo que me confirmaron es, digamos, de... la persona trabajaba en el puerto de Rosario y utilizan ese tipo de uniforme. Es decir, es un uniforme de una empresa privada. Bueno, después la persona se vino aquí a la ciudad de Victoria, ahora estaba trabajando en lo que es el área de la construcción. Pero bueno, nada tiene que ver con este hecho haya participado, digamos, algún empleado de alguna de las áreas del municipio.
0: Bueno, muy bien, estamos atentos, ¿eh?
17: Perfecto, Roberto, hasta luego.
0: Gracias, gracias. Poner música, poner un poquito de música.

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0: en el Día de la Virgen. Estamos escuchando a este cantautor, compositor, cantante, Héctor Eduardo Reglero Montaner. Lo conocemos como Ricardo Montaner. ¿Cuántos cumple Ricardo Montaner? Este hombre nació en Argentina, pero de muy niño se fue a Venezuela con su familia. Y allí se naturalizó. Bueno, está cumpliendo 69 años. Tiene una larga trayectoria, muchos éxitos. Y lo que me gusta de este hombre, de que aparte de estar enamorado de Marlene Rodríguez Miranda, se ha casado, han renovado votos muchas veces en la vida. Ellos ya llevan más de 40 años juntos. Pero esto de les gusta renovar sus votos frente a sus hijos, frente a sus nietos, y allí el amor intacto de Ricardo Montaner. Bueno, y con este ritmo y esta buena noticia, vamos a dar otra buena noticia, que es la del Club Libertad. Nosotros habíamos comentado, ya la comisión nos había mandado un audio comentándonos de una rifa, después se entregaron los premios, y hoy, bueno, hoy vamos a volver a escuchar la voz de una participante de la comisión directiva del Club Libertad contándonos lo siguiente.
1: Bueno.
2: Hola, buen día. Me comunico de parte de la comisión del Club Atlético Libertad para contarles con mucha alegría que hace 10 días se comenzó con la instalación de gas natural en la sede. Con esto va a contar con el servicio, la secretaría, el salón de fiestas y cocina, la cantina, la cancha de pal y en un futuro los nuevos vestuarios, los cuales se les continuaron los trabajos y en esta semana quedan instalados los sanitarios. Y con esto queremos agradecer de corazón a todos los socios y simpatizantes que adquirieron nuestra rifa que sacamos con este fin y pedirles que no dejen de acompañarnos, que todos sus aportes se vuelcan en obras para el club. Aprovecho también para pedirles que acompañen a nuestro sub-17 que comienza este jueves en la cancha de 25 su participación en el torneo regional y contarles que este domingo 13 estaremos vendiendo nuestros ricos pollos asados a 20.000 pesos. Muchas gracias a todos quienes colaboran siempre con El Verde y estamos a disposición siempre.
0: Muchas gracias, muchas gracias. Allí está dando toda la información y las fotos que ya están encaminando caminos de cómo está quedando la instalación de gas.
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4: Las 10 de la mañana, 3 minutos, la temperatura en la ciudad de Victoria es de 9 grados 6 décimas, la humedad del 63%. Los trámites de DNI y pasaporte tienen nuevos valores. El RENAPER mantiene distintos aranceles para obtener o renovar documentación con valores que cambian según la modalidad y el tiempo de entrega. El DNI regular cuesta 10.000 pesos, mientras que el pasaporte convencional tiene un valor de 100.000 pesos. Ante el aumento de consultas por cuadros respiratorios, desde Salud se recordaron las principales medidas de cuidado. En las últimas semanas, los hospitales y centros de salud han registrado un aumento en las consultas por cuadros respiratorios. Ante esta situación, el Ministerio de Salud de Entre Ríos recordó las acciones preventivas, entre las que se destacan la vacunación, mantener ventilados los ambientes y estar atentos a los síntomas para consultar a tiempo. Incendios en el Delta advierten por el daño irreversible en la flora y fauna. El reinicio de focos de incendio en islas del Delta entrerriano encendió una vez más las alarmas de las organizaciones ambientalistas. En Franco Perugino, referente de la ONG Mundo Aparte, analizó el impacto del fuego en el humedal y exigió mayores controles para prevenir estas quemas a las que calificó como consecuencia directa de la actividad humana. Para las próximas horas, indica el pronóstico, cielo algo nublado, 20 grados la máxima.
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0: Todavía hay mucho, mucho tiempo. Vamos, vamos, vamos.
1: 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Vayan aprendiéndose la cancioncita de Aranzazú, que después esta tarde la vamos a cantar, Así ya la va a poner Cristian, así la cantamos todo. 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Todos los chicos, todos los grandes, así la cantamos la procesión, porque va a ir la canción. Mirá, escuchá.
0: A ver.

0: Lleven globos amarillo y blanco, y el color de la iglesia a nivel mundial, el amarillo y blanco, que también hay banderas acá en la plaza. Y este globo, pañuelos blancos, todo para cuando salga nuestra madre de Aranza, su mover los pañuelos, ¿eh? Con emoción, largar los globos. Así que todos vamos a unirnos hoy en la tarde. A las 15 y a las 15:30 marcha la procesión.
1: Pero ellos tienen una cuica ahí, medio brasileño.
0: Sí, tiene ritmo.
2: Qué hermosa esa.
0: La van cantando, la cantan en vivo la gente ellos, ahí en el escenario.
1: En el escenario, pero sí, no, acá hay que lo que hay que cantar es la... Es la marcha oficial.
0: Ah, pero esa después.
1: No, esta es la que hay que cantar.
0: Somos todos jóvenes.
1: Esta es la que hay que cantar. Esta es.
0: A ver, ¿cuál?

0: Ese es el himno a la Virgencita Vasca de Aránzazu. Ese tiene que cantar, Angélica.
1: Sí, se canta, pero en la iglesia. Ah, ahora cantamos esta, ¿eh? Dale, que vamos con los negritos. Ya llamamos.
2: Ay, ¿quién se ganará?
1: Los negritos carnicería. Salió. Ya llamamos. 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
0: El cambio de las carnicerías es impresionante, ¿eh?
1: ¿Qué cambio?
0: El cambio que va, que va a haber, que va a producir.
1: Va a vender mucha carne.
0: Sí, que va a producir, que va a producir. Hay cambios en la comercialización, ¿eh? Minorista y mayorista también. Hay cambios en la comercialización. Ya van a ver la semana que viene o ahora, el fin de semana, ya van a ver que se empieza a haber cambios, ¿eh?
1: Bueno.
0: Ahora llamo. ¿Quién será,
1: ¿eh? A ver.
0: ¿Varón o mujer?
1: Mano, vamos a ver.
0: Bueno, hoy pueden participar de la fiesta. A ver.
3: Hola.
0: Buenos días, señora.
3: Buenos días, Roberto, ¿cómo andas?
0: Ya sonamos. Bueno.
1: ¿Qué? ¿Me te va a conocer?
0: Bueno.
3: Estoy escuchando como todos los días.
0: Pero me alegro mucho. Bueno, escúchame, mujer, ha salido sorteada en los negritos. ¿Has pasado de vez en cuando por los negritos alguna vez?
3: Sí, casi todos los días. Soy muy cliente de Carla.
0: Entonces, ¿tenés ticket? Tenés ticket, bueno. Bueno, y decime, ¿y en qué barrio vivís más o menos?
3: En el cuarto cuartel.
0: En el cuarto cuartel. ¿Y vos te divorciaste, no?
3: No, te he juntado hace muchos años.
0: Ah, tenés marido. Bueno, pero los chicos ya se fueron, ¿no?
3: No, tengo un niño de 18 en mi casa.
0: Ah, ¿y no se ha ido todavía el muchachito?
3: No, todavía no se ha ido.
1: Ah, ¿está estudiando?
0: Bueno, menos mal que andas mal con tu nuera, con tu cuñada, ¿no?
3: Tengo varias cuñadas.
0: Me dicen ahí los del barrio que las cuñadas no te quieren, ¿o?
3: Sí, me quieren, soy buena.
0: Ah, bueno, ¿cuántos son ahí para comer algo? ¿Cuántos son? ¿Tres?
3: Nosotros en mi casa somos tres. Hoy es el cumpleaños de mi abuela, que cumple 83 años. Bueno, así que vamos a comer asadito con la abuela.
0: ¿Sí? Ah, muy bien. Bueno, el asado lo va a pagar los negritos esta vez.
3: Los negritos va a pagar el asado de la abuela.
0: Exactamente. Son cuatro. Bueno, se calcula un cuarto por persona, son un kilo, dos kilos y medio con cuatro chorizos andamos, ¿no?
3: Somos un montón, mi mamá, mi hermana, mi hermano, mi
0: tío. Yo no me hago cargo. Son los componentes de la casa. No es cuestión.
3: Bueno,
0: yo voy a poner, entonces, dos kilos, para cuatro personas alcanza, lo demás lo compra vos. Cuatro chorizos, lo demás lo compra vos. Morcilla tenés que comprar también, que queda rico. Y un poco de molleja, porque la vieja se merece probar una malleja bien hecha. ¿Tu marido es capaz de hacer un buen asado, no?
3: Sí, riquísimo hace el asado.
0: ¿Ah, sí? ¿Vos no?
3: No, yo no.
0: Un calzonudo. Mirá, no, que me van a tener a hacer asado para que ustedes coman. Ah, mirá qué lindo.
1: Para la abuela. Va a sacar a la abuela.
0: En definitiva, basta. Hasta 100.000 pagos. Lo demás lo paga vos. ¿Listo?
1: ¡Bravo!
0: Chau.
1: La abuela.
0: Que te garúe finito. Bueno, garúe
1: acá
0: finito.
1: La producción ya le va a escribir, ¿eh? Acá encontramos y le escribimos.
2: Claro.
1: Ganador de los negritos. 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Hay que buscarse marido carnicero, carnicero, electricista, de que arregle aire. Ahora en verano uno que arregle aire acondicionado, claro, que instale. Sí, todo. Hay que buscar conveniencia, mujeres, conveniencia.
2: No, que tenga oficio.
1: No, oficio
2: es el futuro.
1: Sí, es verdad. Marido con oficio, sí, con carnicería
2: trabajo.
1: Viste, porque está caro el carne.
0: Pero
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0: Lo que hacen ustedes.
1: ¿Qué tiene?
2: ¿Por qué?
1: Bueno, es prostitución.
0: Más parecido a la prostitución.
1: ¿Por qué? ¿En qué?
0: Lo que están haciendo ustedes, que están pidiendo tipos que sepan hacer todo. Bueno, están pidiendo, están demandando servicios.
2: No, estamos alertando a
1: antes
2: las chicas.
1: Antes las mujeres de antes hacían eso con las hijas. Si no era médico, abogado, no se podían casar.
0: Claro.
1: No, bueno, casarse no. Con médico,
0: por eso,
1: abogado.
0: Y todos decían, qué buena de gente, los abuelos. Eran unos viejos sinvergüenza que vinieron dejando familia en Italia, disparando para acá.
2: La mayoría
0: dejaron la familia allá, formaron familia acá. Caperón le dio hotel, comida, trabajo, todo le dio.
2: Bueno,
0: todo.
2: Bien, estamos abiertos los
0: disparados de los barcos, pero dejaron la familia, mucho.
2: Bueno, no todo, escapaban de la guerra, Roberto, y del hambre.
0: Y claro,
2: y bueno,
0: me salvo yo, que me importa.
2: El instinto
0: después,
2: de supervivencia.
0: Ay, qué bueno el abuelo Tano. Había disparado, había dejado toda la familia
1: hacer...
0: ahí. ¿Quién?
1: Vos.
0: Nada, yo locución. Yo sé hacer, rebuscarme, trabajar.
1: Ay, bueno, yo no sé qué te quejas, qué te importa a vos.
0: ¿Cómo que me importa?
2: No, las chicas tienen que buscar hoy un muchacho emprendedor, si tiene oficio mejor.
0: Es lo más parecido
2: mejor.
0: A prostitución lo que están haciendo.
2: No es así.
0: Pero ¿cómo no?
2: Prostitución son los excesos.
0: Solamente si te conviene. Así que acá ustedes, no vale el amor.
2: Sí, vale el amor
0: acá
2: totalmente.
0: Acá no vale que si te enamorás y que esto y
1: pero
0: que lo
1: ratito.
0: Otro.
1: Pero un ratito. Tenés que tener un marido en serio y un marido para que te arregle las cosas, como dice ella, a domicilio.
0: Wow. Bueno,
1: el oficial te hace el amor y el otro te arregla nomás.
2: Ya ni hace, ¿sabes? Me parece.
0: Mira, hacen los comerciales porque
1: no hacen el amor.
2: Y poco.
0: Falta la luz roja y un cabareo. Dale. Prende la luz roja en el aire y listo.
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1: Ah, bueno. Seguimos. 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
0: Antes de ir a la fiesta de la Virgen, pasá y confesate vos, es lo único que te digo.
1: No, yo no me voy a confesar.
0: Acá dice, andá confesate, dicen los oyentes que vos, con la boca que tenés, antes de entrar a la iglesia esta tarde, tenés que confesarte.
1: Confesate vos, yo voy a hacer
0: bueno,
1: lo que
0: no,
1: quiera.
0: Acá dice la gente, yo no digo
1: ¿qué
0: nada.
1: Me importa la gente? ¿Teléfono al aire?
0: Hola,
1: yo entendí mal la seña, discúlpenme. Pero sí, anda, voy a confesarte, ¿por qué tengo que contar mi vida privada al cura yo?
0: Pero, porque sos católica.
1: ¿Y qué le digo?
0: Le
1: dije mala palabra en la radio, que la rete a
0: que
1: mi hija.
0: Que decías que un tipo te banque, que sacarle la plata a una persona y todo eso.
1: Ya, chacoteate.
0: No decía uno de los mandamientos que...
1: No,
0: codiciar.
1: No robarás.
0: No.
1: No perjudicar al prójimo.
0: No. No codiciar.
2: La mujer del lote.
1: La estamos chacateando.
0: Chacoteando,
2: nos vamos un poco a la historia de este 8 de septiembre, pero nos vamos al pasado, nos vamos al año 1966, y yo estoy seguro que muchos de nuestros oyentes vieron, porque por primera vez salía el primer episodio de la serie de ciencia ficción Viaje a las Estrellas, Star Trek. Este Viaje a las Estrellas, que dio inicio a una serie de franquicias. Allí estaba el señor Spock, bueno, y tantos otros. 60 años de esa primera serie que nos abrió el mundo intergaláctico. La nave que llevaba a estos comandantes y estos tripulantes a recorrer el universo. Star Trek está cumpliendo 60 años. Y nos vinimos acá, a Argentina, al año 1990, un hecho que marcó también un antes y un después, que fue titular de diarios. Estamos hablando del asesinato de María Soledad Morales en Catamarca, hace 36 años de este hecho.

0: en este hermoso día.
1: Ah, Juan Camejo, Juan Camejo, ¿eh? A ver, milanesa.
2: Hola, dale. Roberto, ah, no. Esa que estás poniendo ahora me gusta más.
1: Bueno, me alegra que me digas.
2: Sabrina, los globos también pueden ser celeste, rosado, blanco, porque es el manto de la Virgen, lleva esos colores.
1: Toma.
3: Yo digo lo que dijo la catequista.
1: Bueno,
3: o sea, que amarillos y blancos, y ahora se pueden sumar rosas.
2: Hola, Roberto.
1: Hola.
3: Todo está mal.
2: Que no va a haber mosquitos y nadie limpia los terrenos. Ajá. Ponen caballo, antena, baldes con agua, fuentones con agua. ¿Y qué se va a terminar los mosquitos así si nadie junta la mugre?
1: Claro.
2: ¿Vos cruzás por todos los barrios? Por todos los barrios hay un basural, una mugre, ajá, las calles hechas pedazos. Y bueno, ¿qué se le va a hacer? Nadie limpia los terrenos, pero supuestamente para ponerse a quitar moto tienen habilidad.
1: Ah, ya está.
2: Pero para cobrar multa de los terrenos que tienen un suyal más grande que la cabeza de ellos, ¿no?
1: Ah, claro, lo hacen adrede, sí.
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1: Tenés razón, Roberto. Dice, para mí es como ya nada tiene solución. La gente es peor que los políticos. Y ni hablar en las escuelas. Si vos vieras cómo van vestidos, de pantalones rotos, gorros, un desastre. ¿Me lo podés? Dice, a ver, ¿qué querés? ¿Notar para los negritos? Bueno. A ver qué dice acá.
4: Si me dicen mantequita y me acusan de llorón, aunque me crean cabrón, le va a salir medio caro. Ahora les hago un paro, se lo juro por Perón.
1: ¿Pero qué van a hacer?
4: Cuando me arrimo a la plaza me gritan, Raúl Milanesa querido. Aunque yo tengo partido, tengo mucho movimiento, me prometen, vaya, siento que Milei y Frigerio, el salario de los jubilados no ha subido. Las mujeres radicales tienen machos peronistas. Y aunque yo me resisten, me insisten con mucha gana, pues para ir a la cama buscan machos peronistas.
1: Pero mirá, ¿de dónde la sacaron?
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1: Pérez. Tiene que ser rápido.
2: Hola, ¿no? Roberto, buen día, te escuchaba y el comentario del hombre. Y vos decís que robás, así que vos robás en la radio, yo a mis patrones robo gasoil del camión. Sí. Vos querés decir que todos robamos, ¿no? En lo privado no se roba. Cuando estás cerca de la de un poder o de una comisión, sí, porque no se piensa que no tienen control. Y eso se tiene que terminar con gente que piensa así como vos, Roberto. La política tampoco va a cambiar. Con razón, a veces te rodeas con gente que está un poquito alejada de la justicia y algunos ya están presos. Gracias, Roberto. Daniel de Victoria.
1: Bueno, Daniel, muy buena por tu opinión. Buen día, dice acá, este mensaje es para Blackin.
0: A ver.
1: Gracias, Blackin. Estoy viendo, yo soy Tim. Seguí siempre recomendando series y películas en Netflix. Gracias, Blacky y Silvina, dice.
3: Ay, gracias, gracias.
0: La única.
3: Bueno, después le voy a recomendar otra. Bueno, me llamó mucho la atención por esto del racismo, de que por qué en Argentina no había jugadores negros, y entonces empecé a indagar un poco. Y vi, estoy viendo una serie norteamericana en Netflix, dos. Una que se llama Marcados al Nacer, se las recomiendo. Tiene que ver con el racismo en Estados Unidos desde la esclavitud hasta nuestros días. Y ahora estoy viendo una serie que se llama Enmienda, que tiene que ver esta enmienda que todos los inmigrantes, los racistas, tiene que ver con la enmienda número, la 14ª enmienda en Estados Unidos, que tiene que ver con los derechos a la libertad. Está muy buena, se la recomiendo, son capítulos, son 7 u 8 capítulos.
1: Bueno, muy bien, ahí tienen para entretenerse. Chao, Sabrina.
0: Oh, qué mala onda.
1: Chao,
0: nos vemos la tarde en la procesión, la gente. Salude. Globo amarillo y blanco, celeste y rosa, dijo la gente.
1: Bueno.
0: Ahí la pasa la radio, la transmite en vivo la radio y a la misa a las 18 también.
1: Muy bien.
0: Ahí vamos a estar.
3: Bien, y en el Día de la Internacional de la Alfabetización, Paulo Freire está presente en la mañana. La educación no cambia el mundo, cambia a las personas que van a cambiar al mundo.
1: Muy bien, chau Verónica, gracias. Nos vamos, volvemos mañana en otra edición de Caminando. Ya viene Burro de Arranque y todo en el día de la fiesta de la Virgen Baja de Arán. En Victoria.

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0: Buenas, buenas, buenas, buenas. ¿Qué tal? ¿Cómo les va? Bienvenidos a Burro de Arranque. Aquí le estamos dando continuidad a la mañana informativa de LT3990.3. Después de Roberto W. Camino y todo su equipo, venimos para hacer Burro de Arranque hasta las 12:30 en esta jornada tan especial. Día de la Patrona, por supuesto, Día de la Virgen de Aranzazú. Vamos a estar contándote absolutamente todas las actividades que se van a realizar. Así que quédate con nosotros. ¿Cómo le va, Vero? ¿Cómo anda? Buen día.
1: ¿Qué tal? ¿Cómo le va, Sebastián? Buen día para usted y para toda la audiencia nuevamente. Feliz Día de la Virgencita.
0: Igualmente, igualmente para usted. ¿Qué tal, Cristian? ¿Cómo anda la operación técnica? ¿Cómo anda Carlitos Pérez en el móvil? Saludo a nuestro cronista deportivo Estanislao Firpo. Está todo el equipo para acompañarlos en vivo por AM y FM hasta las 12:30 horas. Hoy con la consigna, ¿qué le pedimos a la Virgen en este momento tan especial? En este momento, ¿qué le estás pidiendo a la Virgen? Esa es la consigna del día de hoy. La gente se podrá comunicar a través de qué línea.
1: 34-36-47-39-56 para mensaje de texto y de audio y 42-19-52 interno 12 o 13.
0: Muy, pero muy bien el pronóstico del tiempo, que es lo que marca para lo que resta de la jornada y para mañana.
1: Bueno, para lo que resta del día de hoy va a ir en aumento la temperatura, el cielo nos acompaña mayormente despejado, 20 la máxima para hoy, tenemos actualmente 12 grados. Y para mañana una mínima de 7, una máxima de 19, con cielo parcialmente nublado.
0: Bueno, hoy es 8 de septiembre, Día de la Patrona de Aranzazú, Día Internacional de la Alfabetización, Día Internacional del Periodista también. Un día como hoy de 1990 asesinan en Catamarca a María Soledad Morales. Autoridades locales vinculadas al crimen intentaron encubrir el delito, desencadenando movilizaciones en todo el país. También un día como hoy del 2019 muere Camilo VI, cantante, compositor español. Después vamos a escuchar alguna canción seguramente. ¿Qué le pedimos a la Virgen? La consigna del día de hoy. Y sobre el periodismo, ya que es el Día Internacional del Periodismo, encontramos esta frase de Rodolfo Walsh que decía: el periodismo es libre o es una farsa. El periodismo o es libre o es una farsa. La farmacia de turno para hoy, Farmacia del Águila, en Italia y España. Hemos elegido arrancar con Cafrune, con esta linda canción de la Virgencita en esta jornada en vivo aquí en Burro de Arranque.

0: Y de esta manera arrancamos esta jornada tan especial. 10 de la mañana, 37 minutos. En un ratito te vamos a estar contando qué vamos a estar desarrollando. Por ejemplo, vamos a estar hablando de deporte con Estanislao Firpo. Vamos a estar hablando con uno de los candidatos o precandidatos a intendente que va a tener la ciudad de Victoria. ¿Quién es Luis Perea? ¿De dónde vino? ¿Es comerciante? ¿Por qué quiere ser político en la ciudad de Victoria? Bueno, va a estar charlando con nosotros aquí en Burro de Arranque. Vamos a estar hablando de la historia de la Virgencita Vasca con el padre Marcelo Carraza. Tenemos un programa cargado de información, pero también a ver qué pasa en la República Argentina. 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
0: Bueno, Mario Andrés Franco, que es del barrio de Calle Peleta al fondo, ha perdido la documentación, la han traído acá a la radio, ¿eh? Así que si Mario Franco anda ahí preocupado porque perdió el DNI, una señora lo trajo hace un ratito acá a la radio, a ver si alguien le puede avisar ahí en el barrio de Calle Peleta al fondo. Tenemos un oyente en línea. Hola, sí, buen día, buen día.
2: Hola, Verónica Sebastián.
0: Hola, mi amigo, ¿cómo anda?
2: Bien, en primer lugar, les pido disculpas, yo no estaba enojada los otros días.
0: Pero ya sabemos, ya sabemos.
2: Les pido bendiciones a la Virgencita para ese hermoso programa tan pluralista que nos deja decir y decir cosas, ¿no? Y al respeto a lo que ustedes están diciendo, a la Virgencita yo le pido paz, a la gente le pido paz. Bien. Paz para el mundo, raciocinio. Entendámonos entre nosotros. José Hernández decía, si nos peleamos entre hermanos, nos devuelven los de afuera. Nos miramos con odio, protestamos del otro, respetemos al otro. Muchísimas gracias, chicos.
0: Pero muy bien.
2: Sebastián, tengo muchísimas cosas para contarte sobre Soledad. Esa noche también había llevado yo en la lancha al grupo Maitén.
0: Maitén.
2: El grupo Maitén, que uno de los integrantes es el violinista de La Callejera. Fíjate vos.
0: Mirá vos.
2: Y es gran amigo mío. Los quiero mucho. Muchísimas gracias.
0: Muy amable. Sí. Veo que se te va pasando.
2: ¿Qué no le gusta a Miguelito?
0: ¿Qué le gusta?
2: Es la hipocresía.
0: Está
2: por ahí
0: bien,
2: crecemos
0: está
2: y creemos que somos, bueno, como yo te dije, viste,
0: está
2: tal
0: bien.
2: Vez esta chica ni sabe ni le contaron,
0: claro,
2: pero
0: capaz
2: sí
0: que
2: ella sabe que tenía 11 años y 10 años tenía su hermano,
0: claro.
2: Fuimos al Alante, cruzamos al litoral, pero qué hermoso paisaje que vivió,
0: qué lindo.
2: Entonces, bueno, yo no es que se quieran acreditar los demás, ni quiero triunfo, ni quiero, no. Sigamos siendo los mismos.
0: Pero claro,
2: tenemos un baño y tenemos todo, que hacemos todo lo mismo.
0: Exactamente.
2: Les quiero mucho.
0: Un abrazo.
2: Gracias,
0: querido amigo. Muy amable.
2: Gracias de atenderme siempre con esa cordialidad.
0: Pero faltaba
2: y esa cordura que tienen para con todos.
0: Pero
2: los felicito.
0: Muy amable.
2: Es mi mejor programa de el país.
0: Ahí está volviendo el que yo quiero. Ahí está volviendo el que yo quiero, el de la onda positiva. Te mando un abrazo enorme, querido amigo. Amigo, gracias, muy amable, muy amable. Bueno, ahí estamos. 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Según Clarín, economía le da más recursos al central para controlar al dólar. Bueno, al final el Banco Central había que hacerlo desaparecer, pero ahora le da más oxígeno para controlar al dólar. Pruebas PISA, Argentina cayó fuerte en ciencias, lectura y matemática. Seguimos cayendo en el tema de educación. Aumentan un 23% las multas de tránsito en Buenos Aires, dice Clarín. En tapa guarda, si te toca ir a Capital Federal, respetá todo porque las multas son complicadísimas. ¿Quieres lucirte con el asado? 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
0: 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La Nación en tapa para hoy. Una jueza suspendió en la provincia de Buenos Aires la aplicación del nuevo régimen penal juvenil. El país vuelve a caer en las pruebas PISA, otro dato que es tapa de La Nación. Tras la victoria de los ultra alemanes, Europa teme un efecto dominó. Bueno, señoras y señores, otra vez el mundo está girando hacia la ultraderecha, tapa de La Nación, te lo contábamos ayer como noticia principal. El cronista en tapa para hoy, 13 bancos entraron al fondo del ANSES para dar créditos hipotecarios a tasa del 7,5% más la inflación. Vayan sacando cálculos, pero esto lo han hecho varios gobiernos. En todos los anteriores se han enojado porque es plata de los jubilados, es la caja fuerte de los jubilados, no hay que meter mano ahí, pero generalmente los políticos cuando necesitan dar un tubo de inyección al consumo porque viene el caído y meten mano ahí. Y este no es la excepción. Y los bancos se frotaron las manos y dijeron, yo en esta me sumo porque está quieta la cosa. 13 bancos entraron al fondo de garantías del ANSES para dar créditos hipotecarios al 7,5 más la inflación que ronda el 2 o menos del 2. O sea, van a dar en un 9, casi 10%. No existe esa tasa de inflación hoy. Si pedís plata por otra parte al banco, no te cobra eso. Te cobra muchísimo más. Por eso los bancos están desesperados para que se mueva el tema crédito a través de esta plata del ANSES. O sea que ahí va a subsidiar el Estado esa tasa. Es imposible porque el banco, si vas por afuera, no te cobra eso. O sea que se vienen créditos hipotecarios que podrían mover la construcción y estaría bueno para el tema del trabajo. 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
0: Página 12 dice efecto boomer. La jugada patriótica de Milei encuentra un límite claro en sus propios compromisos con empresarios amigos a los que les dio beneficios especiales primero y ahora los denuncia porque tienen inversiones en Vaca Muerta, pero también en la sustracción de petróleo en Malvinas. Ahí en el Congreso se va a saber de qué lado se pone. Va de negocios en tapa. El crédito privado volvió a caer en agosto y el gobierno apuesta ahora a los hipotecarios con una jugada bastante buena y positiva. La violencia verbal y digital, otra barrera para la participación en política. Escuchen esto porque es interesante. O sea, ¿por qué? Porque, o sea, la agresión que hay, verbal por un lado y digital por el otro, y encima la mitad de la agresión digital está hecha con estas granjas de bot de cuentas que no existen, que son dominadas por partidos políticos que tienen call center de opinología digital. Entonces aparece alguien nuevo a la política y lo matan por redes sociales. Y encima no son seres humanos que dan la cara. Son bots, son cuentas falsas que las controlan la oposición o los otros partidos para no dejar crecer a nuevas personas. Por eso un montón de nuevas personas que vos decís, che, no vemos a nadie nuevo, son siempre los mismos, porque le temen a esto. Dice, voy a tirar mi nombre, mis prestigios, he laburado toda la vida para que un cuatro de copas me putee por redes sociales o me diga cualquier cosa. Eso es lo que está frenando que nueva gente, que gente joven y exitosa, se sume a la política. Un interesante informe que hoy brinda va en negocio como para tenerlo en cuenta a futuro si queremos mejorar la política y la democracia. Olé en tapa para hoy. Con Paredes, Boca juega contra San Pablo. Serán la Bombonera, tiene que sacar ventaja, por lo menos no perder, desde las 21:30 horas.
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0: Bueno, Crónica Firme junto al pueblo. Pende de un hilo y aparece una persona trabajando ahí en una máquina de coser industrial, la industria textil en crisis con números que asustan. Diario Popular, Rubén Insúa, nuevo director técnico de San Lorenzo, otra vez Insúa, que estuvo en la época cuando estaba Tinelli en la comisión directiva, vuelve a ser director técnico de San Lorenzo, que está en un pozo de falta de victorias y de otros temas económicos complicados. El equipo de San Lorenzo necesita victorias y ahí va, agarró el fierro caliente Insúa.
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0: Bueno, voy con la capital. Villa Olímpica, ofrecen departamentos con 20 años de financiación. Primero van a estar ahí los deportistas de lo que se va a realizar dentro de poco en Rosario, que es unas jornadas deportivas espectaculares a nivel regional, y luego se venderán esos departamentos. Y la gente podrá pagarlos con una financiación de 20 años. Así que a estar atentos con esta data que hoy ofrece con mayor detalle la gente de la capital. Y ya voy a cerrar la tapa de los diarios con lo que nos dice la gente de Uno.
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0: Salud y mantener el trabajo, dice Roberto. Le está pidiendo a la Virgencita. Hoy temprano fuimos a la misa de hombres. Había bastante gente. No tanta, no estaba llena. No sabía. Capacidad para 400 personas sentadas. Tiene la Basílica Nuestra Señora de Aranzazú, y después cuando está lleno, sumaré los parados y te vas a un poco más, pero la misa de hombres de las 6 de la mañana, había gente, sí, estaba casi llena, pero faltaba un poquito para llenar. 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
0: Uno y cierro la tapa de los diarios. Quejas por robo y faena clandestina de animales en Bóbril. Pérdida económica importante. Recuperar el stock no es sencillo para los dueños de la hacienda. Un pequeño productor denunció que en los últimos 30 días fueron asesinados al menos 9 ejemplares de ganado vacuno dentro de su establecimiento. Eso es mucha plata. 9 vacas, 9 animales, es mucho dinero. Encima recuperar el stock, es mucho tiempo que te lleva a criarlos, darles de comer, cuidarlos, vacunarlos. Bueno, está trabajando la policía, tapa del diario 1 para hoy. Expectativas, crédito del YAPB, el sector inmobiliario ve una muy buena oportunidad. Atención con esto. Incendios en el Delta, otro dato del diario 1, se detectaron 36 focos ígneos que afectaron 1.700 hectáreas. El fuego se dio en las islas entrerrianas, frente a San Lorenzo, a Rosario, Arroyo Seco y Villa Constitución. El gobierno provincial puso en marcha un operativo de monitoreo y patrullaje de control. Bueno, paralelo a esto, Concordia ayer estaba tratando de hacer un paro para que Nación les mande el dinero, porque ya no dan más, no pueden pagar los costos fijos. El cuartel de bomberos de Concordia. No llega la plata de Nación y se las ven, no saben qué hacer, como para mantenerse, ¿no? Tener combustible, que las unidades estén en condiciones. Y prevención del suicidio, los nuevos desafíos de la juventud, eje de una jornada en la Escuela de Oficiales de Paraná. La psicóloga Paula Martínez brindará hoy una charla sobre adolescencia, escucha empática, factores de riesgo y medios para detectar señales de alerta. Mientras tanto, nos están llegando los números de que Entre Ríos es una de las provincias que supera el promedio de suicidios en la República Argentina. O sea, como para tenerlo muy, pero muy en cuenta. 10 de la mañana, 52 minutos, breve pausa, dos o tres consejos publicitarios y ya venimos.
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1: Las 11 de la mañana, la temperatura en la ciudad de Victoria es de 12 grados 6 décimas, la humedad del 51%. Diputado alertó por la paralización en el avance de obras acordadas para prevenir los riesgos de inundación en la costa del Uruguay. Se trata de distintas obras que cuentan con financiamiento internacional no reembolsable. Un proyecto de resolución alertó que en un contexto signado por la recurrencia de fenómenos meteorológicos extremos en la cuenca, el cese de las obras incrementa las posibilidades de las poblaciones ribereñas de la costa del Uruguay. Pide que el gobierno provincial reclame a las autoridades nacionales. El gobierno entrerriano oficializó la creación del Grupo Especial de Alto Riesgo y otorgó un adicional. El gobierno provincial oficializó el GEAR, integrado por agentes penitenciarios especialmente capacitados percibirán un adicional remunerativo y bonificable por riesgo y peligrosidad. Anuncian un control de tránsito preventivo en una ruta entrerriana. La Dirección Provincial de Seguridad Vial de la provincia de Entre Ríos adelantó que se va a llevar adelante un operativo preventivo y educativo este miércoles en el acceso a Oro Verde. De acuerdo a lo informado, será atento a nuevos dispositivos colocados en el ingreso a la ciudad de Paraná, que controla con fotomulta el uso del cinturón de seguridad y la prohibición del uso del celular al conducir. Para las próximas horas, indica el pronóstico, cielo algo nublado, 20 la máxima.
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0: 11 de la mañana, 2 minutos, lo habíamos adelantado en los titulares. Vamos a empezar a conocer a gente que se la quiere jugar por la ciudad de Victoria, que quiere tomar responsabilidades. En este caso está en línea el comerciante Luis Perea para tratar de conocerlo un poco más, para tratar de saber cuáles son sus ideas y por qué quiere tomar este desafío de ser político. ¿Qué tal, Luis? ¿Cómo le va? Buen día, Verónica y Sebastián, los saludamos. Buen día.
1: Buenos días.
2: Buenos días, chicos. Sebastián, Vero. Que Dios los bendiga, un gusto, gracias por tenerme en cuenta, gracias por este momento que me regalan, que me prestan.
0: No,
2: gracias. Faltaba
0: más, Luis. Muchas contanos gracias. Un poquito, ¿quién es Luis Perea? ¿De dónde viene? ¿Hace cuánto que es comerciante? ¿Qué me podés contar de vos?
2: Mirá, Luis Perea es una persona común, una persona como cualquiera, somos todos iguales, toditos iguales. ¿De dónde vengo? Del trabajo, de Córdoba, si me preguntas del lugar, de Córdoba, bueno, pasé un poquito por todos lados. Así es, Eva. Y acá estoy ahora en Victoria, gracias a Dios, en este hermoso lugar que me regaló Dios, viviendo un hermoso tiempo.
0: Bueno, tenés una casa de materiales de construcción, hace mucho que te dedicás a esto, contanos un poco, ¿hace cuánto que estás en esto de la construcción?
2: Sebastián, hace 20 años, 20 más, aproximadamente 20, 20, 20 y tantos años, sí. Sí, sí, está bueno, es un rubro bueno. Es el rubro que elegí después de que dejé la Marina. Así que está bueno porque la gente siempre tiene algo que arreglar, algo que acomodar en la casa.
0: Claro, no, totalmente.
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0: Qué exactamente. Bueno, Luisito, contanos, ¿cuándo decidiste, che, puedo hacer algo más aparte de comerciante? ¿Puedo ayudar más con la ciudad de Victoria? Me gustaría involucrarme un poquito más. ¿Cuándo fue que se te encendió esa llama? Porque o vos sos político, sos de familiares políticos, contame un poco.
2: No, Dios me guarde, no vengo de ahí. No, Sebastián. No. Mira, si bien te cuento, mi papá, peronista que te peleaba por Perón, mi papá, sí. mi mamá radical que te clavaba las uñas por Alfonsín. Entonces me volvieron tan loco estos viejos que no, la política no es lo mío, mi política es el bien, es trabajar, ayudar, y tengo un poquito de los dos, ¿viste? Claro. Elegí un poquito de los dos, de mis padres, entonces le apunto eso, a trabajar y ayudar es lo mío, y digo, ¿y por qué no meterme? Para hacer mucho más de lo que hacemos, ¿viste? Claro. El lema mío es ayudar a hacer el bien. Aquel que no me conoce puede dudar y tiene todo su derecho de dudar. Pero el que me conoce sabe quién soy y lo que tengo en el corazón.
0: Sí, te hemos visto particularmente que has ayudado en diferentes frentes. A nosotros acá en la radio cuando aparece alguna situación particular, hemos visto en tus redes sociales también. Pero este es un salto cuántico, ¿no? O sea, de ayudar casos puntuales a decir, bueno, tomo la responsabilidad de... ¿Y de qué manera pensás? ¿Cómo te imaginás vos que vas a ir armando el equipo de trabajo que te pueda acompañar en este desafío de ser político?
2: Bueno, ese es un tema, eso es lo que estamos armando junto a Sergio Bonzi, que lo acompañé a Sergio Bonzi cuando decidió él ir por la intendencia. Yo estuve, lo acompañé. Lo conocí, el tiempo que lo conocí, sé quién es, entonces decidí acompañarlo. Pero mi único deseo, el principal deseo, que se haga realidad lo que el vecino siempre quiere y necesita, que el vecino siempre está atrás de, si bien pagamos los impuestos, ahí estamos siempre atentos, para todo y sobre la ley, no siempre a favor de la ley, ¿no es cierto? Entonces, para que se haga realidad lo que el vecino quiere y necesita, ese es mi lema número uno.
0: Bueno, a ver, ya que estamos, decime, algo que los vecinos quieren, alguna idea que vos tengas, que vos digas, si la gente apuesta, yo tengo en carpeta hacer esto, me gustaría completar esto otro, ¿me podés adelantar algo o no?
2: Sebastián, querido, sí, cómo no, todo lo que tendría que estar funcionando, hacerlo funcionar, propiamente dicho, acción social, hermano, tiene que funcionar, tienen los recursos, están... Los recursos están, los sueldos de las municipalidades son graciosos, los sueldos municipales. El que más trabaja resulta que es el que menos gana. ¿Me entendés? Un polideportivo, un mega polideportivo, hospitales, terapia intensiva, no tenemos. Personalmente ya quiero ir a hablar con el gobernador por la terapia, para tener una terapia intensiva. Esto lo viví en carne propia, te hablo de la experiencia.
0: Sí.
2: Que desgraciadamente, gracias a Dios, pude vivir esa experiencia. ¿Me entendés? Las escuelas dan lástima por los pavimentos, el camino de la costa, hermano, tendría que estar pavimentado del minuto cero. Esta gente marginada, como se diga, no entra un colectivo, ahí la ambulancia no puede entrar los días de lluvia. Es mucho, muchísimo, muchísimo, Sebastián, demasiado. Por eso te digo y te repito, para que se haga realidad lo que el vecino quiere y necesita, que para eso pagan los impuestos, hermano. Para eso se pagan los impuestos.
0: Bueno, parece ser que hay una lista de varios temas que te gustaría ocuparte, pero siempre, viste, que tienen que estar los recursos, no es fácil, ¿eh? Eso también es, el que te acompañe en los números tiene que dar para mantener la nave, para poder hacer las obras que uno quiere.
2: Vos sabés que sí, los recursos están, eso es lo más triste, que están los recursos, eso es triste, los recursos están, pero ¿qué hacemos con los recursos? Qué pregunta, ¿no?
0: Qué tema. ¿Para dónde van los recursos? ¿Qué hacemos con los
2: recursos? Mamita querida, por eso te digo y te repito algo. Yo no, ni peronista, ni radical, ni la libertad retrocede, ni avanza, ni nada raro. Todos juntos, mi gente. Esto es algo que lo tenemos que hacer entre todos. Basta ya de poner un escudo político por delante, que no sirvió nunca, creo que no sirvió nunca esto. Porque le apostamos por un partido, después te bloquean el teléfono, no te atienden. ¿Me entendés?
0: Claro.
2: No te tratan como te mereces, lo acompañaste y te dejan afuera. Que Perón, que Radical, que Central, que Ñun, y estamos siempre entre Don Juan y la Tranca. No, esto es entre todos.
0: Claro.
2: Yo creo que esto es entre todos.
0: Noto que querés como sellar la grieta, ¿no? Esa grieta que está tan marcada de un lado, del otro. Vos sos esto y vos sos anti esto, otro.
2: Por favor, basta de eso, hermano, basta de eso, por favor. Por supuesto, no tengo la vara mágica, nadie la tiene, ¿no es cierto? Pero si me toca gobernarlo, voy a hacer con excelencia. Es como me manejo en mi casa, mi negocio, gracias a Dios, ¿no? Todo por gracias de Dios, que no se malinterprete.
0: Bien.
2: Mi negocio está a la vista como lo manejo. Es un negocio que va prosperando.
0: Sí.
2: Entonces quiere decir que con los números estoy bien, porque no.
0: Claro.
2: Si gasto 10, no me puedo comer los 10.
0: No, ¿ves? tal cual.
2: Tengo que invertir para que la bola siga rodando.
0: Total.
2: Entonces mi intención es la mejor intención. Gente ya algo me conoce.
0: Claro, si no es con los tradicionales partidos políticos que estoy tratando de interpretar eso, ¿cómo sería? ¿Con un partido vecinal? ¿Con algo nuevo como para tratar de sumar, qué sé yo, voces e ideas de distintos frentes?
2: Claro, lo estamos reviendo, eso lo estamos viendo.
0: Bien.
2: Y bien, no me voy a casar con el diablo. Yo vaya por el partido que vaya, que quede claro y bien claro esto.
0: Ajá.
2: Por el partido que vaya, vamos a hacer, el partido va a ser pereísta, ahí está. vayamos por el partido que vayamos, vamos a hacer lo nuestro, lo propio, lo que tenemos ganas de hacer, lo que el pueblo necesita. Esa es mi intención. Vayamos por el partido que vayamos.
0: Muy bien, Luis, te agradezco un montón. Queremos ir conociendo a las personas que quieren tomar este desafío, que no es fácil. Recién estaba viendo un informe especial de por qué mucha gente joven y exitosa no entra a la política, y es por la agresión verbal, la agresión en redes que hay. Hay mucha gente que le da mucha bolilla a eso, y veo que a vos eso no te importa, vas para adelante, el desafío es más grande de comprometerte. Así que bueno, ojalá que tengas suerte en el futuro, ¿eh?
2: Tal cual, Sebastián, tal cual. No me busquen en las redes sociales, no tengo Facebook ni TikTok, eso no. Eso ya lo pasé hace rato, ese tiempo, no. Ahora me dedico a hacer con la puerta que me queda en el bien a trabajar y darle para adelante, así es, como corresponde, como tiene que ser. Sebastián, esto tiene que ser una ciudad alegre, hermano, no un pueblo triste sometido por los mentirosos de turno, que me perdone si me equivoco, el que me equivoque, ¿no? Pero es un pueblo sometido, esto tiene que ser una ciudad alegre, hermano, en los cuatro puntos cardinales, por Dios, los recursos están, pero ¿qué hacemos con los recursos? Qué pregunta, hermano.
0: ¿Qué hacemos con lo que sobra? Te mando un abrazo, Luis, éxitos.
2: Los bendigo la audiencia, gracias a ustedes por este espacio de oro, gracias.
0: Un abrazo. Bueno, ahí está, empezamos a conocer a la gente que se está empezando a preparar, que quiere animarse a cambiar los destinos de la ciudad de Vitoria. Bueno, está en ustedes analizar, vendrá el tiempo después, por supuesto, de escucharlos en los debates y demás, pero ya te lo estamos adelantando acá. 11:12, breve pausa, quédate con nosotros, esto es Burro de Arranque.
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11 de la mañana, 19 minutos. Acá tenemos un tema bastante particular. Primera condena en Entre Ríos por ofrecer juegos de azar ilegales. Un hombre recibió 3 años de prisión. Parece ser que lo que nos importa como Estado es que pague impuestos quien genera la apuesta y no la cantidad de chicos, por ejemplo, que están...

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1: Bueno, le pasaron, Sebastián, a usted el recorrido que sería de la procesión, ¿verdad? Uh-huh. Iría, bueno, desde la Basílica, obviamente, de la esquina de Espeleta y Sarmiento, uh-huh. iría por Sarmiento hasta Urquiza, doblaría en Urquiza, tomaría Congreso y así por Congreso hasta nuevamente la Basílica.
0: Muy bien. Así esa sería
1: harían
0: el recorrido.
1: Esas manzanas.
0: ¿Qué te dice la gente, Vero? Están mandando algunos audios, Cristian, después los chequeas por las dudas, a ver qué nos dice la gente que nos está mandando audios.
1: Bueno, qué lindo es comenzar así. Feliz día de nuestra patrona, Virgencita de Aránzazu. Le pido a la Virgen poder vivir sin preocupaciones. Ella sabe que se tratan esas preocupaciones. Soy Lorena. Bueno. Ella sabe de qué se tratan seguramente
0: claro,
1: esas
0: preocupaciones. Claro, porque la consigna es esa. ¿Qué le pedís a la Virgencita? ¿Qué le pedís a la Virgen hoy?
1: Hola, Sebastián. Un arquero urgente para Boca.
0: Qué malos que son. Pero se ataja bien, penales, el pibe, no lo maten. Bueno. Ya va a arrancar Montero.
1: Bueno, feliz día a nuestra Virgen de Aránzazu. Podés preguntar a los candidatos de cualquier partido, en este caso al señor Perea, que piensan cambiar en el sueldo del intendente y los concejales, sobre todo que no hacen nada por Víctor y son demasiados. Gracias, chicos.
0: Bueno, muy amable. Sí, se lo vamos a ir preguntando a todos los candidatos. Hay varios, ¿eh? Acordate que fuimos los primeros que lo trajimos a Luisito Weber, que tuvo que decir en este programa que sí, que le gustaba ser candidato a intendente. Vino con un compañero, no sé si de fórmula, pero alguien que lo está acompañando, un arquitecto. Nos interesa escuchar las voces de quienes se le animan a esto, aparte de los ya conocidos, por supuesto, de los tradicionales partidos políticos. ¿Necesitas recuperarte de una lesión o mejorar tu rendimiento físico? 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
1: Buen día, le pido a la Virgen salud y trabajo. También le mandamos un saludo por el cumpleaños de mi hermana Rosa Aranzazú Ríos y mi cuñada Flavia Ramírez. Así que un beso grande también para Rosa y para Flavia.
0: Prepárate el temita musical, Cristian, y las palabras de Pedemonte que nos han enviado el conocido locutor para nuestra Virgencita Vázquez, y la vamos a dedicar a una gran amiga, Vero. El amigo Carlos Paniagua le quiere saludar a su esposa Mercedes, que hoy está cumpliendo años.
1: Un beso, Mercedes.
0: Mercedes, querida, mirá qué día para cumplir años, Mercedes. Yeah. Qué lindo, porque eligieron Victoria, mirá, en este día tan especial. A ver si ya lo tenés ahí, a Pedemonte. A ver qué nos dice el locutor de nuestra Virgencita Vasca.
2: Es 8 de septiembre. Y el pueblo de Victoria está en la calle saludando a su patrona, la Virgen de Aránzazu, madre dulce y tierna que nos cuida, protege y acompaña siempre. Repiques de campanas y vuelo de palomas que aletean con gracia ligera, buscando el sol y la luz de la colina, abierta al cielo en mítica oración. Estremecedores trinos, aplausos, cánticos y pañuelos en alto transitan en procesión de fe las calles onduladas con horizonte de evangelio y una voz que llama y penetra hasta los rincones más humildes, alentando el grito sonoro y festivo de ¡Viva la Virgen! ¡Viva la Virgen de Aránzazu! Ecos de golondrinas trepan las cuchillas y en pentagrama azul de la primavera que se anuncia invocan a la Virgen por la paz, el amor y la esperanza.
0: Qué lindas palabras, Raúl, ¿eh? Como siempre, un genio. Gracias a nuestro amigo Edgardo por compartir esas palabras con nosotros. 11 de la mañana, 24 minutos. Edgardo nos pasó el audio. Dice, me mandó para que lo pases a la radio, vos que lo conoces al burro ahí. El amigo Raúl Pedemonte, que está a pleno y siempre se acuerda en estas fechas especiales. 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
1: Hay alerta sanitaria, preocupación por la baja cobertura de vacunación infantil. Menos del 50% de los niños que ingresaron al ciclo lectivo cuenta con el esquema de vacunación completo. Así lo advirtió el pediatra Roberto Ariel, quien remarcó que la cobertura mínima necesaria para garantizar la protección comunitaria debe ser superior al 95% y estamos en menos del 50%. Estamos muy bajo todavía. Estamos muy, pero muy mal para la protección comunitaria. 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Agradecemos mucho al padre Marcelo Carraza, que nos invita a conocer un poquito más de la historia de la Virgencita Vasca en esta jornada tan especial. ¿Qué tal, padre? Muy, pero muy buen día. Verónica y Sebastián, los saludamos.
0: Buen día.
2: Muy buen día, Verónica, Sebastián. Feliz día para ustedes y para toda la comunidad Victoria.
1: Bueno, Muchas gracias. Muchas gracias. Bueno, coméntenos un poquito, una breve historia de la Virgen de Aránzazú. ¿Cómo es que se da este milagro, por así decirlo, ese pastor? ¿Qué nos puede contar?
2: Bien, lo primero que tenemos que ubicarnos en el tiempo es una vocación muy antigua, de hecho estamos hablando del siglo XV, y allí, bueno, como la mayoría ya sabe, el pastor encontró entre los espinos de un valle, digamos la imagen, ¿no? La Virgen, como que, entre las historias que por ahí fueron dándose, le dice, arranca las espinas y el pecado de nuestras vidas, y el gozo de la gracia de su divino hijo, ¿no? De alguna manera es como lo que marca en el corazón del joven pastor, ¿no? Rodrigo de Balsátegui.
1: Ajá.
2: En ese aspecto, ¿no? Entonces él se encuentra así, estando trabajando, digamos, pastoreando, se encuentra entre las espinas, le llama la atención algo y ahí encuentra una imagen que es muy pequeña,
1: ¿no? Sí.
2: Por eso no me acuerdo bien el tamaño, pero una imagen muy muy pequeñita, digamos. Y entonces así se encuentra y se le sale, digamos, ahí la frase que termina dándole el nombre, ¿no? Rodríguez exclama, Aránzazú, y tú, refiriéndose a la Virgen, entre los espinos, digamos, entonces, ante esa cuestión, ¿no?
1: Claro, y el problema que había ahí era sequía. ¿Qué era lo que estaban esperando? Porque había también un problema bastante complejo vasco ahí en el norte de España.
2: Exacto, es una época compleja, la previa, digamos, podríamos decir, porque había, se daban dos aspectos complejos, digamos.
1: Sí.
2: Por un lado, uno, diríamos, climático, le diríamos hoy modernamente, que se había dado unas sequías importantes, y entonces venía bastante pobre la cuestión.
1: Sí.
2: Y a su vez también se había dado, podríamos decir esto, como había como una pelea entre rivales, digamos, entre dos como familia, no sé si la palabra sería nobles o algo así, de hecho se le llamaba la guerra de los bandos.
1: Ajá.
2: Y mira, a ver si busco, ahí busco los nombres, pues eso sí no me los acuerdo. Los oñacinos y los gamboínos, que eran como nobleza local, parientes medios entre ellos, pero cada uno tenían como un pueblo, una aldea un poquito encima.
1: Ajá.
2: Y entonces ellos armaron como una guerra civil rural.
1: Mira vos.
2: Pero el drama es que de alguna manera trabajaban o hacían, digamos, en esas mismas disputas, por un lado a la gente la ubicaban para un lado o para el otro, un bando o el otro, y a su vez también, de alguna manera, la clase, diríamos hoy, como más popular, terminaba teniendo miedo, porque en todas esas guerras y demás cuestiones arrasaban con cosecha, caseríos y demás cuestiones. Entonces, cada vez más había pobreza, desesperación, unido a la sequía. Lógicamente fue bastante compleja, digamos, la situación, ¿no?
1: Claro, claro.
2: De hecho, la sequía, que de alguna manera provocó una especie de hambre y demás cuestiones, porque recordemos a ese siglo, digamos, si tenía sequía era hambruna, digamos, no había mucha opción de tener alimento guardado, ir al súper, ¿viste? Entonces,
1: claro.
2: La cuestión era que se lo interpretó, era una sociedad muy, muy religiosa, se lo interpretó un poco como castigo por esas guerras y demás, fratricidas y demás cuestiones, ¿no?
1: Ajá.
2: Entonces también, digamos, junto con la aparición de la Virgen, que trajo un tiempo de paz, de hecho se dice que la sequía se termina enseguida y demás cuestiones, justo también da la fuerza para tomar otras medidas que, aunque no sean religiosas o demás cuestiones, ayudan, ¿no? Por un lado, le piden el apoyo a los reyes católicos para frenar un poco los abusos de esas familias nobles.
1: Uh-huh.
2: Y por otro lado, también se van como consolidando una especie de juntas generales o hermandades locales que, digamos, ponen un poco de orden y a su vez pueden hacer fuerza a esa gente que un poco se aprovechaba de toda la situación, digamos.
1: Claro, claro, claro, claro. Qué bárbaro, ¿no? Bueno, la verdad que siempre es bueno aprender y saber. Bueno, volviendo al presente, hoy tenemos varias actividades. Coméntenos a qué hora es la procesión, a qué hora comenzará la misa.
2: Claro. Sí, primero te comparto algo lindo también. ¿Sí? Hoy. Bueno, hicimos el izamiento con las autoridades y demás. Bueno, nos visitaron los chicos del Kennedy que estuvieron presentes y después le cantaron hermosamente un feliz cumpleaños a la Virgen dentro del templo, que tuvo muy emotivo y muy lindo.
1: Mira, ¿no? qué lindo.
2: Y ahora, bueno, hoy a la mañana la misa de hombres, que también hubo bastante gente, mucha gente.
1: Sí.
2: Vos tuviste, así
1: sí,
2: que.
1: Sí, estuvo lindo, estuvo muy bueno.
2: Muy bueno. Y después, bueno, esta tarde a las 3 más o menos es la idea que la gente se acerque, 3:30 estaríamos saliendo ya con la procesión, todos los actos más o menos. Se hace la procesión como siempre, después el paso de distintas agrupaciones, camiones, etcétera, etcétera, toda la gente que está pasando y se bendice, los grupos tradicionales, y a las 6:00 p.m. más o menos estaría la misa final.
1: Bueno, la verdad, felicitarlo, porque organizar todo esto no es fácil, pero se lo merece la Virgencita. Muchísimas gracias, padre. No sé si quiere agregar algo más antes del cierre de la nota.
2: La Virgencita, y creo que también es importante, también se lo merece también todo el pueblo de Victoria, celebrarla, digamos, a ella, y celebrar que ella nos acompaña constantemente, que también eso es muy interesante y muy lindo. Además, ayer estuvo lindo, y hoy también van a acompañar varios sacerdotes que son oriundos de la ciudad, que también es importante, y hoy preside el obispo también que nos visita.
1: Bueno, muy bien, muchísimas gracias, muy amable, muy padre. Amable. Hasta luego, gracias, hasta luego.
2: Gracias,
1: gracias, gracias, gracias. Ahí estaba el padre, siempre es muy, muy cordial con nosotros, Marcelo Carraza, para informarnos. 11:34 a.m, ¿cómo está el viaducto Rosario Victoria? Presenta esa información.
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0: Datos de altura del río Paraná en diferentes puertos: en Iguazú 12,60 crece, en Andrecito 1,88 baja, en Corrientes 3,34 crece, en La Paz 3,07 crece, en Rosario 2,42 estacionario, San Lorenzo 2,44 baja, en Villa Constitución 1,94 crece, en Paraná 2,17 crece, en Diamante 2,58 baja, en Victoria 3,47 baja. 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
1: Ahí estamos, 11 de la mañana, 45 minutos. A ver qué nos dice la gente, que nos mandan audios, a ver, de todos los temas que estamos tocando. A ver qué nos dice la audiencia. Vamos a escuchar.
2: Buen día, chicos.
1: Hola, buen día.
2: Quería saber cuándo se cobra pensión no contributiva 8 y 9.
1: 8 y 9 no contributiva, ya vamos a repetir la información, pero que tenemos la data siempre de Tienda Plaza día, Moreno.
3: ¿Cómo no? Vamos a decir que comienza el día de hoy el cronograma, ¿eh? Así que la terminación 8 y 9 es el día 14.
1: Muy bien, ¿qué más nos dice?
3: El día 14.
1: Bárbaro, ¿qué más nos dice la gente?
3: Bueno, que es el lunes próximo, el 14. Nos dice, por ejemplo...
1: Está pasando los... Vamos con los audios, a ver qué más nos dice la gente.
4: Buen día. Yo la puse medio en una pestona a la Virgen. Le pedí que nos ponga políticos honestos. Vamos a ver qué pasa.
1: Qué tema.
3: Sí. Bueno, sí. Luciana dice que le pide salud, Sofía bien. Dice que le pide trabajo, Beatriz que le pide paz. Chicos, feliz día de nuestra patrona, yo hoy le pido por un pequeño problema de salud que me tiene intranquilo. Gracias, bueno, ojalá que salga todo bien.
1: Ojalá.
3: Dice, el señor Perea tiene que seguir ayudando como lo hace ahora. Si se mete en política, pasa siempre lo mismo. Y con respecto al sueldo, todos dicen lo mismo y después los mata la avaricia por la plata.
1: Bueno, ojalá que no. A ver qué dice la gente, Cristian.
25: Hola, Vero y Sebastián.
1: Hola, buen día.
25: A la Virgencita le pido salud y bienestar para toda mi familia. Bienestar y salud para toda mi familia.
1: Bueno.
25: ¿Me podés pasar la canción de Zulma Montero a la Virgen?
1: A la Virgen, bueno.
25: Muchas gracias.
1: No, los voy a sorprender con otra canción. Escuchen lo que pasó porque es interesante. Hace algunos años, el reconocido José María Andrade de Lichi le comentó a Marcos Pereira que había una letra que estaba ahí dando vueltas en la parroquia desde hacía muchos años, no se sabía de quién era el autor, y era una zamba y la cantaban con la música de Zamba de Mi Esperanza. Con el permiso de ellos, dice Marcos Pereira, le arrimé una música y la titulé La del Espino. Más allá de ser significativa, por ser para nuestra patrona, la Virgen de Aránzazú, es la primer canción que volví a grabar después de haber tenido COVID. Me dio mucha fe y esperanza. Se las comparto. Vamos a ver cómo suena esta canción, La del Espino, Marcos Pereira, en un momento muy especial de su vida, después de haber zafado del COVID. Grabó por primera vez esta canción.

0: La del Espino, linda canción de Marcos Pereira. 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Hola, sí, buen día, buen día.
1: Sí, ¿cómo te va?
0: ¿Qué tal?
1: ¿Estás?
0: Hola, ¿qué tal? ¿Cómo andás?
1: Bien, mira, yo tengo acá en las grabaciones de los Andariego, lo de la Virgen de Aranzazú también, que lo hicimos juntos porque vinimos a las procesiones y estuvimos en eso. Siempre hemos trabajado por la cultura, por escribir, por hacer temas. Tengo un propio mío también mirándome en el espejo, me lo sacaron ellos.
0: Ajá.
1: En el espejo de mi casa.
0: Pero mira vos, mira vos.
1: Porque tengo un espejo grande que me miro entera.
0: Entera, bueno, tampoco tiene que ser tan grande el espejo.
1: Mira, no me tienen en cuenta en cultura, yo los dejo porque yo ya estuve en cultura,
0: ajá,
1: ¿entendés?
0: Sí.
1: Yo ya anduve por todo, ceremonial, prensa, todo.
0: Ajá.
1: Así que aquí estoy para reclamar también que tengo las partes en grabaciones,
0: ajá,
1: discos.
0: Mirá vos, qué lindo, qué lindo. Bueno,
1: colaborando siempre con la palabra, con la ciudad, con las cosas.
0: Muy bien, querida amiga, después vamos a tratar de escuchar las grabaciones que tenés y a ver si podemos compartirlas en la radio, ¿te parece?
1: Sí, querido.
0: Dale, no. Te mando un abrazo, muchas gracias.
1: Igual, gracias.
0: Muy amable,
1: gracias.
0: Muy amable.
2: Gracias. Igualmente.
0: Igualmente para vos, querida amiga Ofelia, gracias por molestarte, llamar y querer compartir eso con nosotros. 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
0: 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Bueno, el Hospital Salaberry hoy trabaja con la guardia, ¿eh? El Hospital Fermín Salaberry informa a la comunidad de Victoria que este martes 8, con motivo de las festividades de Nuestra Señora de Aranzazú, patrona de la ciudad, la institución funcionará con esquema de feriado, o sea, la guardia a pleno del hospital.
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0: Entre Ríos registra la tasa de suicidios más alta de la República Argentina. Un informe de la consultora Eje confirmó que la provincia registró en el 2025 una tasa de 20,8 casos cada 100.000 habitantes, cifra que casi duplica el promedio nacional, que es de 11,8. 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
0: Bueno, tenemos que marcar una muy breve pausa, quédate con nosotros, nos queda la crónica deportiva de Estanislao Firpo con las novedades. Esto es Burro de Arranque, ahora llega Ricardo Guido Sicasso.

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1: ¿Qué tal? ¿Cómo le va? Tengan ustedes buen mediodía, segundo encuentro de Actualidad Agropecuaria. La sequía asociada al fenómeno del Niño podría dejar 16 millones de personas con inseguridad alimentaria en América Latina. Esto lo advirtió el Programa Mundial de Alimentos de la ONU en una alerta que pone el foco sobre el deterioro de los cultivos, la falta de agua y la vulnerabilidad de millones de familias en Centroamérica y otras zonas de la región. La advertencia fue planteada por la directora regional del Programa Mundial de Alimentos para América Latina y el Caribe durante una visita a Honduras, donde monitoreó los efectos de la sequía. La funcionaria sostuvo que el escenario es preocupante por el alcance que ya tiene el fenómeno y por la posibilidad de que se trate de uno de los episodios más intensos de las últimas décadas.
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1: Hacemos una pausa, ya volvemos.
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17: 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La donación fue realizada por la Comisión Técnica Mixta de Salto Grande y forma parte de un refuerzo integral que también incluye motos para emergencias y equipamiento médico destinado a mejorar la capacidad de respuesta en los hospitales. OSER mejoró prestaciones y redujo el desequilibrio financiero. 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
1: Seguimos compartiendo este segundo encuentro de actualidad agropecuaria. El mercado internacional de granos atraviesa semanas de fuerte tensión con la combinación de un clima adverso en distintas regiones productoras, un conflicto bélico que sigue golpeando la logística de exportación en el Mar Negro y una demanda que no da tregua. En este escenario, los grandes jugadores financieros decidieron mover sus fichas con una convicción que no se veía desde hace más de 10 años. Según un informe de la Bolsa de Comercio de Rosario, los fondos especulativos tomaron la posición neta compradora más alta desde el 2014. En consecuencia, en los últimos días, la Plaza de Chicago fue escenario de récord multianuales de precios para trigo, soja y maíz, y los grandes operadores le apuestan a un escenario de precios sostenidos en niveles altos y, de acuerdo con la Bolsa de Comercio de Rosario, la apuesta alcista es aún más acentuada que en el punto más crítico de la guerra en Medio Oriente y que en el estallido del conflicto europeo. El maíz mantuvo su sendero alcista impulsado por una serie de factores que vienen presionando los precios al alza. Las condiciones de cultivo en Estados Unidos siguen deteriorándose. El último relevamiento mostró que el 60% del maíz se encuentra en condiciones buenas a excelentes, cuando hace un año esa cifra llegaba al 70%.
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1: Gracias por su atención, será hasta mañana, hora 6. Primer encuentro de actualidad agropecuaria.
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24: ...12.06, gracias Ricardo Guido Sicasso por toda la información para el amigo productor. Seguimos nosotros hasta las 12.30... ya está Leonardo David con Operación Técnica y Musicalización, y tengo una sorpresa para darles. Llega a la ciudad de Victoria.
25: ¿Quién? ¿Qué?
24: Pampita, señoras y señores, increíble, me lo acaban de confirmar la gente de FZ Models. Flavia mañana va a estar charlando con nosotros, nos va a estar contando esta iniciativa, así que los interesados en inscribirse, es el último mes de inscripción, septiembre, para desfilar y sumarse a FZ Model Studio para ser parte de un desfile en el mes de noviembre con la presencia especial de Pampita. La habíamos visto en un montón de desfiles, sacándose fotos, muy buena onda Pampita con Flavia, y la convenció, para poder venir a su academia aquí en la ciudad de Victoria, así que es una gran posibilidad para los que tenían dudas de no solamente aprender el modelaje, sino también conocer a Pampita, o compartir la pasarela con ella, nada más ni nada menos. Así que felicitaciones para Flavia por esta emprendedora que sigue sorprendiéndonos. 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
24: La jueza que frenó el régimen penal juvenil en la provincia de Buenos Aires defendió su fallo. La jueza Marta Elba Pascual respaldó su resolución de hacer lugar a un habeas corpus que suspende la aplicación de la nueva ley en la provincia de Buenos Aires. Al definirse como garantista, la magistrada cuestionó el impacto de la medida en la sociedad. Con esta ley no vamos a crear más seguridad. Asimismo, calificó de pésimo que los menores permanezcan encerrados y advirtió que los riesgos de encarcelamiento juvenil como supuesta solución al delito no sería la solución. El otro tema que está en debate es la infraestructura. Acá, por ejemplo, en la ciudad de Victoria, estamos al límite con una superpoblación de presos en la unidad penal. Si le seguís sumando los menores de 14 años, que no dejan de ser delincuentes, son delincuentes, cometen delitos pesados, no tenés dónde ponerlos, por lo menos acá. La infraestructura, empezar a hacer o cárceles para menores. La otra vez el San Martín, el hogar San Martín, se iba a convertir en algo parecido a eso, una prisión de menores iba a ser técnicamente en la época de Montiel, y se suspendió. Quedó hasta el sistema automático de cierre de las celdas de los chicos, y eso nunca se pudo poner en práctica técnicamente porque la ley no avala. Ahora la ley avala, pero no hay lugar. Bueno, es el, viste, nunca acabar este tema. 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
24: Bueno, otro dato para el pádel positivo: campeones en Córdoba, España. Acaba de terminar el torneo FIT Profesional Silver, donde el argentino Feli Calleja, que es prácticamente un victoriense, junto al español Romero Barceló, se proclamaron campeones. Le ganaron la final al Tolito Aguirre, uno de los mejores jugadores, uno de los más exquisitos jugadores, jugó esta final, y el victoriense, el casi victoriense de Feli Calleja, le pudo ganar una final en 3 sets tremenda. 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
24: Bueno, ya nos va a mandar un resumen informativo de cómo se está preparando la ciudad. Nuestro móvil Carlitos Pérez, que estaba recorriendo la zona céntrica, me decía hace un ratito nada más, hablando de lo policial, la policía mostró en un video de qué manera reaccionó ante el robo en el mini super de calle Perú y Vélez Sarsfield. Rápidamente se hicieron allanamientos, se detuvo una persona y se identificó al responsable. Después del daño, después de todo, había un enojo, por supuesto, por parte de los propietarios, como diciendo que qué impotencia te da, ¿no?, encontrar todo revuelto. También se está investigando el robo de una casa que no está habitada. Una señora mayor, me decían ayer, esto no nos contó la policía, pero lo sabemos, esto nos salió en el parte. Hay una señora mayor que tiene 2 propiedades y una no la usa, se la desvalijaron, le robaron televisor, le robaron un montón de cubiertos, un montón de cosas le sacaron de la casa. Está investigando la policía también. Y el otro hecho que está investigando la policía es lo que pasó en Antelo, en La Choza. Robaron de todo, ¿eh? Robaron recados nuevos, máquinas de cortar el césped, motoguadañas, se llevaron balas, se llevaron de todo. Un robo muy, pero muy importante. Habían dado con algunas cosas, estaban siguiendo la pista de algunas cosas. Se está esperando la resolución completa de ese robo también. 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
24: Vamos a saludar a Estanislao Firpo, que ya tiene la crónica deportiva. ¿Qué novedades tenemos, Stani? Buenos días.
3: Muy buenos días, Sebastián. Saludos a toda la audiencia y todo el equipo de Radio Victoria. En el fútbol regional se aguarda la comunicación oficial de la programación de las semifinales de vuelta de la Unión Deportiva de Ligas entre Sarmiento y Atlético Tala y 25 de mayo de Victoria ante 25 de mayo de Noya. Lo mismo ocurre en Sub-23 para el duelo entre Huracán y Libertad de Noya. En el fútbol nacional, anoche cerró la fecha 8 del torneo clausura y llegamos a la mitad de esta fase. En la zona A, Instituto, Vélez y Gimnasia de Mendoza están arriba en la tabla. En la zona B, Argentinos es quien domina con 17 puntos. Hoy comienzan los cuartos de final de la Copa Libertadores. Platense, con el entrerriano Nicolás Retamar, visita a Fluminense desde las 19 en el primero de los cuatro duelos de ida que tendremos esta semana. Como dijimos, en cuanto al deporte motor, estamos en semana de carrera. El circuito El Cerro de la Matanza se prepara para recibir la séptima fecha de autos, que tendrá competencia de invitados en el TC1300, y la quinta fecha de motos este próximo fin de semana. También el turismo carretera tendrá competencia con el inicio de la Copa de Oro en San Luis. La Fórmula 1 hará su estreno en el circuito semipermanente de Madrid, con Kimi Antonelli como el líder absoluto del campeonato con 267 puntos, 66 más que su compañero de equipo George Russell. Más atrás aparecen Hamilton y Norris con Ferrari y McLaren respectivamente. Más información en mis redes sociales como Stani Firpo.
24: Muchísimas gracias, Estanislao. Tenemos que marcar una muy breve pausa. Ya te vamos a contar algunos detalles de las pruebas PISA, como para tratar de entender qué les está pasando a los chicos, qué es lo que más les está costando. Pero los resultados son los peores desde el 2006. O sea que nos ha ubicado en una posición horrible para la República Argentina y está relacionado a un montón de cosas que marcan el contexto de los chicos. Lo charlamos después de estos breves consejos publicitarios.
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0: Y con este ritmo estamos técnicamente llegando al final del programa, pero ¿qué dicen los especialistas sobre las pruebas PISA? Los alumnos no entienden lo que leen y aprenden cada vez menos. El país obtuvo sus peores resultados desde el 2006, cayó en lectura, en matemática, en ciencias. Los expertos observan un deterioro que combina problemas estructurales y cambios en cómo aprenden los chicos. Ojo que no es que no se está haciendo nada, ¿eh? Yo he visto que hay un gran esfuerzo por parte de la docencia local también de cambiar la manera hasta de darles la tarea por la inteligencia artificial. Ya no pueden negar que utilizan el ChatGPT, el Gemini para hacer las tareas y demás. Por eso ahora lo que conviene es hacerlo pasar más al pizarrón, hacerlos leer más adelante del público, porque están constantemente mandando mensajes, ni audio mandan, entonces tienen pocos verbos para utilizar, o sea, pocas maneras de expresarse. Entonces parte de las tareas no son para la casa, sino para completarlas en la propia aula, para que eso les sirva más. Le están buscando la vuelta de cómo convivir con estas herramientas, mientras otros lugares directamente las están prohibiendo hasta que se organice la educación. Pero los resultados negativos para nosotros están a la vista. El país obtuvo sus peores resultados desde el 2006, cayó en lectura, matemática y ciencias. Los expertos ya observan un deterioro que combina problemas estructurales como aprender desde la casa, aprender en el colegio, cambios en cómo y con qué aprenden los chicos. 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
0: Bueno, ya se sabe cuál es la inflación de Buenos Aires, fue del 1,7 en agosto, acumuló el 33,3 en los últimos 12 meses, ¿eh? 1,7, buen número. 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
1: Lionel Messi volvió a ser nominado al Balón de Oro 2026 tras 2 años de ausencia. Lo vuelven a nominar a Leo Messi. 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
1: Malvinas, el gobierno denunció un entramado societario para extraer petróleo y pidió investigar asociación ilícita y lavado de dinero. Ojo con esto porque es muy, pero muy importante. El propio gobierno empieza a investigar a empresas que están extrayendo petróleo de la Argentina en Vaca Muerta, pero también están impulsando los proyectos en las Islas Malvinas. 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
1: Bueno, el Dibu Martínez está nominado al Balón de Oro 2026 como uno de los mejores arqueros. 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
1: Confirmaron el sobreseimiento de Mauricio Macri, Arribas y Magdalani en otra denuncia por espionaje ilegal. Bueno, el otro día archivaron la causa de los 12 bolsos. Los jueces que están tomando estas decisiones fueron recientemente nominados en sus cargos y ya están tomando decisiones, ¿no? Les contaba un caso muy especial la semana pasada de los 12 bolsos que ingresó Escaturice al aeropuerto, que no fueron revisados. Quedó archivada esa causa, no revisaron a la mujer que los traía. Y ahora una causa de espionaje ilegal que había hecho a sus propios y extraños Mauricio Macri también queda sobreseído en ese tema el expresidente. 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
1: Impresionante el movimiento que generó los nuevos créditos UVA para comprar autos 0 kilómetros y usados. ¿Cuánto tenés que ganar? Mañana te vamos a contar todo, pero hay un montón de llamados telefónicos, están chochas las concesionarias, porque empezó a mover algo que estaba bastante quieto. Los créditos UVA en dólares para autos, qué autos, cuáles se van a mover y demás. La vamos a seguir mañana porque ahora ya estamos llegando al final, vamos a hacer el sorteo. 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
0: Cristina 830. Cristina, con terminación de documento 830, le pedí a la Virgencita salud y trabajo para su familia.
1: Exactamente. Bueno, muchas gracias. Recordamos lo que nos dijo el padre. Hoy la procesión a las 3 de la tarde. Va a haber transmisión de la radio. Y además, la misa es a las 18 horas. Exactamente. Según lo que está programado. Chau, chau. La seguimos mañana, si Dios quiere.

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1: Inicio comercial de las actividades en el mercado agroganadero de Cañuelas en esta mañana de martes, con 8.185 animales. Desde Entre Ríos se enviaron 416 cabezas de ese total. Hoy remata Echevere Rural en Feria María Dolores de General Ramírez, Haciendas Generales. Hay 1.041 cabezas, 82 novillos gordos, 186 vacas gordas, 29 vaquillas gordas, 11 toros, 157 conserva invernada, 6 vacas con crías, 8 preñadas, 194 vaquillas invernada y novillos invernada, 362 cabezas. Hacendados Don Mario realizará un gran remate especial el próximo 16, miércoles 16 de septiembre, a partir de las 14:30 horas en la Sociedad Rural de María Grande, esto en el marco de la Expo Rural María Grande, celebrando 60 años de la Sociedad Rural de esa ciudad. Mercado Granario de Rosario, ayer lunes, sin la referencia externa de Chicago, debido al feriado en los Estados Unidos por el Día del Trabajo, hubo un ritmo de comercialización moderado. En un contexto de suba del tipo de cambio, la soja logró sostener sus valores negociados, mientras que el maíz registró una merma en su dinamismo, también con precios estables para las entregas cortas, aunque anotando caídas en la totalidad de las posiciones diferidas. Por su parte, el trigo atravesó otra jornada de escasa actividad ayer, con precios que, en líneas generales, no experimentaron cambios entre las sesiones. 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Vamos a completar la información o actualizar la información del mercado internacional de granos con el cierre del nocturno de Chicago. Reabrió el mercado después del feriado que mencionábamos. Trigo subió $3.10 en el cierre del nocturno de Chicago. Maíz, 40 centavos de dólar. Soja, $1.70. El aceite subió también $4.20. Lo único que terminó en baja fue la harina, $3.10 en el cierre nocturno de Chicago. Las 12:36 minutos, saludamos a Leo Davico en Mesa de Sonidos, muchas gracias por la puesta al aire. Vamos a la primera pausa comercial.
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14: El mercado de ganados y carnes es permanentemente analizado por distintos especialistas con diversas opiniones. En este caso, vamos a escuchar hoy a David Miazzo anticipando una suba del precio de la hacienda para el verano.
15: Unos indicadores de alerta temprana que nos permitan anticiparnos a los movimientos que puede tener la ganadería hacia adelante. En este caso detectamos tres que influyen en el precio del gordo pensando de acá a 3-4 meses, es decir, pensando de acá al verano, y lo importante es que se han puesto en verde, es decir, que son principalmente positivos para el precio de las categorías de faena y para el precio de la carne al mostrador. El primero de ellos es la faena de hembras, 43,3% de acuerdo a datos de Senasa. Se consolida el proceso de baja que venimos viendo durante los últimos meses y nos hace tener mayores esperanzas respecto al esperado ciclo de retención de vientres. Esto en principio es menor nivel de oferta de carne y de categorías que van a faena en el corto mediano plazo. Así que eso es un verde para el precio del gordo pensando en los próximos meses. El segundo son los feedlots. El nivel de ocupación está en el 75%, sigue siendo un nivel de ocupación alto, esto de acuerdo a los datos de la Cámara Argentina del Feedlot, pero los niveles de ocupación en los feedlots están estructuralmente más altos debido a que los animales están permaneciendo más tiempo encerrados. Se le han sumado unos 30, 40 días de engorde a los ciclos de engorde, entonces eso hace que todo el tiempo tengamos más hacienda encerrada, más allá de cuánta hacienda termina saliendo. Pero acá lo importante es que ese nivel de ocupación bajó y que cuando miramos los datos de Senasa hay 4,7% más animales encerrados que hace un año. Esto venía de ser más del 10%, y esto es a raíz que el índice de reposición fue del 0,72. Es decir, cada 100 animales que salieron, solamente ingresaron 72. Esto marcaría un menor nivel de ocupación en los feedlots, menor disponibilidad de hacienda para salir en los próximos meses. Entonces, de acá, de nuevo, estamos hablando de ciclos que se han alargado, estamos hablando de acá a 4 meses, es un indicador positivo para el precio del gordo, que venía, este indicador principalmente venía estando en amarillo o en rojo porque los feedlots venían muy cargados, entonces decíamos para este último trimestre, cuatrimestre del año íbamos a tener buen nivel de oferta, ahora vamos a tener menor nivel de oferta hacia adelante. Por último, los salarios. Los salarios prácticamente venían acumulando hasta junio un año de haber perdido contra la inflación, producto de todo el ruido político del año pasado, producto de la aceleración inflacionaria de este verano, de una actividad más bien débil. Los salarios venían perdiendo levemente, pero venían perdiendo contra la inflación y venían perdiendo mucho más cuando lo comparábamos con la carne, con la suba de precios que había tenido la carne durante el verano. Eso hizo que en marzo, por ejemplo, un salario promedio pudiera comprar solamente 100 kilos de carne, cuando en el promedio de los últimos años venía comprando 147 kilos de carne. Ahora ese indicador está en 116, 30 kilos por debajo del nivel promedio de los últimos años. El año pasado, por ejemplo, agosto estaba en 140, o sea que estamos algo menos de 25 kilos abajo que agosto del año pasado, pero 16 kilos arriba en términos de poder de compra del piso de marzo de este año. Entonces, en términos de salarios, no es un verde, porque los salarios siguen debilitados, pero sí es un amarillo, dejó de ser un rojo, entonces dejó de traccionar negativamente. Entonces, este tercer punto, ya mirado desde la perspectiva de la demanda, es lo que conforma estos indicadores de alerta temprana que nos hacen ser más optimistas de lo que veníamos siendo para el precio del gordo, de nuevo, mirado hacia el verano, a 3-4 meses vista.
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18: Vamos con el informe del mercado ganadero de Cañuelas, resumen de los negocios de esta mañana. Lo titulan, la selectividad no pudo torcer la fluidez de los lotes especiales. Las ventas moderadas del fin de semana, sumado al momento del mes, fueron la promesa de firmeza que se fue diluyendo para algunas categorías de hacienda durante la mañana de hoy. Esa demanda trabajó con interés por lo especial. Los novillitos livianos y medianos resultaron muy buscados. Empieza a notarse menor búsqueda de novillos por la salida, por 40 días, de la faena kosher. Poca presencia de vaquillonas pesadas. La vaca empató las cotizaciones de las últimas semanas con márgenes que van desde los 2.600 pesos hasta los 3.700 el kilo en pie. Nueva pausa en Tiempo Agropecuario y ya continuamos.
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25: El sector de la agroindustria presiona al Senado. Piden el tratamiento urgente de la ley de biocombustibles. El Consejo Agroindustrial y otras 17 entidades firmaron un comunicado en que le solicitan a los senadores que debatan lo más rápido posible el proyecto de ley de biocombustibles que tuvo dictamen la semana pasada y es superador del régimen actual. Un grupo de 18 instituciones y cámaras relacionadas con el agro, lideradas por el Consejo Agroindustrial Argentino, elevaron una carta a los legisladores, senadores, urgente tratamiento y la aprobación parlamentaria del proyecto de ley para crear un nuevo marco normativo para la producción y comercio de biocombustibles en el país. Puntualmente, las entidades solicitaron que se avance con el dictamen favorable emitido la semana pasada por las comisiones de Minería, Energía, Combustibles y también de Presupuesto y Hacienda.
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25: Una práctica insólita para esta época con vistas a la bisagra de una campaña agrícola a otra. Tras la cosecha con retraso histórico de maíz, ahora la siembra muestra un adelanto inédito. Se ven sembradoras por todos lados, señaló la Bolsa de Comercio de Rosario sobre el alto ritmo de avance que tiene la campaña nueva de maíz en la zona núcleo. Mientras tanto, según la Bolsa de Buenos Aires, aún quedan miles de hectáreas de la campaña 25-26 sin recolectar. En cuanto a la entidad de Buenos Aires, confirmó el inicio de la siembra que ya muestra un avance de 1,5% sobre las 8.400.000 hectáreas proyectadas. Según el panorama agrícola semanal de la entidad porteña, este progreso se concentra mayormente en el centro norte de Santa Fe, donde se sembró el 13% de la superficie proyectada para la región. En lo que hace a la Bolsa de Cereales y Comercio de Rosario, reportó un avance inédito de la siembra en la zona núcleo. En cuanto a los informes de siembra y cosecha en nuestra provincia, recordamos que desde el 1 de septiembre, la Bolsa de Cereales de Entre Ríos lamentablemente cambió la modalidad de acceso y hay que suscribirse y económicamente para conocer la información de la producción agrícola entrerriana. Solamente pueden acceder sin costo los socios de la Bolsa Entrerriana, colaboradores del CIBER y hospedantes de centrales meteorológicas automáticas, es lo que ha informado la entidad.
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25: Justamente iniciada la nueva campaña de maíz, de la mano de la amenaza de la chicharrita, pronósticos del Niño. Y esos serán los dos grandes temas que convocarán la máxima atención del 5º Congreso Internacional de Maíz a desarrollarse en Córdoba el próximo 30 de septiembre y 1 de octubre, donde también se abordarán las estrategias económicas comerciales a tener en cuenta este año, como fecha de siembra, fertilización, densidad de siembra, compactación de suelos, brechas ambientales y qué hacer, nuevos sistemas de siembra, malezas, inteligencia artificial, picado, políticas al sector y cadenas cárnicas. Además, el cultivo estrella invitado, el girasol. Feliz Día del Agricultor. Hoy, 8 de septiembre, la ciudad de Esperanza tiene un nuevo aniversario y se ha tomado esa fecha hace muchas décadas atrás, la fecha de fundación de Esperanza como la primera colonia agrícola del país, aunque aquí, como siempre aclaramos, se disputan por un lado San José, la ciudad de San José, su fecha de fundación, por otro lado Villurquiza, primera colonia agrícola militar del país. Sea como fuere, feliz día agricultor argentino, que genera tanta riqueza para muchos
18: para muchos, ¿eh? No solamente para el Estado y para su beneficio propio, como legítimamente lo merece. Pero le meten mucho la mano en el bolsillo, 60-65% de la rentabilidad y de lo que se produce se lo lleva el Estado en sus distintos estamentos. Pero insisto, la cadena es muy amplia de beneficio de la producción agrícola. Última pausa y ya estamos con precios agrícolas y alguna otra breve información más.
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18: Y justamente, por ser hoy el día del agricultor, vamos a mencionar una vez más que para esta fecha es que se hace la fiesta más antigua, que es la de San Benito Sur. Domingo que viene, domingo 13 de septiembre, fiesta del agricultor en San Benito Sur, con entrada libre y gratuita, muchos espectáculos, juegos camperos y demás. Invitan Grupo Bolsán María Luisa, municipio de San Benito, Desarmadero Ples SRL y comuna de Sauce Pinto. Invitan a todas las familias del campo y de las ciudades que quieran concurrir. Domingo 11 de octubre con entradas gratis. Aldea María Luisa será monumental porque este año llegan los Palmeras. 50 años de música para la nostalgia con... Sí, los Moros, también los Binder y para el chamamé. Los Majestuosos, la más grande expo emprendedores y variedad gastronómica. 11 de octubre a lo grande, María Luisa festeja 139 años. Girasol, 755 mil pesos la tonelada disponible. En cuanto al maíz, 289 mil fue el precio, la soja, 560 mil, el trigo, 359 mil pesos. En las operaciones a término, maíz para noviembre, $202.50, para diciembre, $208.50, soja, noviembre, $376.40, para enero, $379.50. El trigo para diciembre, $227.70 y para enero, $231.50. 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Agroactiva 2027 ya empieza a tomar forma. El 80% de los stands ya están vendidos. La preventa cerró con una fuerte respuesta de las empresas y gran parte del predio ya tiene destinatarios. Ahora se realizará el sorteo de espacios 2 al 5 de junio 2027 en Astrom Santa Fe Agroactiva, con la denominación Muestra Patria. Nada más por hoy, muchas gracias. Gracias nuevamente, Leo Davico. Hasta mañana.
10: Hasta aquí. 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
1: Datos de la altura del río Paraná en diferentes puertos: en Iguazú, 12,60 metros crece, en Andresito, 1,88 metros baja, en Corrientes, 3,34 metros crece, en La Paz, 3,07 metros crece, en Rosario, 2,42 metros estacionario, San Lorenzo, 2,44 metros baja, en Villa Constitución, 1,94 metros crece, en Paraná, 2,17 metros crece, en Diamante, 2,58 metros baja, en Victoria, 3,47 metros baja. 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

0: 4 de la tarde. 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

0: noches. Bueno, ¿cómo les va? Hola, Agustín Rebocio, ¿cómo estás? Buena jornada. Contentos aquí de reencontrarnos en este momento tan importante hoy para Victoria. El clima que nos acompaña, los amigos que vienen a saludar, las caras conocidas. Esto que nos acerca, esta comunión que nos propone la Virgen en esta fecha tan importante que es este 8 de septiembre.
1: Exactamente, ¿eh? Ahora sí, ¿cómo les va? Muy buenas tardes para todos, por supuesto, además con una jornada muy linda que nos está acompañando. El tiempo en este caso también, ¿no? Un factor importante para una actividad de estas características, tan allegadas a la ciudadanía, y obviamente que esto seguramente va a ser de que, por supuesto, ya empezamos, ¿no?, a tener un marco de público realmente muy importante que se empieza a aproximar aquí a lo que es la zona de la plaza principal.
0: Siempre pensaba yo, porque nos ha tocado días con mucho viento, nos ha tocado días con muchísimo frío.
1: Era lo que me estaba acordando.
0: De lluvia. Y decíamos, che, ¿querrá la Virgen que hagamos realmente la fiesta? Nos estará poniendo a prueba. Bueno, hoy no nos lo pidió esa prueba, porque tenemos el día más lindo de la semana y de los últimos, qué sé yo, mes, por lo menos.
1: Sí,
0: por temperatura, el cielo está totalmente despejado, no hay ninguna excusa hoy. Hoy estamos todos como esperábamos y como siempre acompañando LT39 y FM90.3, esta transmisión que ya es tradicional, que forma parte también de estas ceremonias, porque con nuestro sonido estaremos recorriendo en un ratito nada más la ceremonia, y usted está escuchando ya de fondo el acompañamiento de la música que va poniendo en clima mientras se van acercando las escuelas, las agrupaciones gauchas, y hay un importante movimiento en todo Plaza San Martín.
1: Exactamente, recordemos lo que tiene que ver con el ingreso de lo que es la parte de vehicular que lo va a estar llevando adelante por lo que es calle Rocamora. La gente que tiene que transitar por las inmediaciones, bueno, no va a tener inconvenientes porque obviamente se ha decidido liberar lo que es la zona de las esquinas, por donde pasa todo lo que es la parte del transporte. Y bueno, y por parte y por lo que es calle Sarmiento, es lo que teníamos entendido, por lo menos que nos habían dicho desde la organización, donde van a estar ingresando las agrupaciones gauchas. Están los emprendedores, los artesanos alrededor de la plaza, principalmente en lo que tiene que ver con la zona de calle Congreso y calle Sarmiento. Así que bueno, empiezan a llegar las autoridades también de las distintas instituciones que van a formar parte del evento.
0: Forma parte también en esta transmisión Carlos Broin, que está aquí desde exteriores, Leonardo Davico en la asistencia técnica, también desde el área central, todos poniendo en marcha este engranaje de la transmisión de la fiesta patronal, que se vivió con muchísima expectativa y con alguna polémica también, ¿no? Con el tema del asueto.
1: El asueto escolar. Cuando, bueno, recordemos, el día viernes hablamos con quien es la directora de departamental y nos daba todos los indicios. Hablábamos, creo que el día la semana pasada, y nos daba, digamos, ya todas las expectativa de que no iba a haber, ¿no? De que no se iba a estar, digamos, solicitando el pedido que se había hecho desde lo que es la parte de la iglesia por parte del Consejo General de Educación. Bueno, finalmente, como decís vos, hubo, ¿no?, algo de polémica alrededor de esta decisión que se tomó.
0: Igualmente los institutos privados estuvieron hoy, ¿no?, con asueto, sí. Kennedy, el huerto, así que el movimiento se vio claramente resentido. Pero bueno, y una cuestión importante también por parte de la municipalidad, lo que fue la cuestión del transporte urbano, ¿no?, que hoy funcionó en hora de mañana, justamente creo por el tema escolar, con normalidad.
1: Exactamente, porque primero no iba a estar funcionando por la mañana el TUM, cuando, bueno, ya empezó a confirmarse de que no iba a haber, no se iba a estar otorgando el asueto. Bueno, se cambió a último momento en el día de ayer, permitiendo de que hoy los chicos puedan tener el transporte urbano, digamos, a disposición. Y recordemos que por la tarde, a partir de las 15 horas, comenzaba el servicio de manera habitual. La característica va a tener por la tarde que va a ser gratuito para los pasajeros.
0: Bueno, todo en marcha entonces, que usted ya está sintiendo el clima este que se está viviendo, el sonido de Titano hoy aquí en Plaza San Martín, Cambit también, como en los últimos años, y el grupo musical de la gente relacionada en la iglesia que va poniendo el clima con las canciones que ya nos están quedando muy grabadas, ¿no? Que son, es como todo lo, la última década ha habido como un crecimiento muy importante con el tema de la música, ¿no?
1: Sí, es verdad.
0: Hoy incluso hasta se armó una pequeña polémica a la mañana sobre cuál era el tema de la Virgen que tenía que ir. Si la oficial, si este con ritmo un poquito más de carnaval que tenía, bueno, algunos tradicionales.
1: Lo que está sonando seguramente va a pasar toda la semana y vamos a estar tarareando.
0: Nos quedamos anoche y nos da vuelta, lo cantamos, ¿no es cierto? Nos queda dando vuelta en la cabeza. Pero bueno, esto también muestra que esto no está dormido, ¿no? Que esto evoluciona, que se van incorporando nuevas cosas. Y lo que estoy viendo...
1: Participativa la gente.
0: Sí, mucho pañuelo blanco, sector, ¿eh?
1: ¿No? Desde el otro sector donde está aquí el palco, acompañando, por supuesto, a la gente que está compartiendo lo que es la música. Y vemos, ¿no? Allí en lo que es el ingreso de la Basílica, bueno, muy participativo el público que está en ese sector. Y vuelvo con esto que, digamos, todavía no ha comenzado lo que es el... todos los protocolar de las 15:30 horas, y vuelvo a reiterar, ¿no? Ya vemos una gran cantidad de gente.
0: Hoy a la mañana estuviste en la cobertura de lo que fue el acto oficial.
1: Sí, comenzó con unos minutos de retardo, tuvo que ver aquí un poco con lo que fue el izamiento de la bandera, los símbolos patrios, ¿no? También donde estuvieron distintas autoridades, de distintas fuerzas sobre todo. Fue bastante cortito porque obviamente a los 15 minutos ya había finalizado, bueno, y el fuerte es lo que va a suceder, como decíamos, a partir de ahora, de las 15:30 horas, ¿no?
0: Y Agustín, algo que vimos ya el año pasado y ya se instaló, el tema de los estandartes, se acabaron las estatuas, ahora son estandartes decorados, claro, de cada una de las distintas parroquias,
1: exactamente,
0: de las distintas iglesias, de las distintas capillas y barrios que están llegando ya. Y se están reuniendo aquí frente al escenario mayor, frente a Plaza San Martín, frente a la Basílica.
1: Sí, me parece que le da un toque más medieval, me parece más interesante,
0: sí,
1: ¿no?
0: Es más interesante. Además es que más práctico, ¿no?
1: No, exactamente, ¿no? Para trasladarlo, para sostenerlo, pero le da, digamos, ese toque ancestral, digamos, a lo que tiene que ver lo medieval, a lo que tiene que ver con la situación que aquí empieza a vivirse. Bueno, hay gente que se ha venido y está bien esto por ahí, el que todavía no ha llegado, la posibilidad de traerse, digamos, una silla, venir, digamos, obviamente con algo para poder sentarse y disfrutar, porque obviamente la tarde se presta. Inclusive ya empieza a hacer calor, ¿no? Cuando te empiezas a quedar quietito en un lugar, ya comienza, digamos, a ponerse calurosa la situación.
0: Bueno, este es un dato, ¿eh? ¿Cómo no, qué nos ponemos? Porque esto arranca ahora con la procesión, después vendrá la misa a las 6 de la tarde y después, bueno, va a haber a distintas actividades y uno llega a esta hora bien abrigadito, capaz, digo, medio despojado de ropas, y después vamos a tener que empezar a sentir los cambios de la temperatura, que es un poco lo que va poniendo final a la... al encuentro, ¿no?
1: El frío,
0: como tantas cosas
1: caer,
0: aquí en la historia. El clima nos va mandando.
1: Exactamente, exactamente. Pero bueno, por ahora, como decíamos, estamos viendo de que obviamente el acto principal está en estos momentos en lo que es la parte del escenario. Vamos a ir viendo también movimientos ya dentro de lo que tiene que ver con el interior de la Basílica, y veremos si se llega con los tiempos. Me parece de que va a empezar todo. Se va a retrasar.

0: las instalaciones de LT39 y de FM90.3, porque se cumplieron 54 años de aquella primera transmisión de LT39, como todos los años, entre las distintas recorridas que hace la imagen, pasa por la radio. No es casualidad, no es un capricho, tiene que ver la radio con la historia de Victoria y con la historia de la Virgen también. Hemos ido con nuestro medio acompañando cada momento importante de la comunidad y por supuesto en estos momentos como son los festejos patronales, ahí estuvimos desde el primer día. Mucha gente en la novena también acompañando la celebración religiosa. Algunos, por supuesto, personalmente, y otros lo siguieron a través de la radio o con la opción que sean los amigos del videocable, que también tuvo mucha gente que fue siguiendo. Es un reencuentro con la fe este mes de septiembre. Por eso es tan importante que estemos presentes.
1: Sí, y esto es lo que se va a observar hoy, es esta situación, ¿no?, que hace referencia de la fe volcada a las calles por parte de la gente que, por supuesto, profesa la misma. Y hoy me parece de que vamos a tener un buen marco de público, un muy buen marco de público. Como bien decís, tiene que ver también con lo que es este mes, las distintas actividades, lo que fue la misa hoy de las 6 de la mañana, también me hacían referencia de que estuvo con muy buena concurrencia de público. Y bueno, y en estos momentos ya empieza, digamos, a agitarse, si se quiere, ¿no?, en el buen sentido de la palabra, todo lo que tiene que ver con lo que sucede frente a lo que es el palco principal, donde se empiezan a instalar la mayoría de las personas, y a partir de ahora ya es como que comenzamos, ¿no?
0: Es que está saliendo, ya estoy viendo a la Virgen yo desde este ángulo, está cerca sumando de la puerta, ya están las congregaciones, distintas congregaciones aquí frente a la puerta, por lo que me parece que hoy va a andar bastante puntual la Virgen y toda lo que es la organización. Así que en un ratito estén atentos a la transmisión, porque vamos a estar anunciando el momento exacto y vamos a tratar de seguir también algo a través de las redes sociales.
1: Claro, digamos, nosotros estamos en la transmisión previa, obviamente que después ya queda lo que es la locución en la zona del palco, y por supuesto nosotros, como bien decías, acompañando desde aquí todo lo que tiene que ver con el evento que está a punto de dar comienzo.
0: Ahí vamos a escucharlo.
2: Dale,
0: al padre.
2: Que levantemos nuestra voz para recibirla a ella, a la madre, a la patrona, a la fundadora de esta ciudad, a nuestra madre de Aranzazú. Que María reciba hoy todo el cariño de sus hijos. Que María reciba hoy todo el cariño de su pueblo, que en esta tarde hermosa, soleada, se encontró para rendirle todo su cariño, todo su honor a la madre de nuestro Dios. María se acerca, la llamamos, la esperamos con nuestros pañuelos, que nuestra alegría desborde en esta tarde aquí en el centro de nuestra ciudad para caminar con ella, para caminar con ella tras los pasos de su Hijo Jesús.
3: Muy bien, muy buenas tardes. Y un amigo de la ciudad de Rosario, que es de Victoria, manda esta poesía para la querida madre. Ha de salir de su templo la Virgen llena de historia, la Virgen de Aranzazú, que es patrona de Victoria. Una bendición te pido a tus hijos que no están y vuelven de vez en cuando con mucha fe a rezar. En procesión por las calles, Inmaculada Divina, bendiciendo a mi Victoria, un paisaje de Argentina. De Rosario yo te escribo, hoy por encontrarme ausente, en simples versos te digo que aquí me tenés presente. Las capillas y parroquias.

Dios. Está de fiesta mi pueblo de Mario Reynoso. Para vos, Virgencita Vasca, y con los pañuelos los levantamos. Y

emoción. Bendice a tu pueblo, Victoria. Bendice Entre Ríos y a la Argentina. Con este día especial le decimos, querida Madre Vasca, gracias por estar aquí en Victoria. Todos tus hijos te amamos, te bendecimos y tú, protégenos, querida Virgen. Levantamos los pañuelos con las palmas. Les decimos, gracias, querida Virgencita, que las campanas de la Iglesia Centenaria nos acompañe durante todo nuestro camino. Levantamos los pañuelos y cada uno de nosotros pedimos desde nuestra alma y nuestro corazón por la salud, por los enfermos, por los trabajos, por los hijos, por las familias y por todo. Cada uno de nosotros vienen aquí con sus inquietudes. Querida Virgencita, con tu manto sagrado, protégenos a todos. Aquí estamos los que hoy podemos, y aquellos que no, bendícenos en su trabajo, en sus estudios. Las palmas y arriba.

y a todos los que hoy acompañan este fuerte ese aplauso. Que se escuchen las palmas. El día hoy se presta, querida madre, para estar contigo, recorrer los caminos de esta ciudad, las calles del pueblo. Necesitamos cada uno de nosotros tu bendición por tantas cosas que nos están pasando. Pero vos, como madre, nos vas a proteger y hoy en tu día queremos honrarte. Claro que sí, dándole la bienvenida y con un fuerte aplauso, y que ustedes mismos a través de toda su presencia se vayan preparando para dar comienzo a lo que va a ser la peregrinación, esta procesión por las calles de Victoria. Un aplauso a la gente de San Benito, del quinto cuartel, que acompaña con su comunidad. Al Sagrado Corazón de Jesús, hogar de niñas. A Cristo Obrero, a Nuestra Señora del Rosario Hospital, a la Parroquia San Roque, a Nuestra Señora Perpetua Socorro, a la Capilla de Luján, Capilla San José Obrero, Capilla San Miguel Arcángel, San Mateo.

0: nosotros, que hoy podemos estar presentes para aquellas personas que por distintas cuestiones no pueden estar, también los llevamos en nuestro corazón. Querida madre, nosotros queremos invitarte a través del desplazamiento por las calles de la ciudad de Victoria a hacer el recorrido donde las comunidades irán detrás tuyo acompañándote, llevando el rezo, sus problemas, sus enfermedades, distintas situaciones que uno puede tener y puede estar atravesando la familia victoriense. La familia de otros departamentos que están presentes con nosotros. Hoy en este día especial, eso queremos, pedirte, pero también agradecerte porque este día maravilloso se debe a ti. Hoy tu hijo quería que este día fuera para ti el mejor y que toda la gente saliera de sus hogares, aquellos que hoy pueden estar presentes. Querida Virgen de Aránzazu, nosotros te decimos, cuando tú quieras, puedes comenzar con el caminar y el transitar por las calles de la ciudad de Victoria. Pero primero, a través de las comunidades, de los jóvenes, de los niños, las mujeres y los hombres, levantamos los pañuelos y le decimos, en este feliz cumpleaños, cuando quiera, madre, comience su recorrido bendiciendo la ciudad de Victoria. Muy bien, vamos a ubicar a las comunidades, todas las comunidades presentes a través de la información que nosotros tenemos, que han llegado. María Auxiliadora también presente. ¿A dónde está María Auxiliadora? ¿A dónde está María Auxiliadora? A ver. Por allá está la María Auxiliadora. Muy bien. Entonces, vamos ubicando. Tengo de esta manera, así, la gente de San Benito del Quinto Cuartel. Sagrado Corazón de Jesús, el hogar de niñas. Vayan ubicándose en esa.
1: Bueno, estuvo puntual hoy.
2: Sí, sí. Le erré. Bueno, es verdad. Lo que pasa es que es mucha la organización.
1: Sí, sí.
2: Mucha la organización y mucha gente también, ¿no? Sí. Colaborando. Esto también hay que marcar y remarcarlo. Mucha gente está colaborando. Bueno, está llegando Juan y Alfaro, quien le va a corresponder al amigo todo lo que es la parte, por supuesto, de lo que será el desfile, ¿no? De las agrupaciones gauchas. Ajá. Y la procesión que de la Virgen que sí comienza, ¿no?
1: Ya se están acomodando, ya están llevando las ubicaciones de acuerdo a cada una de las comunidades. Y ya en minutos nada más sale la Virgen, que ya salió, se pondrá al frente para comenzar la procesión. Nosotros estuvimos siguiéndolo también por Facebook para lo que quieran ver ese momento. Ahora ya nos vamos a la procesión directo para que usted lo siga a través de la transmisión de la radio y también la gente de la procesión.
0: Enseguida nuestra patrona para dar inicio a la solemne procesión, enseguida para las autoridades, todas las autoridades religiosas y civiles, todos los fieles en el acto de fe y la devoción compartida. Que esta marcha sea un momento de encuentro y expresión viva de la unidad, la esperanza y el amor por nuestra Madre Celestial. Recordamos entonces San Benito, Sagrado Corazón de Jesús, Cristo Obrero, en ese orden, Nuestra Señora del Rosario Hospital, Parroquia San Roque. Vayan acordándose, chicos, vayan acordándose. Así se van ubicando para organizar y ordenar la procesión. La Capilla Nuestra Señora del Luján, Capilla San José Obrero, la Capilla San Miguel Arcángel, María Auxiliadora, San Mateo, San Francisco, Nuestra Señora del Pilar, Nuestra Señora de la Guardia, Cristo Rey, Nuestra Señora de Luján de Rincón y Nuestra Señora de Medalla Milagrosa. Y a lo último, cerrando, porque la juventud tiene esa energía vibrante, cerrarán el Colegio Nuestra Señora del Huerto, inicial y primario, y la Escuela Kennedy del Colegio, que estará a nivel secundario también. Los niños de catequesis, los niños de catequesis. ¿Dónde están los niños de catequesis? Vamos, los niños de catequesis me parece que tienen que ir un poco medio adelante, ¿no? Porque así se ven los globos, los colores papales.

tantos amigos. Tachetti, bueno, tantos amigos que hoy van a acompañar. Vamos caminando y nos vamos organizando. Recordamos San Benito, luego Sagrado Corazón de Jesús, luego Cristo Obrero. ¿Quieren marchar? Marchen, chicos, marchen, marchen los chicos de catequesis. Vamos los chicos, vamos. Con esa alegría, con esa sonrisa, levantando los globos celestes, blancos, amarillos, todo lo que nosotros tengamos, lo que hemos traído para acompañar a nuestra madre. Nuestra Señora del Rosario Hospital, Parroquia San Roque. Nuestra Señora del Perpetuo Socorro. Vayan las comunidades preparándose en ese orden. Nuestra Señora de Luján. San José Obrero. Estamos todos organizados ya, Ariel. Muy bien, Ariel Bonzi, que me está dando las directivas, porque es el que está armando toda la parte de la preparación. Gracias, Ariel. ¿Estamos listos? ¿Puede salir la Virgen? A ver, despacito la vamos moviendo.

0: Y hay nuestras comunidades educativas, confesionales, caminando también detrás de nuestra Madre la Virgen, la comunidad del Instituto Parroquial John Kennedy, el Colegio del Huerto, el Instituto San Benito, el profesorado, juntos como pueblo, como ciudad, caminando con María, caminando con nuestra Madre, detrás de su Hijo Jesús. Y a María le rendimos nuestro honor, nuestro cariño, y a ella le pedimos también en esta tarde su intercesión y su cuidado por nosotros. Que María nos ayude a caminar tras su Hijo Jesús.
1: Gracias, querida Madre. Y en esta procesión queremos acompañarte con los rezos, con las palabras, con los que nos sales del alma y del corazón, con nuestros queridos amigos y colegas, con estas palabras que salen del alma y el corazón.
2: En este camino procesional reflexionaremos sobre la primera encíclica del Papa León XIV, Magnifica Humanitas, mediante la cual nos invita a pensar sobre la dignidad de la persona humana frente a los riesgos y los desafíos de la inteligencia artificial.
3: Por la señal de la Santa Cruz de nuestros enemigos, líbranos, Señor Dios nuestro. En el nombre del Padre, del Hijo y del Espíritu Santo. Amén. Pedimos perdón a Dios por nuestras faltas. Lo hacemos

0: nos disponemos a meditar en este camino los misterios dolorosos. En cada uno de ellos acompañamos a Jesús en su pasión. Los invitamos a ofrecer los sufrimientos, a permanecer firmes en la fe y a imitar su entrega y obediencia al Padre. En el dolor aprendemos a confiar y amar sin reservas.
1: Que cada Ave María sea un eco de amor, una súplica confiada y una alabanza que nos acerca al corazón de Dios. Pidamos que al meditar estos misterios se renueve entre nosotros la esperanza, la humildad y la alegría de vivir en comunión con el Señor.
0: Primer misterio doloroso, la oración de Jesús en el huerto. Por quienes viven con ansiedad, tristeza o miedos, para que encuentren fuerza en la voluntad de Dios y en el amor de María. Señor, acompáñame en mis noches más difíciles. La encíclica expresa que frente a la tentación digital de reducir al ser humano a datos, algoritmos o eficiencia pura, la pasión recuerda que nuestra identidad está unida a un cuerpo real que sufre, ama y experimenta límites.
2: Padre nuestro que estás en el cielo, santificado sea tu nombre. Venga a nosotros tu reino, hágase tu voluntad en la tierra como en el cielo.
3: Danos hoy nuestro pan de cada día, perdona nuestras ofensas, como también nosotros perdonamos a los que nos ofenden, y no nos dejes caer en la tentación, y líbranos del mal. Amén.
2: Dios te salve María, llena eres de gracias, el Señor es contigo. Bendita tú eres entre todas las mujeres, y bendito es el fruto de tu vientre, Jesús.
3: Santa María, Madre de Dios, ruega por nosotros pecadores, ahora y en la hora de nuestra muerte. Amén.
2: Dios te salve María, llena eres de gracias, el Señor es contigo. Bendita tú eres entre todas las mujeres, y bendito es el fruto de tu vientre, Jesús.
3: Santa María, Madre de Dios, ruega por nosotros pecadores, ahora y en la hora de nuestra muerte. Amén.
2: Dios te salve María, llena eres de gracias, el Señor es contigo. Bendita tú eres entre todas las mujeres, y bendito es el fruto de tu vientre, Jesús.
3: Santa María, Madre de Dios, ruega por nosotros pecadores, ahora y en la hora de nuestra muerte. Amén.
2: Dios te salve María, llena eres de gracias, el Señor es contigo. Bendita tú eres entre todas las mujeres, y bendito es el fruto de tu vientre, Jesús.
3: Santa María, Madre de Dios, ruega por nosotros pecadores, ahora y en la hora de nuestra muerte. Amén.
2: Dios te salve María, llena eres de gracias, el Señor es contigo. Bendita tú eres entre todas las mujeres, y bendito es el fruto de tu vientre, Jesús.
3: Santa María, Madre de Dios, ruega por nosotros pecadores, ahora y en la hora de nuestra muerte. Amén.
2: Dios te salve María, llena eres de gracias, el Señor es contigo. Bendita tú eres entre todas las mujeres, y bendito es el fruto de tu vientre, Jesús.
3: Santa María, Madre de Dios, ruega por nosotros pecadores, ahora y en la hora de nuestra muerte. Amén.
2: Dios te salve María, llena eres de gracias, el Señor es contigo. Bendita tú eres entre todas las mujeres, y bendito es el fruto de tu vientre, Jesús.
3: Santa María, Madre de Dios, ruega por nosotros pecadores, ahora y en la hora de nuestra muerte. Amén.
2: Dios te salve María, llena eres de gracias, el Señor es contigo. Bendita tú eres entre todas las mujeres, y bendito es el fruto de tu vientre, Jesús.
3: Santa María, Madre de Dios, ruega por nosotros pecadores, ahora y en la hora de nuestra muerte. Amén.
2: Dios te salve María, llena eres de gracias, el Señor es contigo, bendita tú eres entre todas las mujeres y bendito es el fruto de tu vientre Jesús.
3: Santa María, Madre de Dios, ruega por nosotros pecadores, ahora y en la hora de nuestra muerte. Amén.
2: Dios te salve María, llena eres de gracias, el Señor es contigo, bendita tú eres entre todas las mujeres, y bendito es el fruto de tu vientre Jesús.
3: Santa María, Madre de Dios, ruega por nosotros pecadores, ahora y en la hora de nuestra muerte. Amén.
2: Gloria al Padre, al Hijo y al Espíritu Santo.
3: Como era en un principio, ahora y siempre, por los siglos de los siglos. Amén.
1: Madre dolorosa, tú que en la penumbra de aquella noche uniste tu corazón al desvelo de tu Hijo Jesús en el huerto de Getsemaní, ven y acompáñanos en este caminar. Tú que sentiste en tu propia alma el peso de su agonía, de su tristeza profunda y de las gotas de sangre derramadas por nuestros pecados, enséñanos a no dormirnos en la fe cuando llegue la oscuridad. Te pedimos, Madre, que nos alcances la gracia de la perseverancia en la oración durante nuestras propias horas difíciles, que ante el dolor, la duda o la prueba, sepamos pronunciar junto a ti un hágase sincero, abrazando con amor la voluntad del Padre. Guíanos en esta procesión y en la vida, para que nunca dejemos solo a tu Hijo en los que sufren. Amén.

0: María.
1: Segundo misterio doloroso, la flagelación de Jesús. El cuerpo de Jesús es desgarrado por los latigazos, sufriendo en silencio una humillación física y moral extrema. Él ofrece cada llaga y cada gota de sangre para sanar nuestras heridas, purificar nuestras ofensas y recordarnos el valor infinito de nuestra propia dignidad.
2: Mientras caminamos y acompañamos los dolores de nuestro Salvador, miremos a Cristo flagelado. Su cuerpo herido y despojado de toda dignidad nos habla hoy con una fuerza renovada. En su primera encíclica, Magnifica Humanitas, el Papa León XIV nos advierte sobre el peligro de construir una nueva Babel tecnológica, un mundo deshumanizado, donde la eficiencia, el mercado y los algoritmos pretenden valer más que el rostro y la dignidad de cada persona. Hoy, la flagelación se repite de forma más sutiles, pero igualmente dolorosas. El Papa nos recuerda en Magnífica que la dignidad de la persona no depende de sus capacidades, sino que es un don dado por Dios. Al mirar el cuerpo llegado de Cristo, vemos a los descartados de hoy, a las víctimas de la indiferencia digital y social.
1: Al avanzar en esta procesión, pidamos la gracia de no ser cómplices de la indiferencia. Que el progreso técnico no eclipse nunca la humanidad del hombre. Comprometámonos a ser custodios de nuestros hermanos, a priorizar el encuentro real sobre la simple conexión virtual y a poner siempre el amor y la justicia por encima de cualquier herramienta o poder humano.
3: Padre nuestro que estás en el cielo, santificado sea tu nombre, venga a nosotros tu reino, hágase tu voluntad en la tierra como en el cielo.
4: No nos dejes caer en la tentación y líbranos del mal. Amén.
3: Dios te salve María, llena eres de gracias, el Señor es contigo. Bendita tú eres entre todas las mujeres y bendito es el fruto de tu vientre, Jesús.
4: Santa María, Madre de Dios, ruega por nosotros pecadores, ahora y en la hora de nuestra muerte. Amén.
3: Dios te salve María, llena eres de gracias, el Señor es contigo. Bendita tú eres entre todas las mujeres y bendito es el fruto de tu vientre, Jesús.
4: Santa María, Madre de Dios, ruega por nosotros pecadores, ahora y en la hora de nuestra muerte. Amén.
3: Dios te salve María, llena eres de gracia, el Señor es contigo. Bendita tú eres entre todas las mujeres y bendito es el fruto de tu vientre, Jesús.
4: Santa María, Madre de Dios, ruega por nosotros pecadores, ahora y en la hora de nuestra muerte. Amén.
3: Dios te salve María, llena eres de gracia, el Señor es contigo. Bendita tú eres entre todas las mujeres y bendito es el fruto de tu vientre, Jesús.
4: Santa María, Madre de Dios, ruega por nosotros pecadores, ahora y en la hora de nuestra muerte. Amén.
3: Dios te salve María, llena eres de gracia, el Señor es contigo. Bendita tú eres entre todas las mujeres y bendito es el fruto de tu vientre, Jesús.
4: Santa María, Madre de Dios, ruega por nosotros pecadores, ahora y en la hora de nuestra muerte. Amén.
3: Dios te salve María, llena eres de gracia, el Señor es contigo. Bendita tú eres entre todas las mujeres y bendito es el fruto de tu vientre, Jesús.
4: Santa María, Madre de Dios, ruega por nosotros pecadores, ahora y en la hora de nuestra muerte. Amén.
3: Dios te salve María, llena eres de gracia, el Señor es contigo. Bendita tú eres entre todas las mujeres y bendito es el fruto de tu vientre, Jesús.
4: Santa María, Madre de Dios, ruega por nosotros pecadores, ahora y en la hora de nuestra muerte. Amén.
3: Dios te salve María, llena eres de gracia, el Señor es contigo, bendita tú eres entre todas las mujeres, y bendito es el fruto de tu vientre Jesús.
4: Santa María, Madre de Dios, ruega por nosotros pecadores, ahora y en la hora de nuestra muerte. Amén.
3: Dios te salve María, llena eres de gracia, el Señor es contigo, bendita tú eres entre todas las mujeres, y bendito es el fruto de tu vientre Jesús.
4: Santa María, Madre de Dios, ruega por nosotros pecadores, ahora y en la hora de nuestra muerte. Amén.
3: Dios te salve María, llena eres de gracia, el Señor es contigo, bendita tú eres entre todas las mujeres, y bendito es el fruto de tu vientre, Jesús.
4: Santa María, Madre de Dios, ruega por nosotros pecadores, ahora y en la hora de nuestra muerte. Amén.
3: Gloria al Padre, al Hijo y al Espíritu Santo,
4: como era en el principio, ahora y siempre, por los siglos de los siglos. Amén.
2: Virgen María acompaña a su hijo con el alma traspasada de dolor. Ella miraba el sufrimiento del inocente con amor puro y amargura compartida. Contemplar esta escena junto a María nos impulsa a rechazar la cultura del poder y la violencia, eligiendo custodiar la vida y construir la civilización del amor. A cada intención respondemos, ruega por nosotros.
1: María, Madre de la Iglesia, acompáñanos en el camino de la fe.
2: Ruega por nosotros. María, Reina de la Paz, enséñanos a reconciliarnos y a vivir en armonía.
1: Ruega por nosotros. María, Estrella de la Evangelización, guíanos en el anuncio del Evangelio.
2: Ruega por nosotros. María, Madre del Pueblo de Dios, haznos comunidad viva y fraterna.
1: Ruega por nosotros. María, Virgen del Silencio, ayúdanos a escuchar con el corazón.
2: Ruega por nosotros. María, Madre de los Discípulos, forma en nosotros un corazón misionero.
1: Ruega por nosotros. María, Señora de la Esperanza, sostén a los que caminan en la oscuridad.
2: Ruega por nosotros. María, Madre Hospitalaria, abre nuestras puertas al que busca consuelo.
1: Ruega por nosotros. María, Esposa del Espíritu, haznos dóciles a su inspiración.
2: Ruega por nosotros. María, Madre de los Valientes, fortalece a quienes anuncian la verdad.
1: Ruega por nosotros. María, Reina de nuestras comunidades, hazlas reflejo del reino de Dios.
2: Ruega por nosotros. María, Madre de los que creen, aumenta nuestra fe y confianza.
1: Ruega por nosotros. María, Madre del Resucitado, ayúdanos a vivir con alegría pascual.
2: Ruega por nosotros.
0: Seguimos cantando a nuestra madre.

0: Tercer misterio doloroso, la coronación de espina. Queridos hermanos, al contemplar a Jesús coronado de espinas, contemplamos el dolor de la humillación humana. Aquella tarde en el pretorio, los soldados no solo hirieron su cuerpo, intentaron destruir su identidad, burlándose de su realeza con un cetro de caña y espinas que perforaban su frente. Hoy, en esta procesión, el Papa León XIV nos invita a mirar las nuevas coronas de espinas con las que herimos y vemos sobre el rostro de nuestros hermanos en la era digital. Las espinas de la indiferencia. Coronamos a Cristo con espinas cada vez que permitimos que la tecnología nos aísle en lugar de unirnos, rompiendo la comunicación familiar y social. Las espinas de la exclusión. Lo herimos cuando dejamos que la automatización o los sesgos de una pantalla dejen al margen a los más vulnerables, a los trabajadores sin empleo o a los ancianos desprotegidos. Las espinas del engaño. Le ponemos una caña de burla en la mano cuando usamos las redes y la información digital para difamar, propagar el odio o desfigurar la verdad.
1: Jesús, con su corona de espinas, aceptó el sufrimiento para devolvernos la verdadera grandeza de Dios que Dios nos dio al crearnos. La grandeza del ser humano no radica en su poder tecnológico, sino en su capacidad de amar, de cuidar los vínculos y de defender la justicia. No permitamos que una pantalla nos robe el rostro humano ni la compasión hacia el prójimo.
2: Padre nuestro que estás en el cielo, santificado sea tu nombre. Venga a nosotros tu reino, hágase tu voluntad, así en la tierra como en el cielo.
3: Danos hoy nuestro pan de cada día, perdona nuestras ofensas, como también nosotros perdonamos a los que nos ofenden, y no nos dejes caer en la tentación, y líbranos del mal. Amén.
2: Dios te salve María, llena eres de gracias, el Señor es contigo, bendita tú eres entre todas las mujeres, y bendito es el fruto de tu vientre, Jesús.
3: Santa María, Madre de Dios, ruega por nosotros pecadores, ahora y en la hora de nuestra muerte. Amén.
2: Dios te salve, María, llena eres de gracias, el Señor es contigo. Bendita tú eres entre todas las mujeres, y bendito es el fruto de tu vientre, Jesús.
3: Santa María, Madre de Dios, ruega por nosotros pecadores, ahora y en la hora de nuestra muerte. Amén.
2: Dios te salve, María, llena eres de gracias, el Señor es contigo. Bendita tú eres entre todas las mujeres, y bendito es el fruto de tu vientre, Jesús.
3: Santa María, Madre de Dios, ruega por nosotros pecadores, ahora y en la hora de nuestra muerte. Amén.
2: Dios te salve María, llena eres de gracias, el Señor es contigo. Bendita tú eres entre todas las mujeres, y bendito es el fruto de tu vientre, Jesús.
3: Santa María, Madre de Dios, ruega por nosotros pecadores, ahora y en la hora de nuestra muerte. Amén.
2: Dios te salve María, llena eres de gracias, el Señor es contigo. Bendita tú eres entre todas las mujeres, y bendito es el fruto de tu vientre, Jesús.
3: Santa María, Madre de Dios, ruega por nosotros pecadores, ahora y en la hora de nuestra muerte. Amén.
2: Dios te salve María, llena eres de gracias, el Señor es contigo. Bendita tú eres entre todas las mujeres, y bendito es el fruto de tu vientre, Jesús.
3: Santa María, Madre de Dios, ruega por nosotros pecadores, ahora y en la hora de nuestra muerte. Amén.
2: Dios te salve María, llena eres de gracias, el Señor es contigo. Bendita tú eres entre todas las mujeres, y bendito es el fruto de tu vientre, Jesús.
3: Santa María, Madre de Dios, ruega por nosotros pecadores, ahora y en la hora de nuestra muerte. Amén.
2: Dios te salve María, llena eres de gracias, el Señor es contigo. Bendita tú eres entre todas las mujeres, y bendito es el fruto de tu vientre, Jesús.
3: Santa María, Madre de Dios, ruega por nosotros pecadores, ahora y en la hora de nuestra muerte. Amén.
2: Dios te salve María, llena eres de gracias, el Señor es contigo. Bendita tú eres entre todas las mujeres, y bendito es el fruto de tu vientre, Jesús.
3: Santa María, Madre de Dios, ruega por nosotros pecadores, ahora y en la hora de nuestra muerte. Amén.
2: Dios te salve, María, llena eres de gracias, el Señor es contigo. Bendita tú eres entre todas las mujeres, y bendito es el fruto de tu vientre, Jesús.
3: Santa María, Madre de Dios, ruega por nosotros pecadores, ahora y en la hora de nuestra muerte. Amén.
2: Gloria al Padre, al Hijo y al Espíritu Santo.
3: Como era en un principio, ahora y siempre, por los siglos de los siglos. Amén.
0: Al contemplar a la Virgen María, la Madre dolorosa, fuerte y fiel, se nos invita a pedir un corazón compasivo que acoja a todo el que sufre y rechace la indiferencia del mundo moderno.
1: María, mujer del sí, he aquí la esclava del Señor, hágase en mí según tu palabra. María nos enseña que la fe comienza con un sí humilde y confiado. En esta procesión, cada paso puede ser una respuesta a Dios. Sí al amor, sí al servicio, sí a la misión.
0: María, llena del Espíritu Santo. El Espíritu Santo vendrá sobre ti. María fue templo vivo del Espíritu. En este caminar, pidamos que el Espíritu Santo nos renueve.

0: Perseveraban unánimes en la oración junto a María. Después de la ascensión de Jesús resucitado, María acompañó a los discípulos en comunidad. Ella sigue acompañando a la iglesia en su camino sinodal. Que esta procesión nos ayude a renovar nuestra vocación de ser iglesia que ora, escucha y camina junta.
1: María, estrella de la evangelización, mi alma canta la grandeza del Señor. El Magnificat es el canto de una mujer libre, profética y misionera. Que esta procesión sea también anuncio. Que nuestras vidas, como María, proclamen la grandeza de Dios en medio del mundo. A cada intención respondemos.

0: cada intención respondemos: con María te lo pedimos, Señor.
1: Por nuestro Papa León XIV y su próxima visita a nuestro país, por nuestro obispo Héctor Luis Sordán y los obispos de todo el mundo, para que sean motores de la misión de la Iglesia, favoreciendo y sosteniendo la esperanza en bien de los más débiles. Oremos.
0: Con María te lo pedimos, Señor. Para que como hijos de Nuestra Señora de Aránzazu, nuestra comunidad parroquial tenga nuevo deseo de santidad que haga florecer abundantes vocaciones sacerdotales, religiosas y misioneras. Oremos.
1: Con María te lo pedimos, Señor. Por los sacerdotes que han predicado estos días de novena y por los frutos de la novena patronal, que el Señor

0: ayude a seguir las enseñanzas recibidas y crezcamos en el amor y devoción a María. Oremos.
1: Con María te lo pedimos, Señor.
2: Por los científicos, gobernantes y programadores, para que inspirados por la encíclica Magnífica Humanitas, utilicen el desarrollo digital para aliviar el sufrimiento y promover la paz. Oremos.
0: Con María te lo pedimos, Señor. Te pedimos por toda la comunidad, para que estando en las realidades del mundo, mantengan un vivo sentido de responsabilidad cristiana, correspondiendo plenamente a su vocación y misión, creciendo en el amor cada día. Oremos.
1: Con María te lo pedimos, Señor.
2: Por todos los jóvenes y niños, para que con alegría y entusiasmo puedan vivir valores humanos y cristianos, encontrando en ellos el camino para alcanzar la felicidad. Oremos.
0: Con María te lo pedimos, Señor. Para que cuantos se sientan agobiados y en soledad puedan sentir la cercanía del amor misericordioso de Dios. Oremos.
1: Con María te lo pedimos, Señor.

0: ¡Viva María!
1: ¡Fuerte ese aplauso! El aplauso de todo el público, de las autoridades, de la gente que acompaña. Estamos recibiendo a nuestra madre allí, en la esquina, con todas las comunidades. Vamos avanzando y vamos recibiendo con las palmas y arriba los pañuelos. A ver, toda la comunidad, arriba los pañuelos, arriba las palmas. Con las palmas, recibimos en este cumpleaños.

recibirla a ella, que ya aquí en la esquina de nuestra basílica, en la esquina de nuestra iglesia principal de la ciudad, ella se prepara para volver a casa, para volver a pedirle a su Hijo Jesús por nosotros, para derramarnos su bendición, para seguir marcándonos el camino a Jesús. Así que levantamos nuestros pañuelos para rendirle nuestro cariño, nuestros pañuelos.

0: arriba los pañuelos, con los globos, con las palmas, eso, acompañando la presencia mientras va llegando ella hoy en su cumpleaños. ¡Viva la Virgen Vasca! ¡Viva la Virgen de Aranzazú! ¡Las palmas arriba! ¡Viva! ¡Con los globos! ¡Con los pañuelos! ¡Con el alma y el corazón y la presencia de cada uno de nosotros! ¡Estamos dando la bienvenida! ¡Nuestra querida Virgen de Aranzazú! ¡Bienvenida Virgencita Vasca! En el año 1468, en aquellos montes cerca de la villa de Oñate, en el País Vasco, ahí te apareciste, entre los espinos, y cuando se te pidió agua, tú, allí, el milagro lo hiciste. Hoy sos nuestra patrona. Las campanas de la iglesia de la ciudad de Victoria de Aranzazú te dicen, bienvenida, Virgen Vasca. Hoy es tu cumpleaños y el pueblo está presente. ¡Felicidades, Virgen de Aranzazú!
1: ¡Viva nuestra madre!
2: ¡Viva!
0: Y ahí, a través de las campanas, donde cada uno de nosotros acompañamos con las palmas, con los pañuelos, con los globos, con nuestras intenciones a cada una de las comunidades, le decimos gracias por este día y por estar presentes. Y aquellos por alguna situación, también gracias. Cada uno hemos orado, hemos pedido y hemos agradecido tu presencia por algunas distintas cuestiones que tenemos en nuestras vidas. Pero hoy estamos con vos en este día maravilloso, en tu día tan particular. Vamos a agradecer a nuestra querida banda municipal Sebastián Ingrao, que va a acompañar con nosotros este acto protocolar, acompañando a la Virgencita. Querida banda municipal, gracias. Como todos los años, la bendición llegue a cada uno de ustedes, sobre todo a las familias de la banda de la ciudad de Victoria, porque se lo merecen. El aplauso para la banda, que años y años, desde aquel Sebastián Ingrao hasta el día de hoy, ha acompañado a la ciudad. Sin ustedes no somos nada, querida banda. Es así. Y desde nuestro corazón, y por supuesto, dándoles la bienvenida, agradeciendo a las autoridades, a cada uno de ustedes, a los monjes, a los sacerdotes, las hermanas, a los niños, mujeres y hombres, hoy por supuesto, comenzando con nuestro querido himno nacional argentino, con las estrofas, para acompañar con esos colores que lleva su vestido, celeste y blanco. Cuando ustedes así lo dispongan, Banda Municipal Sebastián Ingrao. Adelante, Jorge.

Y para finalizar, himno a la Virgen de Aránzazu.

Fuerte el aplauso a nuestra querida banda municipal Sebastián Engrau por estar presente en esta fiesta del pueblo, de las comunidades, de las autoridades y de todo el público en general. Queridos amigos, queridos fieles, por supuesto, un día maravilloso que nuestra madre nos está acompañando, y a medida que van pasando estos minutos, vamos a ir diciéndole al público querido que nosotros vamos a ir corriéndonos hacia los costados, dejando libre esa parte donde tenemos la pasada, la calle, siempre hacia los costados, chicos, a los chicos, a los jóvenes, a las madres, a los padres, a los abuelos, a todos los que han venido a acompañar a la Virgen de Aránzazu. Nos vamos a ir ubicando, dejando libre el transitar de la calle principal, donde la Virgen está frente a nosotros, donde este escenario nos bendice a cada uno de ustedes, a los padres, a los cantantes, a los chicos del coro. Vamos ubicándonos, claro que sí, porque en ratitos nada más vendrán las agrupaciones gauchas, vendrán los vehículos y estaremos acompañando de esta manera esta canción para que ustedes vayan poniéndose a los costados. Vamos buscando, dejando un lugarcito. Así pasan todos. Vámonos más. Ahí está. Vamos con el coro.

0: Buenas tardes, Juan Alfaro.
1: Muy buenas tardes, querido pueblo de Victoria. La verdad, un honor estar nuevamente frente a este escenario, compartiendo con ustedes el día de nuestra patrona, de Virgen de Aranzazú. Y como es año a año, hola, las agrupaciones gauchas nos acompañan para hacer el paseo tradicionalista. Así que les voy a pedir, por favor, que hagan el comienzo inaugurando el paseo gaucho con la primera expresión. Diviso a la policía montada.
0: A ver, vamos a pedir al público, por favor, que se abra un poco más.
1: Ahora sí.
0: No se crucen los niños, por favor. Vamos a esperar.
1: Y abriendo paso, nuestra policía montada de Victoria, portando nuestras insignias, la bandera de Argentina y la bandera de Entre Ríos, haciendo el inicio a este paseo gaucho. Y ya diviso la primera expresión, a la que yo llamo la madre de las agrupaciones, con sus 40 años ininterrumpidos, con forma de campana en su estandarte, agrupación tradicionalista El Cencerro, portando el estandarte Paz Enrique. En la bandera nacional, Maxi Arim. Bandera de Entre Ríos, Nicanor Mancilla. Y en la bandera de Victoria, Benito Pasadore. Y como es de costumbre, hacemos un alto a la huella, porque esta agrupación, año a año, hace entrega de este cencerro de flores, porque cuenta la historia que aquel pastor Rodrigo del Balsategui buscaba una oveja extraviada y empezó a escuchar el sonar de un badajo que lo llevó hasta un espino, y ahí divisó la imagen de nuestra Virgen y dijo: Aranzazú significa tú entre las espinas. Y haciendo homenaje a esta patrona de nuestra ciudad, El Cencerro, homenajeó con su cencerro de flores, que seguro Morena Massa y su duende andará prendido de ese estandarte gaucho. El aplauso para la primera expresión. Me voy con la segunda, otra de las más antiguas. Agrupación San Benito, la del quinto cuartel, portando el estandarte Lorenzo Sánchez. En la bandera nacional, Catalina Sánchez. Bandera de Entre Ríos, Guadalupe Sánchez. Y bandera de Victoria, Mirko Alarcón. Esa es la agrupación tradicionalista San Benito. Y al ritmo de un chamamé, le voy a pedir a esta gente que decidió un día entre un fogón formar una agrupación y la llamaron el Fogón de los Amigos, portando el estandarte en un tostado Javier Penco. En la bandera nacional, Gustavo Alarcón. Bandera de Entre Ríos, Daniel Pitaluga. Y en la bandera de Victoria, una señora, la mujer gaucha Andrea Bussi. El aplauso para el Fogón de los Amigos, que vino a acompañar a nuestra patrona.

Me voy con la cuarta expresión. Agrupación tradicionalista llamada El Redomón. Portando el estandarte César Albornoz. En la bandera nacional, Joaquín Albornoz. En la bandera de Entre Ríos, otra mujer campera, Candela Zapata. Bandera de Victoria, Agostina García. Con su paisana representante, Antonella Fraga. Otra agrupación que vino a saludar en el cumpleaños y llevar las bendiciones de nuestros padres, haciendo honor al cumpleaños de nuestra Virgen de Aranzazú. Podemos ver los retoños, los futuros criollos del mañana, los que van a seguir con este estirpe vivo, esta insignia campera que llevan en la sangre. El aplauso para esta agrupación, El Redomón.

Voy a invitar a la próxima agrupación que se haga presente. Y como el gaucho, siempre para montar sus, ya sea para domar un caballo, para salir a campear, a pasear, siempre usó el recao. Por eso esta agrupación quiso hacerle honor al mismo y le puso el apero. Esta agrupación formada con el estandarte con Javier Minaglia, bandera nacional Juan Cruz Zapata, la bandera de Entre Ríos Aymara Verón, bandera de Victoria Nicolás Verón. Así pasó, saludando a nuestra patrona, agrupación tradicionalista, el apero.

y con Avenida Las Camelias diviso un estandarte blanco con letras negras que dice Tropilla la Forastera. Portando el estandarte, Micaela Dayeli, de la bandera nacional Santino Alegre, y a la bandera de Entre Ríos, Ignacio Díaz, con su flor del pago, Guillermina Manasaldi, hizo presente la agrupación Tropilla la Forastera de los Pagos de Rincón de Nogoyá. El aplauso para estos criollos que dijeron presente este 8 de septiembre. Y haciendo homenaje a nuestra patrona, Nuestra Señora de Aranzazú tiene su agrupación. Que no me callen las palmas. Miguel Trocero en el estandarte, bandera nacional. Esteban Flores, bandera de Entre Ríos. El Chavo Gómez, bandera de Victoria. Milagros Colazo y su paisana nacional de Diamante, Melanie Ereñú. Cerrando la agrupación, haciéndole honor a nuestra patrona. Allí van las damas de a caballo, esas mujeres que se pusieron a la par del paisano en días de madrugada, esas heladas, acompañando a sacar leche en el tambo, la que ayudó a domar un pingo viejo. Esa es nuestra mujer argentina, que también de la mano de Milagros Colazo hacen un reconocimiento por su nombre a la agrupación y saludando a nuestra patrona con su corona de flores. Así pasó la agrupación tradicionalista Nuestra Señora de Aranzazú.

0: nuestro estandarte blanco, que dice agrupación La Sin Cencerro, portando el estandarte Augusto Flores, a la bandera nacional Belén Sosa, bandera de Entre Ríos Ámbar García, a la bandera de Victoria Lucía Rodríguez, y llevando su flor del pago Luz Ríos. Así va pasando la agrupación tradicionalista La Sin Cencerro. Y haciendo honor a nuestros indios que habitaron en nuestra ciudad, agrupación tradicionalista Chanatimbú, en el estandarte Antonio Martínez, bandera nacional Griselda Saldaña, en la bandera de Entre Ríos Agustín René, y en la bandera de Victoria Lourdes Delgado, agrupación tradicionalista Chanatimbú, dijo presente el 8 de septiembre. Y Raíces Gauchas también está acá, portando el estandarte Ramón Guilloni, la bandera nacional Hugo Lozada, bandera de Entre Ríos Juan y Sartori, bandera de Victoria Diego Gómez, y su paisana Isabela Dionisio también hace una entrega, saludando por el cumpleaños a nuestra patrona. Esta agrupación que echó una semilla y nacieron raíces, y aquí está el fruto de esta misma. Por eso le pusieron agrupación Raíces Gauchas, saludando a nuestra patrona en el día de su cumpleaños. El aplauso grande de la gente para esta agrupación que dijo presente. Y me voy con la agrupación del quinto cuartel, agrupación tradicionalista haciendo homenaje a esa cruz que está plantada a la costa, agrupación Cruz del Agua, en el estandarte Gonzalo Rubín, bandera nacional Ignacio Quintana, en la bandera de Entre Ríos Santino Rubín, y en la bandera de Victoria Juan David Ackerman. Así pasó agrupación tradicionalista del quinto cuartel La Cruz del Agua, y cerrando el desfile a los que yo llamo los sin agrupación. No llevan bandera ni estandarte, pero que siempre están presentes en cada desfile patrio, y ya sea hoy, este 8 de septiembre, celebrando el cumpleaños de nuestra patrona, haciéndole homenaje con diversos pelajes, distintas vestimentas, de todas las edades, mujeres, varones, niños y niñas, pero con el corazón latente y esa tradición viva que llevan en las venas, en cada desfile, afrontando su caballo, afrontando su emprendado, sus vestimentas, cada uno de estos paisanos dijeron presente. Hoy 8 de septiembre, ¿cómo no voy a venir a saludar a la patrona? Por eso, mi pingo criollo, hoy te canté de ese modo, que mi verso sea para todo lo que han prestado su apoyo. Yo sé que te sobran rollo como al mejor fialador, ya demostraste el valor en el campo y en la cancha, igual que al gato y al mancha, que llegaron a Nueva York homenajeando también a su amigo fiel, el gaucho, el caballo, animal noble, y que lo puedan lucir estos paisanos, el amigo Leónidas con sus cachorros, cuánta gente conocida, cuántos amigos. El amigo Johnny también montado en su blanco. Pelaje histórico, nadador. Las damas también de a caballo que vinieron. La gente de Rincón de Nogoyá, el amigo Titino. Y cuántos paisanos diviso en este desfile.
1: Acordeón, mi compañera.
0: La verdad me pone muy contento ver tanta gente de a caballo.
1: Suena que quiero evocar.
0: Venir a saludar a nuestra patrona. Y sigue el chamamé, adiós Gaby Carrizo. Un campeón entrerriano de la quineteada. Jorge Chanchín Barbieri con su cachorra. Dijo presente también. Qué lindo ver todas las edades. Pueden ver los pelajes. Tengo un zaino, unos moros. El moro que montara Martín Fierro en los cuentos de José Hernández. Miren lo que es ese cachorro en un petizo gateado. Adiós Lorenzo Bejarán y su padre también. Dijeron presente el amigo Silvano de Marré y tantos paisanos conocidos que vinieron a acompañar a la patrona. ¡Fuerte el aplauso! ¡Que no me calmen las palmas para estos paisanos que vinieron al cumpleaños de la patrona! Y yo me voy despidiendo. Gracias por todo. Un año más. Quedan dos paisanos en dos tordillos. Ah, vienen más. Ah, pero vienen retrasados los gatos.

0: Y ahora sí, un placer, un año más estar con ustedes. Será hasta otro año. Bendiciones y viva la patrona de Aranzazú.
1: ¡Viva, viva la patria! ¡Viva las agrupaciones gauchas! Y allá, muchas gracias a las chicas y a los muchachos paisanos que brindaron este recorrido. Nos conocemos a todos los chicos, por supuesto que sí. Y continuamos, porque no solamente de a caballo se trabaja en el campo, también se utilizan las maquinarias, aquellos vehículos que se trabajan acá en la ciudad, de la municipalidad, los taxis, bomberos de seguridad. Entonces, le vamos a pedir a todo el público, nos vamos poniéndose a los costaditos, nos abrimos un poquito más, porque nosotros seguimos en el transitar con los distintos vehículos que van a pasar a ser bendecidos por la Virgen de Aranzazú, donde está la transmisión de LT39, Radio Victoria, la 90.3. Muchas gracias, los queridos amigos. Vamos a esperar unos minutitos. Están haciendo las bendiciones del agua. Un segundito, avíseme, Ariel, cuando ya tengan el agua bendita. Para aquí, para Paniagua, me avisa y largamos todos los coches, ¿eh? Se nos acabó el agua allí. Y bueno, la bendición, fue tanta la bendición para todo el pueblo y que ya volvemos nuevamente con el agua. Agradecemos a Piñón, que viene para los chicos. Gracias, Piñón, por estar con nosotros en el día de hoy. No te tocó, guardia. Esperamos un segundito con los vehículos hasta que tenga el agua bendita. Esperen un segundito, ya largamos, ¿eh? La próxima vamos a poner un tacho grandote ahí.
2: Bueno, ahí ya estamos llegando a un momento importante de esta transmisión. La verdad que hemos pasado una tarde fantástica, inmejorable. Hemos tenido unos momentos realmente de muchísimo amor hacia la Virgen, con muchas expresiones realmente muy sinceras, y ya terminó la procesión, ya están, pasaron las agrupaciones gauchas, vendrán ahora las bendiciones de maquinarias y nosotros vamos a hacer un pequeño intervalo, vamos a seguir con la transmisión desde estudio para retomarlo después a las 18 horas en punto, cuando comience la misa concelebrada a cargo de Monseñor Soldán. Hasta entonces nos vamos a estar reencontrando. Que tengan una linda jornada y nos comunicamos en cualquier momento. Hasta pronto.

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Buenas tardes, queridos hermanos. Nos reunimos hoy con inmensa alegría para celebrar a Nuestra Señora de Aránzazu, patrona de nuestra comunidad, nuestra madre. En este 8 de septiembre, día en que la Iglesia contempla el nacimiento de la Santísima Virgen María, fijamos la mirada en el misterio de su vocación. Nos unimos como pueblo de Dios para cantar las maravillas que el Todopoderoso hizo en ella y hace en nosotros. Comenzamos la celebración cantando.

0: Buenas tardes, feliz día para todos, sobre todo para los victorienses. En el nombre del Padre, y del Hijo, y del Espíritu Santo. Amén. Hermanos, hermanas, que la gracia del Señor Jesús, la palabra de Dios hecha carne en María siempre virgen, esté ahora y siempre con todos ustedes. Nos arrepentimos de nuestros pecados y pedimos perdón de corazón.
1: Hijo de Dios, que nacido de María te hiciste nuestro hermano, Señor, ten piedad.
2: Señor, ten piedad.
1: Hijo del hombre, que conoces y comprendes nuestra debilidad, Cristo, ten piedad.
2: Cristo, ten piedad.
1: Hijo primogénito del Padre, que haces de nosotros una sola familia, Señor, ten piedad.
2: Señor, ten piedad.
0: Que Dios Todopoderoso tenga misericordia de nosotros, perdone nuestros pecados y nos lleve a la vida eterna.
2: Amén.

0: Oremos. Concédenos, Dios nuestro, las riquezas de tu gracia. Y ya que la maternidad de la Virgen María fue para nosotros el comienzo de la salvación, que la fiesta de su natividad acreciente la paz. Por nuestro Señor Jesucristo, tu Hijo, que vive y reina contigo en la unidad del Espíritu Santo y es Dios por los siglos de los siglos. Amén.
1: Como María, disponemos el corazón para escuchar la palabra de Dios.
2: Lectura de la profecía de Miqueías. Así habla el Señor: tú, Belén Efratá, tan pequeña entre los clanes de Judá, de ti me nacerá el que debe gobernar a Israel. Sus orígenes se remontan al pasado, a un tiempo inmemorial. Por eso el Señor los abandonará hasta el momento en que dé a luz la que debe ser madre. Entonces el resto de sus hermanos volverá juntos a los israelitas. Él se mantendrá de pie y los apacentará con la fuerza del Señor, con la majestad del nombre del Señor, su Dios. Ellos habitarán tranquilos porque Él será grande hasta los confines de la tierra y Él mismo será la paz. Palabra de Dios.

Lectura de la carta del apóstol San Pablo a los cristianos de Roma. Hermanos, sabemos que Dios dispone todas las cosas para el bien de los que lo aman, de aquellos que Él llamó según su designio. En efecto, a los que Dios conoció de antemano, los predestinó a reproducir la imagen de su Hijo, para que Él fuera el primogénito entre muchos hermanos. Y a los que predestinó, también los llamó. Y a los que llamó, también los justificó. Y a los que justificó, también los glorificó. Palabra de Dios.

0: Que el Señor esté con ustedes.
1: Y con tu espíritu.
0: Evangelio de nuestro Señor Jesucristo según San Mateo.
2: Gloria a ti, Señor.
0: Este fue el origen de Jesucristo. María, su madre, estaba comprometida con José, y cuando todavía no habían vivido juntos, concibió un hijo por obra del Espíritu Santo. José, su esposo, que era un hombre justo y no quería denunciarla públicamente, resolvió abandonarla en secreto. Mientras pensaba en esto, el ángel del Señor se le apareció en sueños y le dijo: José, hijo de David, no temas recibir a María, tu esposa, porque lo que ha sido engendrado en ella proviene del Espíritu Santo. Ella dará a luz un hijo, a quien pondrás el nombre de Jesús, porque él salvará a su pueblo de todos sus pecados. Esto sucedió para que se cumpliera lo que el Señor había anunciado por el profeta: la Virgen concebirá y dará a luz un hijo, a quien pondrá el nombre de Emmanuel, que traducido significa Dios con nosotros. Palabra del Señor.
2: Gloria al Señor Jesús.

Hace más de 200 años que este pueblo de Victoria contempla a María de Aránzazu como madre y patrona. Somos herederos de esta gran riqueza de devoción y piedad mariana. Y también hemos venido a celebrarla una vez más. Nos hemos reunido aquí en su casa y nos hemos vestido de fiesta. La celebración, los cantos, todo, los adornos, todo nos hacen tomar conciencia de eso. Estamos de fiesta y hoy estamos invitados a contemplar a María en diversos aspectos de su misterio. Varias advocaciones o títulos de María se celebran también en este día, y sobre todo se celebra también la fiesta del nacimiento de María. Y en esta fiesta del nacimiento de María, todo en la liturgia, la palabra de Dios, la oración que hacíamos antes de escuchar las lecturas de la palabra de Dios, que le llamamos la oración colecta, nos hacía dirigir nuestra mirada hacia la maternidad de la Virgen, la maternidad de María. Decíamos en la oración esa que les decía, la oración colecta, en la maternidad de María comenzó el misterio de la salvación para nosotros. En este misterio de la salvación que también nos toca a cada uno de nosotros, desde nuestro bautismo, nosotros estamos salvados, y ese misterio de la salvación que comenzó allá con la maternidad de María también nos toca, nos envuelve, nos abraza a todos nosotros. Y este misterio de la maternidad de María es lo que estamos invitados a contemplar hoy. Les decía, desde la oración y desde la palabra de Dios también. En el Evangelio se nos contaba brevemente, sobre todo el anuncio que el ángel le hace a José de la maternidad de María. Pero la mirada está dirigida también al misterio de María Madre. Sobre todo María Madre de Dios. Ese, el de María Madre y Madre de Dios, es el principal título que nosotros le damos a María. Es la principal prerrogativa, podríamos decir. De allí surgen todas las otras. Si la celebramos con el título de Aránzazu, acá, en otros lugares, con el título de Luján, con el título de Itatí, del Valle, de tantos títulos que le damos. Si la contemplamos también en la visitación a Isabel, ¿no? Si la contemplamos como Inmaculada Concepción, ¿no? Todo nos invita a concentrar nuestra mirada, nuestra atención en la maternidad de María, ¿no? Todo lo otro lo celebramos porque ella es madre. Madre de Dios, no solo de el hombre Jesús, ¿no? Sino madre de Dios, el Dios hecho hombre. Y este es un misterio de fe, ¿no? Esto es algo en lo que nosotros creemos y profesamos nuestra fe. También, siendo madre, madre de Dios, la contemplamos como cooperadora de un modo especialísimo, de un modo particular, en todo el misterio de la redención. Acompañó a Jesús y a la Iglesia desde el comienzo. Si nosotros vamos al acontecimiento de la Anunciación, cuando el ángel le anunciaba de parte de Dios a María que la había elegido para ser precisamente la Madre de Dios, la vemos a ella acogiendo con corazón bien dispuesto y agradecido la propuesta que Dios le hacía, el pedido que Dios, el llamado sobre todo que Dios le hacía, este de cooperar muy cerca de Jesús en la obra de la salvación. Después la vemos también acompañando a Jesús en su infancia, en su adolescencia, en su primera juventud, ¿no? Ayudándolo a crecer, ayudándolo también a ir asumiendo paso a paso ese misterio que envolvía la persona de Jesús, el Dios hecho hombre. La contemplamos también allí al pie de la cruz, cuando Jesús le confía la maternidad universal, la maternidad de la Iglesia. Los discípulos de Jesús comenzamos a ser sus hijos allí al pie de la cruz. Y ella
estaba acompañando el misterio de la salvación. La contemplamos también exultante de gozo en la resurrección de Jesús y acompañando con su presencia materna a la iglesia que comenzaba a reunirse allí con los primeros discípulos, los primeros cristianos. La contemplamos también esperando y recibiendo el don del Espíritu Santo en Pentecostés. Ella, cooperadora, colaboradora, muy cercana, particular, especialísima en el misterio de la redención. Y sobre todo a lo largo de todo ese misterio, ella acogiendo con corazón bien dispuesto, diciendo permanentemente, hágase, que se haga en mí según tu voluntad. Aquí estoy, yo soy la servidora del Señor, acogiendo la voluntad de Dios, el querer de Dios, ¿no? En esto María también es modelo para nosotros los cristianos. Decimos que ella es la primera discípula y la que nos enseña a nosotros, los discípulos de Jesús, cómo se debe ser discípulo. La primera condición de María es esa disponibilidad para acoger el misterio salvador de Dios, acoger la voluntad de Dios, lo que Dios mande, lo que Dios diga, lo que Dios necesite para realizar la salvación de los hombres. Creo que hoy le tenemos que pedir a ella que nos contagie como madre esa disponibilidad. También nosotros, como hijos suyos, como discípulos de Jesús, para hacer siempre la voluntad de Dios. Generalmente decimos que los hijos tenemos los genes de nuestros padres, ¿no? Si somos hijos de María, tenemos que tener los genes de ella, ¿no? Tenemos que dejarnos contagiar por ella esa capacidad de decirle a Dios que se haga tu voluntad. Aquí estoy, yo no opongo ninguna redención, ninguna objeción, ¿no? No, ninguna resistencia. Yo estoy para hacer tu voluntad. Yo estoy para colaborar como María en el proyecto, en el plan salvador de Dios. Le pedimos eso. La miramos, miramos sus ojos y le decimos, María, enséñanos a hacer la voluntad del Padre, así como vos la hiciste como cooperadora cercana del misterio de la redención.

0: Y ahora los invito a que nos pongamos de pie y profesemos nuestra fe. Decimos: creo en Dios, Padre
1: Todopoderoso, Creador del cielo y de la tierra. Creo en Jesucristo, su único Hijo, Hijo nuestro Señor, que fue concebido por la gracia del Espíritu Santo, nació de Santa María Virgen, padeció bajo el poder de Poncio Pilato, fue crucificado, muerto y sepultado, descendió a los infiernos, al tercer día resucitó entre los muertos, subió a los cielos, está sentado a la derecha de Dios Padre Todopoderoso. Desde allí a venir a juzgar a los vivos y a los muertos.
0: Creo en el Espíritu Santo, la Santa Iglesia Católica, la comunión de los santos, el perdón de los pecados, la resurrección de la carne y la vida eterna. Amén. Y María como Madre intercede también por nosotros. Invocamos su intercesión por nuestras intenciones, la de toda la Iglesia y las del mundo entero.
2: A cada intención respondemos: por María, escúchanos, Señor. Por la Iglesia universal, para que ejemplo de la Virgen María anuncie con valentía y fidelidad el Evangelio a todas las naciones, oremos.
3: Por María, escúchanos, Señor.
2: Por el Papa León, nuestro obispo Héctor Luis, sacerdotes y religiosos, para que sean fieles servidores de Cristo, oremos.
3: Por María te lo pedimos, Señor.
2: Por los gobernantes y líderes del mundo, para que el Señor los guíe en la búsqueda de la justicia, el bienestar social y la paz duradera entre los pueblos, oremos.
3: Por María te lo pedimos, Señor.
2: Por nuestra comunidad parroquial, para que bajo el amparo y protección de Nuestra Señora de Aránzazu crezcamos en fraternidad, caridad y espíritu misionero. Oremos.
3: Por María, escúchanos, Señor.
2: Por los que sufren, los enfermos y los necesitados, para que encuentren en la Madre de Dios el consuelo en sus dolores y el auxilio oportuno en sus dificultades, oremos.
3: Por María, escúchanos, Señor.
2: Por las familias aquí reunidas, para que en cada hogar se cultive el amor, el respeto y la fe, siendo semilleros de nuevas vocaciones para el servicio del reino, oremos.
3: Por María
2: te lo pedimos.
0: Padre bueno, te pedimos que escuches la intercesión de María, madre de tu Hijo y madre nuestra, en favor de nuestras súplicas y de nuestras necesidades. Por Jesucristo nuestro Señor.

0: Y en el momento de ofrecer el sacrificio de toda la iglesia, recemos a Dios Padre Todopoderoso.
1: El Señor reciba de tu mano este sacrificio para la alabanza y gloria de su nombre, para nuestro bien y de toda su santa iglesia.
0: En la celebración gozosa del nacimiento de la Virgen María, te presentamos, Señor, nuestras ofrendas y te pedimos que nos ayude la bondad de tu Hijo, que se dignó recibir de la Virgen nuestra naturaleza humana, por Jesucristo nuestro Señor.
2: Amén.
0: El Señor esté con ustedes.
2: Y con tu espíritu.
0: Levantemos el corazón.
2: Lo tenemos levantado hacia el Señor.
0: Demos gracias al Señor nuestro Dios.
2: Es justo y necesario.
0: En verdad, es justo y necesario. Es nuestro deber y salvación darte gracias siempre y en todo lugar, Señor Padre Santo, Dios Todopoderoso y Eterno, y glorificarte como es debido en esta celebración de la Virgen María. Ella, al aceptar tu palabra con su corazón inmaculado, mereció concebirla en su seno virginal, y al dar a luz a su propio Creador, preparó el nacimiento de la Iglesia. Ella, aceptando junto a la cruz el testamento del amor divino, adoptó como hijos a todos los hombres, nacidos a la vida sobrenatural por la muerte de Cristo. Ella, unida a los apóstoles, en espera del Espíritu Santo prometido, asoció su oración a la de los discípulos y se convirtió en modelo de la Iglesia orante. Elevada a la gloria de los cielos, acompaña a la Iglesia peregrina con amor maternal y con bondad protege sus pasos hacia la patria del cielo, hasta que llegue el día glorioso del Señor. Por eso, con los ángeles y los santos, te alabamos cantando con alegría.

Santo eres en verdad, Padre, y con razón te alaban todas tus criaturas, ya que por Jesucristo tu Hijo, Señor nuestro, con la fuerza del Espíritu Santo, das vida y santificas todo, y congregas a tu pueblo sin cesar para que ofrezca en tu honor un sacrificio sin mancha, desde donde sale el sol hasta el ocaso. Por eso, Padre, te suplicamos que santifiques por el mismo Espíritu estos dones que hemos separado para ti, de manera que se conviertan en el cuerpo y la sangre de Jesucristo, Hijo tuyo y Señor nuestro, que nos mandó celebrar estos misterios. Porque Él mismo, la noche en que iba a ser entregado, tomó pan. Dando gracias, te bendijo. Lo partió y lo dio a sus discípulos, diciendo: tomen y coman todos de él, porque esto es mi cuerpo, que será entregado por ustedes.

Del mismo modo, acabada la cena, tomó el cáliz, dando gracias te bendijo y lo pasó a sus discípulos, diciendo, tomen y beban todos de él, porque este es el cáliz de mi sangre, sangre de la alianza nueva y eterna, que será derramada por ustedes y por muchos para el perdón de los pecados. Hagan esto en conmemoración mía.

0: Así, Padre, al celebrar ahora el memorial de la pasión salvadora de tu Hijo, de su admirable resurrección y ascensión al cielo, mientras esperamos su venida gloriosa, te ofrecemos en esta acción de gracias el sacrificio vivo y santo. Dirige tu mirada sobre la ofrenda de tu Iglesia y reconoce en ella a la víctima por cuya inmolación quisiste devolvernos tu amistad, para que, fortalecidos con el cuerpo y la sangre de tu Hijo y llenos de su Espíritu Santo, formemos en Cristo un solo cuerpo y un solo espíritu.
1: Que Él nos transforme en ofrenda permanente, para que gocemos de tu heredad junto con tus elegidos, con María, la Virgen Madre de Dios, San José su esposo, los apóstoles y los mártires y todos los santos, por cuya intercesión confiamos obtener siempre tu ayuda.
2: Te pedimos, Padre, que esta víctima de reconciliación traiga la paz y la salvación al mundo entero. Confirma en la fe y en la caridad a tu Iglesia peregrina en la tierra, a tu servidor el Papa León, a nuestro obispo Héctor, al orden episcopal, a los presbíteros y diáconos y a todo el pueblo redimido por ti. Atiende los deseos y súplicas de esta familia que has congregado en tu presencia. Reúne en torno a ti, Padre misericordioso, a todos tus hijos dispersos por el mundo, a nuestros hermanos difuntos y a cuantos murieron en tu amistad. Recíbelos en tu reino, donde esperamos gozar todos juntos de la plenitud eterna de tu gloria. Por Cristo, Señor nuestro, por quien concedes al mundo todos los bienes.
0: Por Cristo, con Él y en Él, a ti, Dios Padre omnipotente, en la unidad del Espíritu Santo, todo honor y toda gloria por los siglos de los siglos. Amén. Amén. El amor de Dios ha sido derramado en nuestros corazones por el Espíritu Santo que se nos ha dado. Movidos por ese mismo Espíritu, digamos confiadamente: Padre nuestro que estás en el cielo, santificado sea tu nombre. Venga a nosotros tu reino, hágase tu voluntad en la tierra como en el cielo. Danos hoy nuestro pan de cada día, perdona nuestras ofensas, como también nosotros perdonamos a los que nos ofenden. No nos dejes caer en la tentación y líbranos del mal. Líbranos de todos los males, Padre, y concédenos la paz en nuestros días, para que, ayudados por tu misericordia, vivamos siempre libres de pecado y protegidos de toda perturbación, mientras esperamos la gloriosa venida de nuestro Salvador Jesucristo.

0: Señor Jesucristo, que dijiste a tus apóstoles: la paz les dejo, mi paz les doy. No tengas en cuenta nuestros pecados, sino la fe de tu iglesia. Y conforme a tu palabra, concédele la paz y la unidad. Tú que vives y reinas por los siglos de los siglos.
1: Amén.
0: Que la paz del Señor esté con todos ustedes.
2: En el Espíritu de Jesús resucitado compartimos el saludo de la paz.
3: La paz y contigo.

0: Aquí está Jesús, Él es el Cordero de Dios que quita el pecado del mundo. Felices los invitados a la mesa del Señor.
1: Señor,
0: no soy digno de que entres en mi casa, pero una palabra tuya bastará para sanar.
2: Llegamos al momento cumbre de nuestra celebración. Jesús, el Emanuel, el Dios con nosotros, anunciado por los profetas y nacido de la Virgen María, se hace alimento para fortalecer nuestra fe. Con un corazón limpio y agradecido, nos acercamos a recibir su cuerpo.

Comunión espiritual. Creo, Señor mío, que estás realmente presente en el Santísimo Sacramento del altar. Te amo sobre todas las cosas y deseo ardientemente tenerte dentro de mi alma. Pero no pudiendo hacerlo ahora sacramentalmente, ven al menos espiritualmente a mi corazón. Y como si te hubiese recibido, me abrazo y me uno todo a ti. Oh Señor, no permitas que me separe de ti. Amén.

0: Oremos. Padre, que se alegre tu iglesia, fortalecida con estos sacramentos, con estos sagrados misterios, y se goce por el nacimiento de la bienaventurada Virgen María, esperanza y aurora de salvación para el mundo entero. Por Jesucristo nuestro Señor.
1: Momento de agradecimiento, agradecer al obispo, agradecer a sacerdotes de la ciudad y sacerdotes que han estado aquí en nuestra comunidad, agradecerles su compañía, a los monjes que nos han acompañado, agradecerle a todo el pueblo de Victoria que ha respondido en estos 10 días y han estado acompañándonos siempre a todos, hemos celebrado a nuestra madre. Agradecerle a quienes le hemos pedido que nos ayuden en muchas cosas y han estado siempre acompañándonos, agradeciendo a todos los que han trabajado un montón, aunque no se note, muchos, aquellos que le tuvimos que pedir algún cambio sobre la marcha por alguna dificultad o algo por el estilo y que han sido muy receptivos para ello, a todas las entidades públicas, civiles que nos han acompañado, lo que hemos pedido también cada vez que hemos pedido algo que se nos acompañe, municipalidad y demás, y que nos han estado acompañando. A todos y a cada uno, son un montón, no podríamos nombrarlo a ninguno, pero agradecerle profundamente todo lo que han hecho para poder celebrar esta fiesta, para que todos podamos disfrutar y celebrar la fiesta de la Virgen María. Así que en nombre de los cuatro, les agradecemos a todos todo lo lindo y todo lo que han puesto para que esto sea una fiesta.

0: El Señor esté con ustedes.
1: Y con tu espíritu.
0: En la bendición a cada invocación decimos amén. El Señor los bendiga y los proteja.
1: Amén.
0: Que Él haga brillar su rostro sobre ustedes y les otorgue su misericordia.
1: Amén.
2: Amén.
0: Que vuelva su mirada hacia ustedes y les conceda la paz.
1: Amén.
2: Amén.
0: Y los bendiga Dios Todopoderoso, el Padre, el Hijo y el Espíritu Santo.
1: Amén.
3: Concluye nuestra celebración comunitaria, pero empieza nuestra...
4: Hemos celebrado la Eucaristía, que continúa nuestras vidas, pueden ir en paz.
1: Demos gracias a Dios.
4: ¡Viva la Virgen María! ¡Viva la Virgen María! ¡Viva la Virgen María!

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0: Muy buenas tardes, bienvenidos a Puntos Comunes por AM 980-90.3. Nos vas a poder escuchar también a través de el YouTube de la radio LT39.tv y por supuesto a través de nuestras redes sociales, Radio Victoria, la página de Facebook de la radio, y Carlos Manuel Pérez, donde encontrás toda la información. La saludamos a nuestra compañera de pelo suelto, Sabrina Oberti. ¿Cómo le va, Sabrina?
1: Todos los días traigo pelo suelto.
0: Pero nunca le había visto moverse el pelo así, tan coquetamente.
1: Pasa que siempre tengo auriculares, pero el pelo suelto siempre.
0: Ah, es verdad, no tiene ni auriculares trajo hoy.
1: Sí, ni auricular, ni computadora, nada.
0: Está vaga de todo hoy.
1: Vengo de misa.
0: Una horita de programa van a tener solamente.
1: Sí, va a tener. Yo en un rato rajo porque tengo que ir a ayudar a juntar lo último que quedó de limpiar toda la calle.
0: De limpiar la misa.
1: limpiar la calle.
0: La basílica.
1: Bueno, hoy con una fecha especial.
0: Exactamente.
1: Fecha especial para los victorienses.
0: La verdad, me llamó la atención la cantidad de gente que iba en la procesión. Mucha gente acompañando en esta fecha conmemorativa de la Virgen, el cumpleaños de la Virgen de Aranzazú, muchísima gente. La verdad, me llamó la atención. Viste que habíamos hablado que el año pasado no hubo tanta gente.
1: No fue tanto.
0: Este año
1: recorrido, un recorrido viejo, porque fue un recorrido que antes se hizo y largo. En bajada y después como en subida.
0: Por calle Sarmiento.
1: Ajá.
0: Hasta
1: Urquiza y después Congreso.
0: Hasta Congreso y subieron nuevamente por calle Congreso.
1: Bueno, pero ¿a qué voy? A que yo no lo vi porque yo iba dentro de la procesión. Así que no vi, por eso yo te preguntaba que cuánta gente más o menos, porque no tomé dimensión, digamos, de la cantidad de gente que estuvo haciendo la procesión, digamos. Después, bueno, algunas cosas que no sé, del sonido no escuché bien algunas cosas, pero bueno, no importa. O sea, de eso, la Virgen estaba hermosa. Entré un rato antes yo, cuando llegué a la plaza, eso de las 15, fui, me tomé la molestia de acercarme, de rezarle y de sacarle una foto, y bueno, cada uno a su forma, ¿no? Los victorienses, patrona de Aranzazú en su fiesta, creo que al menos, o eso me hizo ver a mí en mi niñez, que era una fiesta distinta, ¿no? Que era otra cosa, que era todo fiesta. Creo que esto de que se habló de las clases, de que sí, de que no, como que hizo un poco a la diferencia, pero solo fue tema escuela, porque después la mayoría trabajó mediodía, algunos abrieron ambos turnos, pero el foco de gente se concentró en el centro, y bueno, y después la mayoría se adhirió, los bancos, los hospitales, los lugares que tienen que ver con la provincia, se adheridos, menos lo que es el Consejo General de Educación, que bueno, se dictaron clases, algunos del turno tarde, no sé cómo fue todo el tema de las escuelas, pero las religiosas, de que son dos aquí, participaron de la procesión, tenían que estar los alumnos, los docentes, no fueron todos los alumnos, pero bueno, los que fueron y participaron, pero creo que es más de uno, ¿no? De decir, bueno, voy porque quiero estar ahí.
0: Exacto.
1: Pero bueno, se vivió la fiesta, recién terminó la misa, el desfile de las agrupaciones típicas, yo ya no me quedé para eso, así que
0: sí,
1: pero bueno.
0: El desfile, bueno, estuvieron los caballos acompañando la procesión, luego llegó la Virgen a la Basílica, se entonó la estrofa del himno, la marcha Entre Ríos, la canción oficial de Victoria, el himno de la Virgen de Aranzazú, y después comenzaron a pasar los caballos. A diferencia de otros años, en esta oportunidad pasaron primero todos los caballos, y con una buena iniciativa o que se copió de otros lugares, que es que iban trabajadores municipales limpiando los desperdicios de los caballos.
1: Claro, muy bien.
0: Porque los caballos no tienen, por supuesto, la culpa, porque hacen su necesidad.
1: Son animales.
0: Son animales, exactamente. Entonces iban personal municipal en una de esas motos cargo que tiene el municipio, limpiando para que la gente después pudiese transitar. No, quedó olor, por supuesto, pero bueno, pero no quedaron las heces de los caballos ahí en las distintas calles de la ciudad de Victoria, así que bueno, problema menos, pues si no después la otra discusión al otro día de que andan los caballos es el olor y la bosta de caballo.
1: No anduve yo por los puestos, no miré, vi que había hacia lo lejos, pero bueno, calculo que terminó todo, que no hay nada. Antes caía, no sé, viste, si era otra cosa, qué, pero bueno, La fiesta fue la fiesta, la Virgen es la Virgen y...
0: Pero usted sabe que terminó la procesión y 20 minutos después el grueso de la gente se había ido.
1: Claro, eso también.
0: También bajó la temperatura.
1: Pasa que sí, empezó a bajar. Lo que pasa es que mañana es miércoles.
0: Sí.
1: Parece sábado, parece... No sé qué hacemos acá nosotros. Pero bueno, muy bien por el Carlos Broin. Que le vamos a pagar extra.
0: Carlos Broin y Leo Davico se encargaron de
1: que
0: la
1: hicieron
0: transición.
1: Que estuvieron haciendo las conexiones, uno de acá, otro de allá. Uh-huh. Así que bueno, muy bien por ellos, por el equipo, porque ¿qué hizo esta gente? Llevó la procesión a las casas, a los hogares, a donde está esa persona que siguió la misa radial toda la novena porque no puede salir, porque no puede moverse, o porque está lejos, o porque vive en el campo o en la isla, y trasladó eso, la radio, ¿no? La misa, y la gente la sintió y la vivió con emoción, y yo calculo que esta procesión la gente también, la que la siguió por radio, la siguió con atención, rezó en los momentos que se reza, cantó cuando se cantaba, y a su manera también, así que por eso el trabajo que nadie ve, ¿no? El del operador muchas veces que tiene que ir y venir con un equipo, con el cable, prueba, va bien, escucha, aprieta, tiene que estar ahí concentrado, estar un buen rato, andar más horas, bueno, todo un tema de un viaje que tuvieron que hacer ellos, ¿no?
0: Y agréguele que la procesión puede funcionar como procesión con los parlantes adelante y atrás, gracias a que los operadores de la 90.3 y de AM980 garantizan la salida al aire de lo que se escucha en el palco.
1: También.
0: Toda la procesión va con el sistema de la radio, uh-huh. Replicando la 90.3 para que se pueda escuchar y la procesión vaya con su música correspondiente. Así que felicitaciones a los muchachos que lo hicieron de muy buena manera en la tarde de hoy, como lo hacen todos los años.
1: Sí, por supuesto. Y bueno, será hasta el año que viene, ahora falta el día del maestro y todas esas cosas.
0: ¿Y qué también van a estar?
1: No, pero digo, sigue la fiesta. Pero hoy es martes, muy martes, la gente ya se va a la casa. Coma, marche, chuna, a la escuela mañana.
0: Mañana a la escuela. Hoy juega Boca, además.
1: Ah, no sabía.
0: Hoy a las 9 juega Boca.
1: Qué macana.
0: Así que hasta las 11 no nos podemos acostar. Porque
1: y usted
0: juega
1: no se va a acostar, yo para las 11 ya estoy. Ya me voy antes a acostarme. Escuche, la lotería salió 9.880 porque por más que se paralizó, por así decir, Victoria en un feriado falso o a media, en realidad, salió 9.880, sí, sorteos de vespertina, sigue 276, 1.057, 6.684, 235, 5.353, 9.590, 6.993, 8.270, 1.173. Ayer estuvo la fiesta de la escuela normal también, de la fiesta de la primavera, varias escuelas están, se escuchaba a fondo que estaba la fiesta. Mañana va a ser el Día Internacional para proteger la educación de los ataques, el Día Internacional de las Acusaciones Falsas, Día Mundial del Síndrome Alcohólico Fetal, tiene que ver con las embarazadas que no pueden beber alcohol. Día de la Agricultura, hoy fue el Día del Agricultor, mañana es el Día de la Agricultura, el Día Internacional de la Belleza, Día Internacional del Tester de Software, Día Mundial del Vehículo Eléctrico, No es muy viejo ese, es muy más nuevo, el Día Internacional del Sudoku. Yo nunca jugué, me
0: parece. El de los numeritos, que tenés que ir armando los números.
1: No jugué, no me interesa.
0: No se pueden repetir ni en...
1: Yo juego cosas fáciles.
0: Ni vertical.
1: Cosas fáciles. Día de Latinoamericano de la Epilepsia. Uh-huh. Día de los Profesionales de la Salud en formación, los que todavía no están recibidos.
0: Los que están estudiando.
1: Exactamente. Uh-huh. Hay mosquitos, me agarraron uno o dos a mí recién.
0: ¿A dónde, acá?
1: Allá por la colina. Uno o dos. Pero es como que demora en picar, está un rato y demora. Y bueno, y leí hoy en la mañana que debe estar en los títulos sobre nuevas cepas, BN3, qué, hablaba de COVID, guarda con eso. Bueno, y estuve con una persona que tiene que ver con la parte de vacunación y le digo, ¿qué onda eso? No sé, nosotros nos importa el calendario nacional de vacuna que esté completo. Ya eso, el COVID dejó de ser importante, por así decir, en tema vacuna.
0: Ya no
1: se lleva... No es obligatorio que vayas a vacunarte por...
0: Ya no se lleva vida como se llevaba antes. Gracias a la vacunación. Bueno, allanaron la casa de un hombre acusado de matar a tiro a la mascota de su vecina. Esto no fue, por supuesto, en la ciudad de Victoria. Este procedimiento policial incluyó el análisis de cámaras de seguridad que permitieron fundamentar el allanamiento en la vivienda de un hombre de 62 años imputado por el hecho. Un operativo policial derivó en el secuestro de un arma de fuego y cartuchería luego de la denuncia presentada por una vecina de 53 años por el hallazgo sin vida de su perro caniche en la vía pública. La investigación, que contó con un exhaustivo relevamiento de registros fílmicos, derivó en una medida judicial dictada por el juzgado de garantía número 1. Según informó Ahora, el allanamiento se concretó este martes a las 12:40 en una casa ubicada en 1 de mayo al 100, donde habita el hombre de 62 años, notificado del procedimiento. Durante el registro del lugar, el personal de la comisaría Santa Anita procedió al secuestro formal de un revólver calibre 22 largo junto a su correspondiente munición. Según consta la denuncia, la denunciante y el investigado mantenían conflictos previos relacionados con las mascotas, ámbito en el cual la mujer habría recibido amenazas directas sobre el destino del animal. Tras el hallazgo del cuerpo del caniche en las inmediaciones de la finca del sospechoso, las pruebas recolectadas por los efectivos resultaron determinantes para ordenar la inspección de la propiedad. Por orden de la magistratura interviniente, el sujeto de 62 años fue trasladado a la comisaría de Basavilbaso para su correcta identificación. Posteriormente recuperó la libertad, quedando formalmente supeditado al desarrollo judicial. Así que ahí está el arma de fuego que se le secuestró, un revólver calibre 22 y también una mira telescópica que tenía este hombre. Eso en la departamental Uruguay, donde se estuvo llevando este allanamiento a este señor que se levantó con poca paciencia hacia el perro vecino. ¿Sabe lo que vi hoy?
1: No.
0: En la Plaza San Martín, cuando venía llegando el auto que iba delante de la procesión, uno de los perros que estaba ahí le mordía la rueda al auto.
1: ¿El chaleco azul o no?
0: El perro negro.
1: Ah, no, no.
0: Le mordía la rueda. El auto iba marchando. El peligro para el pobre perro, ¿no es cierto? Que si llegaba a quedar trancado, lo podía lastimar el propio auto. Pero igual es peligroso porque había mucha gente, mucho ruido, muchos caballos. Por suerte, después se calmaron los perros. Pero sí, lo vi, quedó filmado, quedó en registro fílmico el perro mordiéndole la rueda al auto. Bueno, si le parece.
1: Sí. Yo tengo sueño, ¿qué quiere que le diga? Me he cansado.
0: Se ha cansado de tanto caminar. Fue porque caminó.
1: Pero sí, porque vas lento, pero te cansás, ¿eh? Porque vas lento.
0: Falta de costumbre de hacer ejercicio.
1: No, no, sí, yo hago ejercicio. Pero en este caso.
0: Dos cuadras caminó.
1: Sí, dos cuadras, pero a cámara lenta. Pero bueno, estuvo muy lindo. A mí me...
0: ¿No se aburrió ahí en la procesión?
1: Estuvo lindo el sol, yo le dije que iba a estar lindo.
0: ¿Usted que se aburre rápidamente?
1: No, me aburre. Vos te sabres y...
0: ¿Como ahora?
1: Ajá, pero no, después no pasa nada. Después le cuento el tiempo,
0: Bueno.
1: Lluvia no vamos a tener, ya le adelanto.
0: Bueno, si le parece entonces vamos a vender, porque no hemos vendido en toda la tarde nada. Vamos a vender algo de publicidad.
1: ¿Sabe cuándo...? Uh-huh. Me parece que puede venir la primavera.
0: ¿Cuándo? Dígame, bueno.
1: El 17 por ahí, se adelanta para mí.
0: Bueno, y el 14 de septiembre, ¿cómo va a estar? Es mi cumpleaños, el lunes.
1: Ah, espere que ya le aviso. Ya le digo. Usted espere.
0: Sí, soy Pérez.
1: 18 de máxima, 8 de mínima. ¿El lunes que viene?
0: El lunes que viene, exactamente.
1: Y bueno.
0: Así que.
1: Trae aunque sea bizcocho.
0: Algo para tomar, vamos a traer.
1: Oh, sí, también. Bizcocho y jugo bajo.
0: Después salimos rodando de la radio.
1: ¿Y?
0: ¿No le parece?
1: Y bueno, saldremos. Ando rodando, se llamaba el programa.
0: Bueno, vamos a una pausa.
1: ¿Se llamaba así o no? ¿Ando rodando?
0: Sí, uno de los programas se llamaba así.
1: Y bueno, lo hizo Carita Muñoz y lo hice yo también.
0: ¿A usted también lo hizo?
1: Sí. De 2 de la tarde a 9 de la noche. Ando rodando. Imagínate cómo habré quedado.
0: ¿Y uno de los Firpo también lo hacía? ¿Sebastián o Facundo?
1: No. Él y de noche hizo otro programa los sábados. El mío era del domingo. De 14 a 21. Más algo va a salir el de...
0: Ah, cosa. El de Facundo.
1: Tiene así razón. Le fue. Pero bueno.
0: Algo salió.
1: Salió del todo. Se salió del todo.
0: Bueno, vamos a una pausa.
1: Vámonos.
0: Y ya volvemos con más Puntos Comunes.
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0: Muy bien, 24 minutos pasaron de las 19, seguimos en Puntos Comunes hasta las 20, te vamos a estar haciendo compañía. Ahí ya está nuestra compañera Sabrina Berti recorriendo las callecitas de la ciudad de Victoria, así que nos vamos a ir para que nos cuente cómo están, si está fresco, si ya refrescó, ¿no? Sabrina, ¿cómo están las calles de la ciudad?
1: Estoy un poco lejos, en unas calles de tierra que no tengo ni idea cómo se llaman.
0: Florencio Varela se llama esa calle.
1: ¿Estás seguro que está?
0: Esa es la del costado de la cancha de 25, ¿o no?
1: Sí, vendría a ser entre la cancha y la cancha auxiliar, digamos, uh-huh. Que tiene, que se usa como estacionamiento.
0: Florencio Varela, donde usted está estacionada, y la otra calle se corta dos veces, se corta ahí en la cancha de 25 y en la escuela técnica, es...
1: Ah, ¿la Viamonte?
0: No, Viamonte es la de atrás suyo.
1: No, para aquel lado que enfoco es Viamonte. Y para este lado no sé qué calle. La calle que estoy enfocando ahora va para el lado del ingreso de la puerta de la cancha, digamos.
0: Uh-huh.
1: Bueno.
0: Me perdió con los...
1: No tiene ni idea usted.
0: Ah, está del otro lado de la cancha.
1: Acá está la cancha. Estoy atrás de la cancha.
0: No, entonces no es Florencio Varela, es la paralela a Florencio Varela.
1: Allá en la esquina empieza, es doble mano, es...
0: El asfalto.
1: Sí, de asfalto, que van y vienen los autos doble mano. Qué peligro, es una calle ancha, pero van y vienen.
0: Ajá, esa sí es Viamonte.
1: Sí.
0: Bueno.
1: Bueno, esa sí es Viamonte, claro. Viamonte. Acá yo estoy detrás, sería acá la tribuna que...

0: cerca de un 60 y ahora está marcando un 24%. Hablar de un 24% no es nada, no son ni dos gotas, así que lluvia no vamos a tener. Lo que sí se va a nublar el día viernes, va a estar bastante nublado, raro. La temperatura máxima con suerte estará entre los 18, 19, por ahí un poco va a ir, pero bueno, es temperatura buena. El fin de semana se van a esperar máximas más o menos de 16, de 15 o de 14, no más de eso la máxima, y la mínima va a ser aproximadamente de unos 5, 6 o 7 grados. Así más o menos se ubica la temperatura para el fin de semana, soleado. O sea que el único día nublado, el viernes. Ese día lo podemos poner o hacer un círculo en el almanaque, que da nublado. Después, fin de semana, vuelve el sol. La semana que viene vuelve el sol. Y la semana que viene se ve el aumento de la temperatura por varios días. Es por eso que yo le decía, me parece que se adelanta lo que es la primavera, el 17 me parece ya empieza a entrar con sol agradable, se va con máximas de 24, 23 y mínimas que serían de 3 y de 14. Hablar de esas máximas y esas mínimas ya es hablar de una temperatura súper, súper linda, dejamos el abrigo de lado. Guarda, porque después del 17 hay 3 o 4 días de lluvia, ¿eh? Parece ser que se vienen 3 o 4 días de lluvia después del 17 y del 18, por ahí cerca, veremos, se da o no se da, o desaparece como desapareció la lluvia este viernes, todo puede llegar a ser. Pero contarles que la semana que viene se ven varios días de lluvia seguidos, así que vamos a ver qué pasa.
1: Perfecto, Sabrina. Usted está en Ituzaingó y Vicente López.
0: Ah, bueno.
1: Ahí
0: y
1: está.
0: Acá pasa una calle.
1: Ahí está ubicado
0: después
1: usted.
0: A Viamonte, por
1: ejemplo. Ahí está ubicado usted. Bueno. En Ituzaingó y Vicente López, para que la vayan a saludar. Bueno, gracias, Sabrina.
0: Bueno, ahí está Ricardo Cruz.
1: Ahí está Ricardo Cruz, ya lo estamos sumando también a la conversación a nuestro compañero Ricardo Cruz, que cuando quiera ya nos puede saludar, que no está, no sé si nos está escuchando. Tiene el micrófono apagado, me parece. Aparece acá.
0: Sí, está apagado.
1: Bueno, está apagado, ya lo va a aprender, así lo podemos saludar a nuestro compañero.
0: Ahí lo prendió.
1: Ricardo Cruz, ¿cómo le va?
2: ¿Qué tal? ¿Cómo les va, chicos? ¿Qué dicen?
1: Muy
2: ¿cómo
1: bien,
2: andan?
1: Muy bien. Lo vamos a poner en cámara. La vamos a sacar a Sabrina. ¿Usted le va a saludar a Ricardo?
0: ¿No?
1: Bueno.
0: Mañana que lleve café, si quiere.
1: Bueno.
2: ¿Cómo andan? ¿Qué dicen?
1: Muy bien.
0: Chau.
1: Chau, Sabrina Berti. Ahí se fue Sabrina Berti. Viene Ricardo Cruz. ¿Cómo anda, Ricardo Cruz, usted?
2: Pero muy bien. Ahí estábamos viendo un poquito, preparándonos para ver el partido hoy de Boca en un ratito, 21:30. La novedad, como decíamos, que va a jugar Flores desde el arranque. Muchos estaban preguntándose, bueno, si jugaba o jugaba Villa. Creo que vimos una postura bastante atípica que hemos visto de los técnicos últimamente. Viste que siempre los nombres se terminan imponiendo, pero en este caso Flores ha hecho todo lo que tiene que hacer un jugador para ganarse la titularidad, por lo menos la cancha. Por la derecha, por la izquierda, bajando, haciendo goles, generando complicaciones. Este es un equipo que sin ahora Aranda ha reforzado un poco la participación del otro juvenil, lo ha hecho bien. Y ante la clave de este partido ante San Pablo, en la Bombonera, a Robarrena le ratifica la confianza, ¿no? Que es lo que uno dice, bueno, es un partido importante, juvenil, tal vez tenga que jugar Villa. Villa no ha jugado mal, pero la verdad que hay que ratificarlo, me parece que es una muy buena
1: no ha jugado mal Villa, pero tampoco ha jugado bien, me parece.
2: Sí, juega otra cosa, ¿no? Todavía creo que hay esperando aquel Villa más corredor y no ha estado tan lucio en el arco, cuando apunta al arco, ¿no? Pero para mí me parece que ya es un jugador muy muy importante. Montero, Lozano, Di Lolo, Pellegrino, Herrera, todavía no está Blanco, mediocampistas Casíbar, Paredes, Belmonte, Velasco, que fue figura en el otro partido, que usted no lo quiere, pero la verdad que jugó muy muy bien, Merentiel y Sebastián, y Flores, para completar este equipo hoy en la Bombonera. Un partido clave para este Boca, porque si hoy gana, aunque sea por la mínima diferencia, se le allana mucho por su juego y por su condición este torneo de la Copa Sudamericana. Este es el partido que Boca tiene que ganar, porque en Brasil las cosas a veces cambian. No quiere decir que Boca no pueda ganar, pero bueno, dada la circunstancia y cómo viene también desarrollándose las participaciones de Boca en los torneos internacionales, creo que hoy se va a enfrentar con el

0: el rival más duro, con las mayores posibilidades, porque juega la bombonera y después, si logra pasar, yo creo que le queda muy allanada la Copa Sudamericana, con partidos que vienen por delante. Entonces es clave, es como una final anticipada, si se quiere, esta con San Pablo. Y San Pablo también lo sabe, así que no creo que venga a derrochar mucho juego aquí en la bombonera. Pero es un equipo de cuidado, como todos los equipos brasileños, y es, como digo, creo de los adversarios que quedan en la Copa, el más peligroso. Así que creo que hoy va a ser una muy buena prueba. Y Boca va a tener que mostrar un poquito más de lo que viene mostrando, consolidar en todo caso lo que viene mostrando en los partidos anteriores. Así que, bueno, esta es lo más importante. Lo otro tiene que ver con algunas declaraciones. O Fernández jugó hoy, uh-huh, de titular, jugó bien, asistió, le dio un pase a Haaland, ganaron 2-0. Alexis Mac-Allister hoy en declaración de prensa expresó que existe la posibilidad de irse del Liverpool, no le han renovado el contrato, así que probablemente, pero bueno, con mucho cuidado para no caer en la gran Julián Álvarez, dijo que va a defender la camiseta hasta el último momento, que siempre se debe al club y qué sé yo, pero aparentemente ya se habló en años anteriores de la salida de Mac-Allister, pero todo indica que este será el último año en ese equipo inglés. Veremos cuál puede ser el destino. Él siempre tuvo aspiraciones de llegar al Real Madrid, pero yo digo, qué difícil ser titular en Real Madrid. Hay que ir al Real Madrid para, o tener que tenerte mucha confianza, o saberte muy, muy superior en él. Pero hay pocos jugadores que pueden ir al Real Madrid y ser titulares. Vinicius, Mbappé, Lamine podría ser, Rodri, uh-huh, pero no me imagino otro jugador que diga, mirá, quiero ir al Real Madrid, y que el Real Madrid diga, Bellingham. O sea, tiene ya el equipo conformado Real Madrid, y los únicos puntos por ahí que puede llegar a necesitar son más defensores, me parece, o algún arquero. Bueno, el arquero hoy, el partido del Inter hoy fue increíble, gran partido del Inter por Champions ante el Real Madrid. Lo dominó todo el partido, pero, viste, una duda de del último hombre. Le agarró Mbappé, pum, gol, 1-0. Después un blooper del arquero, puso el 2-0, y parecía que se venía la goleada de Real Madrid, porque el Inter veía que tenía muchas posibilidades de ganarle, pero los errores individuales lo pusieron contra las cuerdas. Alcanzó a descontar, y yo creo que, bueno, para la fase de grupos es interesante. Van a venir, juega bien. Jugó mucho mejor el Inter que el Real Madrid, muchísimo más. El Inter, el Real se lo vio defensivo, sin juego, pero bueno, las individualidades alcanzan. Viste que a veces hablamos que no es lo mismo tener individualidades que equipo. Bueno, al Real Madrid les da lo mismo. Si tiene equipo, tiene individualidades. Con las individualidades le alcanza. Dos errores, uno lo transformó en gol Mbappé, y el otro Valverde, que es uno de los mejores jugadores, como yo digo, del torneo. Hablando de los buenos jugadores, salió la lista de los para el Balón de Oro.
1: Ajá.
0: Hay dos argentinos, uno es Dibu Martínez, que volvió a ser convocado llamativamente, ¿no? Uh-huh. Ahora que está en el Chelsea, me parece, le dieron más chapa al argentino. Igual no. Hoy yo vi los niveles que están teniendo algunos arqueros, hay muchos destacados. Y una vez más, Lionel Messi ha sido
1: otra
0: convocado.
1: ¿Messi por qué?
0: Y yo creo que tiene que ver con su actuación, primero en el Mundial. Uh-huh. Yo creo que el Mundial fue algo injusto. Messi debería, por la incidencia que tuvo en la resolución de los partidos, no hubo otro jugador. Porque Lamine fue pobrísimo su Mundial. Mbappé podría haberle peleado, me parece. Mbappé jugó muy bien, hizo goles, pero no llegó hasta instancia final en el Mundial, uh-huh, ¿no? Y lo de Messi, por la adversidad de cómo se le presentaron los partidos, me pareció mucho más determinante y sorpresivo, incluso, porque nadie pensaba el Mundial que terminó realizando. Si tuviéramos que ponerle un punto bajo, tal vez en la final, ¿no? Que no, uh-huh, no se pudo ver el jugador que esperábamos, pero sí creo que el resto del Mundial hizo muy buenos puntos. Y suma en el montoncito con los del Inter de Miami, ¿no? Que si bien no es una liga que la miren, como está Messi, obliga, y en eso Messi gana todo. Es el goleador, jugador, es el mejor jugador del, digamos que hoy en esas evaluaciones entra. Pero acá hay que evaluar también que son periodistas y jugadores quienes votan por el Balón de Oro. Y tiene un peso muy especial este Balón de Oro, teniendo en cuenta que será el último de Messi, sin lugar a dudas. Y yo creo que está bien convocado. No sé si debería ganarlo, ¿no? Tal vez, pues yo creo que hoy por hoy Mbappé es el jugador más destacado como para llevarse el balón. Pero cuando hay que elegir y vos sabés que no va a haber otra vez, que no va a haber otro Messi, que no va a haber otra convocatoria, que no va a haber otra... Yo no sé si ese romanticismo que genera el adiós de Messi, que aparte le ha sumado esta cosa terriblemente emocional de despedirse de la selección argentina, eso fue tapa en todos los diarios del mundo.
2: No, y en Argentina ese minuto de silencio que hay a los 10 minutos, como que si Messi se hubiese ido del fútbol y todavía no se ha retirado, todavía sigue jugando Messi al fútbol, y bueno, pero pareciera que ya es un exjugador cuando todavía sigue en actividad, pese que en nuestro país y en otros, y ya en toda la Liga Argentina, hacen este minuto de silencio, de aplauso en realidad, para Lionel Messi, el gran capitán argentino que ha dejado una huella muy, pero muy importante en el fútbol mundial y en el fútbol argentino, más que nada con este logro de poder lograr esta Copa del Mundo tan deseada, esta tercera Copa del Mundo. Faltó la cuarta, que no es fácil, por supuesto, pero bueno, lo pudo lograr Messi, esta tercer copa. Bueno, se nos cortó la transmisión con nuestro compañero Ricardo Cruz, así que vamos a ver si se puede conectar ahora, si no ya más o menos nos dio un pantallazo de los de la distinta información deportiva. Y para ir completando la información del fútbol nacional e internacional, Platense está jugando la Conmebol Libertadores, los cuartos de finales. Van 38 minutos 50 segundos. Fluminense le gana por 2-0 a Platense. Por supuesto que es un resultado, no sé si lógico, pero esperado por los presupuestos que maneja un equipo y el otro. Y bueno, y Platense está perdiendo 2-0 en este partido de ida en la cancha de Brasil. Todavía está a tiro, haciendo un golcito o dos, empatando el partido, puede ponerse. Pero bueno, ¿cómo van las jugadas? Dos remates al arco de Fluminense, dos goles. Uno de Platense, un remate al arco, no hizo el gol. La posesión es del 64% de Fluminense. Los pases, 241 pases ha dado Fluminense, la precisión de los pases un 92%. En lo único que va ganando por ahora Platense es en la falta. 5 faltas ha cometido Platense contra 2 de Fluminense, y ha tenido 2 tiros de esquina Platense y 1 Fluminense. Así que así está el partido. 40 minutos ya se están jugando. Ya ha pasado la pauta de hidratación seguramente. Así que Platense, ahí lo recuperamos a nuestro compañero Ricardo Cruz. Ricardo, estaba contando que Platense está perdiendo 2-0.
0: Sí, bueno, Platense ha hecho un torneo espectacular, ¿no? No se puede pedirle mucho más, la verdad que es mucho más de lo que esperaba, y Palermo le ha dado una gran estructura futbolística. Ya no podemos hablar de un fenómeno, ¿no? Creo que lo de Platense es sólido, es un equipo que llegó para quedarse y que está teniendo arrancaba, antes era un equipo demasiado de marca, muy fuerte, de mucho roce, y ahora, bueno, puede ser un equipo que juega muy bien, ¿no? Hoy escuchaba al ex técnico de Independiente y de Central,
2: a Holland,
0: que estaban haciendo una nota hoy. Holland,
2: yo la vi también
0: en la televisión, ¿no? Y daba cuenta de algo que hemos hablado mucho, del tema de el roce, ¿no? Que tiene hoy el fútbol argentino, que cómo naturalizamos, ¿no? El tema de la de las salidas violentas, con vehemencia, y bueno, creo que coincidía un poco lo que nosotros estábamos hablando. Jolan, que es el gran candidato para regresar a Independiente, que está pasando por un momento muy, muy difícil desde lo futbolístico e institucional, pero claro, hasta que creo, no, hay elecciones a fin de año, creo que hasta que no haya la comisión directiva ya definitiva, difícilmente los técnicos importantes hoy quieran tomar a Independiente, que bueno, es un equipo muy muy grande y que, como le ha pasado a varios equipos, muchos de estos de los equipos grandes a veces quedan en estos baches, ¿no? De problemas con las dirigencias, problemas financieros, resultados que no acompañan, de lo que es muy difícil de salir si no se trabaja en conjunto, tanto las dirigencias como los técnicos, como los jugadores, por supuesto. Y bueno, la hinchada no se le puede pedir nada, la hinchada sabemos que es exitista y bueno, solo quiere resultados, pero los resultados, bueno, a veces llegan con la suerte, pero no se puede mantener en el tiempo.
2: Exactamente. Ricardo Cruz, muchísimas gracias por todo este resumen deportivo. Hasta luego, chau chau. Hoy estaba Ricardo Cruz con toda la información deportiva desde exteriores. También hoy hicimos dos conexiones rápidamente. Y ahora nos vamos a ir a una pausa y ya volvemos con más Puntos Comunes. Hasta las 20 te vamos a estar haciendo compañía.
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0: Pasaron de las 19, seguimos en este martes 8 de septiembre. Este programa corto de una hora solamente que tuvimos en la tarde de hoy, pero bueno, le vamos a llevar algo de información, porque también tenemos la cartelera del cine y ya en un ratito nada más vamos con las noticias económicas. ¿Qué películas podés ver en el cine Teatro Victoria? El heladero, Dulce Sabor a Muerte se llama. Es de terror, por supuesto, esta película. Va a estar este jueves 10 a las 22 horas, el viernes a las 22, el sábado a las 22 y el domingo a las 22 horas. También El final de la calle Oak es español, ciencia ficción, aventura, dinosaurio, familia, supervivencia. Va a ser el jueves 10 a las 18, el viernes a las 18 y el domingo a las 18 es de Espacio Inca. También vas a poder ver Pepita la Pistolera. Es español, dura 103 minutos, basado en hechos reales, año 80, crimen. Jueves 10 a las 20 horas y el sábado 12 a las 20 horas. También Yo Narciso, esta comedia, romance, comedia dramática, el viernes a las 20 y el domingo 13 a las 20 horas. Y continúa Coyote versus Acme, el viernes a las 16 y el domingo a las 16 también va a estar estas películas proyectándose en el cine Teatro Victoria. Pepita la Pistolera, la sinopsis, leemos un poquito y ya vamos a las noticias económicas. En 1985, una madre de un recién nacido mata a tiros a tres delincuentes que irrumpen en su casa. El caso se vuelve muy mediático y ella es bautizada Pepita la Pistolera. Pero no es la mujer inocente y vulnerable que todos creen. Antes de convertirse en asesina, Margarita Di Tullio ya era una ladrona profesional y una maestra del engaño. También la madame más glamorosa de Mar del Plata en un mundo dominado por hombres. El triple crimen solo hace crecer el mito de esta reina de Lampa, la mujer más famosa de la historia criminal de Argentina. Así que, ¿quiénes son los actores? Luciana Lopilato, Claudio Tolcachir, Alberto Ajac y Chano López. Así que una película argentina que pueden ver en el cine Teatro Victoria. Y rápidamente nos vamos a las noticias económicas que las trae nuestro compañero Fabián Utin.
1: Compañeros en estudios, muy pero muy buenas tardes a ustedes y los deseo de una muy buena jornada de martes, día de nuestra patrona acá en Victoria. Un saludo a toda la audiencia de la tarde informativa de AM980 y como todos los días desde la redacción de LT39 con toda la información económica financiera. Mercado tranquilo en lo que tiene que ver con el dólar, mismo valor del día de ayer, 1530 pesos tipo vendedor Banco Nación, los dólares bursátiles prácticamente sin variaciones en el día de hoy y el riesgo país apenas una suba del 0,2% para quedar en 494 puntos. Jornada financiera que se caracterizó por suba de las acciones y los bonos argentinos, pese a que el resto de los mercados mundiales operaron en baja, pero esto no contagió a los activos argentinos. El Banco Central volvió a comprar dólares. Recordemos que ayer fue el primer día luego de 27 jornadas financieras consecutivas que el Banco Central venía comprando. Ayer no intervino y hoy volvió a comprar y espera el Banco Central que en las próximas semanas, meses diría, se liquiden más de 4 mil millones de dólares de empresas y de provincias, algunas que han tomado endeudamiento en el caso de las provincias a través de bonos y de empresas a través de obligaciones negociables que han salido al mercado. Hoy se conocieron datos negativos respecto a la actividad. datos que muestran una fuerte caída de la industria y la construcción durante el pasado mes de julio. Ambas ramas de actividad sufrieron duros retrocesos superiores al 4,5%, y la información la dio a conocer el INDEC a través de el informe de manufacturas y construcción. Dos ramas de actividad que tienen alta incidencia en el Producto Bruto Nacional, en el empleo obviamente, y otras variables económicas claves. Este mal desempeño en julio, que según el INDEC la industria retrocedió 5% comparado con el mes de junio, y se contrajo casi también 5% comparado con julio del 2025. De esta manera, el sector industrial manufacturero acumula una caída del 2,6% en los primeros 7 meses de este año. En lo que respecta a la construcción, los números muestran una baja del 4,6% en la variación respecto de junio, de manera desestacionalizada, y una retracción, una caída del 4,5% en la variación comparada con el año pasado. El dato positivo, de alguna manera, de esto es que el rubro de la construcción se mantiene en terreno positivo todavía en el acumulado del año. En concreto, en los primeros 7 meses de este año muestra una mejora del 1,7% en relación al mismo periodo, a los 7 meses enero-julio del 2025. Puertas adentro de la industria, el resultado de julio golpeó de manera muy dispar a las diversas ramas. De las 16 divisiones en que se divide el sector industrial en la Argentina, 12 que componen ese índice mostraron caídas interanuales. La mayor baja se dio en equipos y aparatos e instrumentos, con una caída del 31%. Según el INDEC, la retracción se dio principalmente en la fabricación de equipos y aparatos de informática, televisión y comunicaciones, como así también componentes electrónicos. Y en otro tema, pero muy relacionado con esto que estamos diciendo, hoy el ministro de Economía, Luis Caputo, dio una charla en la Universidad Ditela para alumnos de las carreras de Economía, y ahí el ministro de Economía reconoció que hay sectores a los que le va a costar salir adelante más tiempo que a otros. El ministro Caputo dijo que el impacto es desigual, del modelo económico depende de los sectores, hay sectores a los que les va a costar más. Lo primero que hay que entender es que es natural que algunos piquen en punta antes que otros. Y como les decía, las declaraciones se dieron justamente hoy en la Universidad de Itela, en un evento que organizó el Club de Finanzas de la Universidad, y se dieron previo a que este martes diera a conocer la caída todavía de los dos sectores de industria y construcción. Ya como manejando seguramente el ministro de Economía a este dato por anticipado. Caputo quiso dar un ejemplo gráfico, recurrió a una comparación con el fútbol, mencionó a Messi, a Di María y a Enzo Fernández, planteó el caso de un equipo que cuenta con esos jugadores, pero los deja entre los suplentes, y afirmó que el rendimiento colectivo mejora cuando los futbolistas con mayor capacidad forman parte de la cancha. Y dijo, cuando los sectores con mayor capacidad les va bien, al resto también les empieza a ir bien. A esos sectores le vaya bien, contribuye al equilibrio general y a la mejora de todos. Otro de los ejes de la charla fue la decisión de numerosas personas de conservar sus dólares en sus casas. El ministro de Economía sostuvo que parte de la población mantiene esos ahorros abajo del colchón porque no confía en los bancos. ¿Qué hizo el ministro? Le recomendó a los alumnos del Ditela que los convenzan a los padres de sacar esos dólares y llevarlos al sistema financiero. Gracias, Manu, Sabri, compañeros. Vuelvo con ustedes a estudios y seguimos como cada jornada con toda la información económica, financiera, en esta tarde de martes, día de nuestra patrona de Aranzazú. Tarde de noticias en Puntos Comunes.
0: Muy bien, muchas gracias Fabián Utin por todas las noticias económicas. Nosotros ya llegamos al final de Puntos Comunes de este martes 8 de septiembre. Le agradecemos a todos por la compañía y nos reencontramos mañana a partir de las 18 Muchas gracias. Chau, chau. Hasta mañana.

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8: 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La donación fue realizada por la Comisión Técnica Mixta de Salto Grande y forma parte de un refuerzo integral que también incluye motos para emergencias y equipamiento médico destinado a mejorar la capacidad de respuesta en los hospitales. 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